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claro que te dije que un día esto pasaría y no me creíste, ¿verdad?

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6: Calmantes, montes, alicantes, pintos, pájaros, cantantes, culebras, chirroneras, ¿por qué no me pican ahora que traigo mis chaparreras? Bueno, vamos a ir con las cosas tan fuertes, ¿verdad?, que pasan. Yo me quedé acá así como ciclado, ¿verdad?, en una situación muy complicada de una familia. Bueno, o sea, de repente sacan la risa. Ellos también ya se ríen, ¿verdad? Ahora que lo cuentan, llegaron a un hotel, llegaron a Cihuatanejo, ¿verdad? Que está lejísimo. Llegaron a Cihuatanejo y pues tenían el hospedaje, ¿verdad? Ya, y pues llegaron en el carrito, venían de Guadalajara, güey. Se bajan al hotel, bajan las cosas, los dos chiquillos a la alberca, va a brincar y todo, el papá a la recepción, somos aquellos y la canción, no señor, usted aquí no tiene reservación. ¿Ah? ¿Cómo que no tengo reservación? No señor, y pues es que lo habían hecho por ese del Facebook. Bueno, con todo respeto, ¿ah? Pero pues era feca, güey, era una, era fake, pues no era real, era una, ¿cómo le llaman? Una página clonada, y le vacunaron 15,000 pesos al maestro, güey, 15,000 lanas, y pues los chamacos ahí los tienen sacando de la alberca. Ahora le váyanse para otro lado, y juicio. Yo soy el reportero del barrio en vacaciones, y tú estás escuchando el tan tan, se acabó, corta, ¿cuál vacación?
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6: Oye, pues vamos empezando rápidamente con esto del operativo Águila Alta, ¿verdad? Que se está llevando a cabo entre la Sedena y los gringos, güey. O sea, estos vatos traen unos drones, los gringos, ¿verdad? Que están, haz de cuenta, 11,000, 15,000 pies de altura, cuando un dron regular, pues puede volar, no sé, a 500 metros, 800 metros. Estos vatos están, pues, a 1 kilómetro arriba, ¿no? O sea, no se miran, pues, los drones de los gringos. Pero, o sea, lo curioso de esto es que son cazadrones. O sea, son para evidenciar, detectan los drones, le avisan a tierra y tierra inmediatamente, pues derriba los drones, ¿verdad? Aparte saben localizar la señal del control de quien está controlando, desde dónde se está controlando este dron. Está bien canijo ese operativo Águila Alta, ¿verdad? Ya agarraron uno en Tijuana y agarraron al vato que lo estaba operando. ¿Y qué te crees? Si era delincuente, estaba del lado americano y estaba el vato haciendo, pues, de halconeo en la frontera, en la mera garita de San Isidro. Allá andaba el dron volando y pues lo bajaron, va, el canijo dron, y agarraron al malandro que lo traía, y andaba armado el malandro. No, todo me escapó.

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1: ¡Ay, Montes, Montes! Oye, capturaron al presunto feminicida de Carla Pérez ahí en lo que viene siendo, pues, Jalisco, ¿no? O sea, esta cuestión es dramática porque supuestamente, ¿verdad? Eduardo Isae N. es el señalado como el feminicida de Carlita Pérez Jiménez, estudiante de medicina, a quien encontraron sin vida en Zapopan, ¿verdad? El miércoles de lo que fue el 16, ¿no? Dicen, va, que el vato pues está dando como quien dice positivo, ¿verdad? De las investigaciones. Ella era de Guanajuato, de Irapuato, y estaba en su internado de medicina en el hospital de Zapopan. Se perdió contacto con ella desde el 14 de septiembre y lamentablemente fue localizada el 16. Ya está este individuo, ¿verdad? Detenido porque, pues, tristemente, ¿no? El cuerpo de esta víctima presentaba huellas de violencia y fue localizado en la colonia Las Agujas. No, no, no. No, no, no. Esto está cada vez más crítico, ¿verdad? Y bueno, un joven de 18 años fue asesinado a balazos. 5 tiros le dieron afuera del Centro de Estudios Tecnológicos Industriales y de Servicios, el CETIS 33, en el Rosario, ¿verdad? Allá en Azcapotzalco, en lo que viene siendo la colonia Prados del Rosario, Simón. Entonces resulta que este morro estaba fuera de la escuela y ahí llegaron los malandrines en la motocicleta y le descargaron 5 tiros. No, no sabes lo que... O sea, es que esas situaciones, la neta, raza, ponen a todo mundo así alteradísimo por lo que estamos viviendo, porque la gente hoy se informa. Es mentira eso de que no estén dando esas noticias porque paniquean. Pues sí, te pegan calambres, pero es la realidad, güey. Te estoy diciendo que afuera del CETIS clavaron un morro de 18 años, de 5 plomos. Pues, o sea, la neta, si tu familia estudia ahí, si tus tíos, tus sobrinos, tus abuelitos, yo no sé, estudiar ahí, ¿verdad? Pues malicia la hoy en día es el momento en que pasa una moto con 2 fulanos y balacean a los estudiantes, como me la quieras dibujar. ¡Corta!

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1: Montes, Alicantes, Pintos. Oye, bueno, pues regresaron la vivienda, ¿verdad? A la familia de Doña Carlota en Chalco, después de que Doña Carlota tuvo que ir a matar a dos individuos ahí, ¿verdad? Al papá y al hijo, al Justin de 19, al señor, ¿verdad? De 51 años, que era el más pelón y que se burlaba de ella y que le decía, pues cálele, pues usted ya sabe, la casa es, o sea, horrible, horrible. Fue un despojo, ¿verdad? Para la señora Carlota, porque la casa era la hija de Carlota y luego, pues esta familia ya no quiso pagarle renta, ya no quiso nada. Les fueron a decir que desalojaran. Ellos decían, sí, ahorita, sí, ahorita, sí, ahorita y nunca. Y les dijeron, sálganse para afuera. Sí, sí, ahorita, ahorita. Y nunca que se salían hasta que fue Doña Carlota con una pistola, con dos de sus hijos, ¿verdad? Y les metió de tiros a esta gente. Es un hecho horrible, ¿verdad? Horrible. No, o sea, es muy feo. Pero hasta dónde tiene, o sea, lo que se analizó después, ¿verdad? Hasta dónde tiene que llegar la gente para defender lo que es suyo, porque la autoridad simplemente los ignoraba, ¿no? Estaba el delito de despojo e iban a pasar años, ¿no? Como ya pasó un año y garra o dos de que fue este evento donde Doña Carlota de 74 años, que ahorita está en prisión domiciliaria, llega y le pega de tiros a la gente. Ahora te voy a decir la tragedia, pues es la tragedia, ¿no? No puede uno verla de otra manera. ¿A poco crees que es bonito que haya Doña Carlota matado a alguien para recuperar su casa habiendo una ley que le tenía que proteger a ella y su vivienda, ¿verdad? No, tuvo que ir ella y pum, hacer lo que hizo, ¿verdad? Ahora te voy a decir que hay gente detenida por el lado, ¿verdad? De estos abusivos que tenían controlada la casa, ¿verdad? Está una mujer sentenciada, está de nombre Lourdes, está Héctor Esaid, está Víctor Eladio, todos ellos sentenciados, todos ellos en las cárceles, ¿verdad? Pero pues es una historia muy triste de una familia que tuvo que ir a darle de balazos a otra familia para recuperar la propiedad, porque la autoridad no sirve para nada. Y en Apodaca, una mujer muy guapa, ella se levantó desde las 5 de la mañana para lasearse, ¿verdad? Y sacar su carro a las 7 de la mañana, ya con un desayunito previo, ya estaba todo en orden. Abre los portones, ¿verdad? Se va a echar en reversa y mira cómo se...

visto esto en Apodaca, Nuevo León. Se llevaron 600,000 pesos. Se llevaron las joyas, los celulares, las computadoras, todo lo que pudieron cargar. Vámonos, recio, ¿verdad? Salieron, estaba una camioneta esperándolos y chicoteados a perderse. Un atraco que duró no más de 10 minutos, ¿verdad? Pero dice la señora que fueron eternos, dice, eternos, ¿verdad? Yo sentía que me iba a pasar algo horrible, pero pues ya están las investigaciones de la autoridad en proceso. ¡Ah!

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1: Y bueno, un tragedión, ¿verdad? Tragedión en León, Guanajuato. Una mami que fue a recoger a su bebita, una niñita de 2 años y unos meses, ¿verdad? Fue a la guardería ahí en León, Guanajuato. ¿Y cuál es la sorpresa? Que su niñita se sentía muy mal. Le dice, ¿qué tienes, mijita? Pues chiquita la bebé, ¿verdad? Y ella, pues, que se sentía muy mal, que le dolía su colita. Dijo, ¿y cómo que te duele la colita? Y la revisó la mamá y, pues, tenía sangrado. Inmediatamente la llevó al IMSS y en el IMSS le dijeron, ¿saben qué? Aquí hay abuso. Aquí hay un abuso y vamos a tener que intervenir quirúrgicamente esta bebecita, ¿verdad? Quiero decir, pues, es que yo le digo bebé, ¿verdad? No bebecita, pero bueno, es una bebita de 2 años y pues ya están las investigaciones de volada, ¿no? O sea, el agarradero de gente de la escuela o qué es lo que se procede, porque está tremendo esto. La mamá está desesperada, dice, yo necesito saber qué le pasó a mi hija, y pues evidentemente manifestaciones, todo lo que sea necesario. Y bueno, se descubrió, ¿verdad? Una chica colombiana, 29 años, muerta en la Ciudad de México, en un esos Airbnb que ella rentaba, ¿verdad? Natalie Osuma Pinilla. La chica Natalie, ¿verdad? Se fue, ahora sí que como decimos en México, de parranda, ellos le llaman de otra manera en Colombia, ¿verdad? Se fue de parranda, muy chido, dice, pues para celebrar, ¿no? El 15 de septiembre, se fue con una amiga, regresó a su casa en lo que viene siendo Ciudad de México y la tratan de buscar, no contesta el teléfono, se paniquean sus allegados, ¿verdad? Sus afectos, entran a su casa y la encuentran sin vida, en la cama, pero dice la autoridad no había en este momento, ¿verdad? Huellas de violencia, es como si ella hubiera llegado, se hubiera quitado su ropa que traía, se hubiera puesto la de dormir, se hubiera acostado, tal vez en estado de ebriedad, es lo que están revisando, no se sabe, pero había una gran cantidad de vómito, o sea, de pusos, estando en la cama, ¿verdad? Entonces están investigando la muerte de esta chica colombiana de 29 años de edad, que no presentaba lesiones, pero pues necesitamos, ¿verdad? Ante tanta cosa que pasa, pues que nos digan exactamente qué flies, pues cómo, qué pasó, ¿ah? ¡Corta!
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0: Buenas noches, buenas noches. Todo listo. Estamos arrancando el Panda Show en este martes 22 de septiembre del 2026 a través de la aplicación de Claro Music en dos versiones con picante y sin picante. Y también a través de la mejor FM. Si quieras tu broma, entra al pandasambrano.com. Ahí encuentras toda la información y arranco con América. Buenas noches, ¿cómo estás?
1: Muy bien, Panda.
0: Qué buena onda. ¿Cuánto tiempo escuchando el Panda Show?
1: Ya tengo como ¿cuánto tiempo?
0: No sé, yo no te conozco, digo.
1: Más de 8 años.
0: Ah, ¿me estabas preguntando a mí o a quién?
1: A mi esposito.
0: Ah, y a tu gordo.
1: Sí.
0: Qué buena onda, América, platícame, ¿quién es la víctima?
1: Mi hijo.
0: ¿Tu hijo que se llama?
1: Baruch.
0: Baruch, ¿qué edad tiene Baruch?
1: 24 años.
0: ¿Cuántos hijos tienes?
1: 3.
0: ¿Tres y todos tienen nombres así de chundos? Digo, porque Baruch, me saldrás con que es nombre bíblico, pero está muy chundo.
1: Baruch. Es bíblico, pero es bien borracho el
0: capo. Ah, bueno, esa es otra cosa. Oye, ¿y cómo se llaman tus otros hijos? Nada más para saber los nombres.
1: Tué y Ángel.
0: Ándale, no, si tú y tu marido, quién sabe dónde se fuman su cigarrillo, porque sí están muy pirados los dos hijos de Calimán. Oye, ¿y qué bromita para Baruch, América?
1: Ah, pues que supuestamente le va a hacerle a Jamón su ex-suegro por haber dejado a su hija con la niña.
0: Ex-suegro, ok. ¿Y cuál niña y cuál mujer y cuál ex-nuera? Platícame los antecedentes.
1: Pues mi nuera la dejó a Baruch acá en Texcoco porque se tuvo que ir a trabajar a Cancún.
0: ¿Ella se llama cómo?
1: Noemí.
0: Ok, ¿Noemí y Baruch fueron novios o vivieron juntos?
1: Fueron novios.
0: Ok, ¿más o menos cuánto duraron, que tú sepas?
1: 3 meses, me acabo de enterar.
0: Ah, caray, soquito, loco, y hasta embarazo y todo.
1: Sí.
0: Órale, ¿y eres abuelita de un niño o de una niña?
1: De una niña.
0: ¿Qué se llama?
1: Sí, Natalia Sofía.
0: Natalia, ese nombre sí está bonito, ¿no? Como el Baruch. Natalia, ¿qué edad tiene tu nietecita?
1: Va a cumplir un añito el mes que entra.
0: Una, está bien chiquita, entonces duraron 3 meses. ¿Toda esta relación fue en Texcoco?
1: Sí.
0: Perfecto, bueno, ¿y qué más?
1: ¿Qué más? Pues el papá va a llegar a mi casa a hacerme la de jamón a mí.
0: O sea, el papá de Noemí.
1: Ajá.
0: Oye, ¿y cómo es tu relación con Noemí? Porque estás hablando de que es su exnovia, ¿bien?
1: Bien, sí.
0: ¿Y ves a tu nietecita Natalia?
1: Sí.
0: Oye, ¿y Noemí va a participar en la broma?
1: Sí.
0: Ah, entonces sí hay buena relación. Oye, ¿y tu hijo se hace responsable de tu nieta, de Natalia?
1: Sí.
0: Sí.
1: Sí. Sí.
0: Sí. Sí. Déjame saludo a Noemí. Hola, Noemí. Buenas noches. ¿Cómo estás, mija?
2: Hola, buenas noches. Muy bien, gracias. ¿Y tú?
0: Oye, ¿y dónde conoces al zángano del Baruch?
2: Bueno, pues ahí lo conocí en la prepa.

0: podemos decir. No. Pues no asume su responsabilidad, su paternidad que le corresponde.
1: Oye, pero, bueno, fue corta la relación, 3 meses, pero ¿por qué no amalcoyó? ¿Por qué no decidieron? Pues dijo, ya que se habían embarazado, ¿por qué no te fuiste con él a Cancún? ¿O qué onda? ¿Qué pasó? Platíqueme, pues digo, porque estoy entendiendo que yo voy a ser el papá, empápenme de la historia.
0: Así es, pues no se vio y surgieron muchos problemas.
1: ¿De qué tipo?
0: Pues no quería que yo tuviera la niña y pues también ya andaba con otra persona mientras yo estaba embarazada, así que creo que eran motivos suficientes.
1: ¿Quién andaba con otra persona, tú o él?
0: Él.
1: Ándale, o sea que precoz y aparte la, le gusta el alcohol, ¿no, América? Por lo que dijiste. O sea que es un... Es un...
0: Híjole. Es un...
1: No, yo no dije nada, ¿eh?
0: Pero hay que reconocer lo que tenemos.
1: Oye, América, ¿por qué le quieres hacer una broma a tu hijo? Y ahora sí dime bien de qué se trata.
0: Pues nada más para divertirnos un rato con él.
1: ¿Y de qué se trata?
0: ¿De qué se trata? De que su papá de Noemí me vino a mi casa a hacerme la de a jamón por su culpa de él.
1: Órale, ¿cómo se llama tu papá, Noemí?
0: Adán.
1: Adán. ¿Y también vive en Texcoco?
0: Sí, también vive aquí.
1: Ok, ¿qué edad tiene tu papá?
0: Tiene 45 años.
1: 45. Oye, tú hablas un tonito así como de Guanatos, mija, como si fueras de Jalisco. No, no tiene sangre de Jalisco tú.
0: No, no, todo el mundo me dice eso, pero no, nada que ver.
1: Sí, sí, hablas así. Oye, ¿y Adán y el Baruch se conocen o no?
0: Sí, se conocen.
1: Ok, ¿y cómo me recomiendas interpretar el papel de tu papá para que no diga, ay, usted no es el señor Adán? Eso es detalle importante.
0: Pues mira, mi papá es una persona súper calmada, pero cuando se enoja y pues ya no nos sacan como de su problema o del coraje más bien.
1: ¿Y okay, cómo me recomiendas hablar para que no nos cache? ¿No me dijiste cómo?
0: Pues puedes decirle así como de, oye, pues, ¿qué te pasa? ¿Por qué dejaste aquí a mi hija? Cosas así, no sé.
1: A ver, vuelvo a repetir por tercera ocasión. No es que quieres que le diga. ¿Qué tono? ¿Cómo quieres que hable? Porque lo conoce. Chintro, ayúdame a ayudarlo, Chintrolo. Ahora entiendo entre la mamá, en lugar de que diga, quiero darle, hacer una broma a mi hijo para dar una lección. Nada más para divertirme. Chale. Y tú, mija, 3 veces ya te pregunté. A ver, Baruch y tu papá se conocen. ¿Cómo hablo? No, pues agarra y dile, qué chido.
0: Bueno, pues obviamente así como se presenta la situación, tiene que ser súper
2: encantado. Ay, no mami, Blue.
1: Ustedes le entienden. Denme en el comentario en el Twitter @PandaZambrano. ¿Entienden de verdad cómo a veces es difícil y complicado? No me dicen, vamos a ver qué resulta. Marcamos las bromas en el Panda Show.
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1: 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Supongo que tú empiezas la broma, América, diciendo que llegó el papá y, sí, y la ex, ¿no?
0: Sí.
1: ¿Cómo fregados voy a hablar? No sé, pero a ver qué me invento.
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0: Bueno, oye, Baruch. ¿Me estás escuchando? ¿Qué pasó con Noemí?
9: ¿Por qué?
0: Porque está aquí afuera con su papá.
9: ¿Y yo qué o qué?
0: Pues no sé, dice el señor que quiere hablar conmigo, que porque está muy enojado, porque no sé qué le hiciste a Noemí tú.
9: ¿Yo qué lo voy a hacer? Le pregunté por mí en la mañana.
0: Pues sí, pero entonces ¿yo qué hago si está aquí el señor afuera?
9: Pues yo no sé.
0: ¿Cómo que no sabes? Y yo tampoco,
9: no,
0: sé.
9: Yo hablé con mi hija en la mañana, yo no tengo por qué hablar con nadie. Yo hablé con la niña en la mañana, nada más.
0: Yo no sé, no, díganme a mí que está bien enojado su papá. Yo la vengo llegando de con tu tía.
9: Yo ya hablé con mi hija en la mañana y fue todo lo que hice.
0: Aquí está Noemí.
9: Pues yo hablé con mi hija en la mañana y fue todo lo que hice.
0: Por eso, Baruch, pero tú nunca me dices nada de lo que pasa con Noemí. Yo te voy a pasar a Noemí.
9: Cierto, yo hablé con mi hija en la mañana, fue todo.
10: Buenas noches, señora. Buenas noches. Buenas
9: ¿A poco le voy a andar avisando a medio mundo cuando yo hable con mi hija en la mañana?
0: Por eso, no, a mí no me estés gritando. Aquí está Noemí y habla con ella, te la paso.
9: No tengo que hablar con nadie, yo hablé con Sofía en la mañana y fue todo.
0: Bueno.
9: Bueno.
0: Oye, estamos aquí en casa de tu mamá.

0: y pues está bien enojado contigo.
1: ¿Pero por qué?
0: Pues no sé, Kevin, pues ya lo tienes harto con todo, o sea, con todo lo que has hecho.
1: Mira, yo no tengo que hablar con nadie. Eso, yo cumplo con mi hija, cumplo la obligación que tengo con mi hija y punto.
2: Uno no tiene
1: yo no
2: por
1: tengo
2: qué
1: que hablar con nadie.
2: Las responsabilidades,
1: yo cumplo como padre, cumplo como lo que soy de la figura de Sofía y hasta ahí.
0: Pues sí, pero que le mandes dinero no es que cumpla como padre, no estás.
1: Pero es que yo no tengo que cumplir con
2: Diga
1: nadie
2: Arush,
1: más. Y si alguien
2: más
0: tiene que cumplir con
2: hija,
0: tu hija,
1: yo lo meto legalmente. Tiene tú lo sabes bien.
2: Con su hija.
1: Si alguien más se quiere meter legalmente, pues que lo pague. Y desde ahorita yo hablo para que lo notifiquen legalmente. Si alguien más se quiere meter legalmente,
2: sí,
1: yo lo meto.
2: Dile que lo
1: vemos no
2: legalmente.
1: Que preparen todo. Abogado nada más.
2: Que no te esté amedrentando, mija. Ya basta eso. Ya platiqué ahí con la señora médica, que no te esté amedrentando.
0: Pues es que es tú, Cris,
1: amedrentar es una cosa. A ver, escúchame. Amedrentar es una cosa. Yo sé lo que soy. No por nada me aventré cuatro años de licenciatura en Derecho. ¿Vale? Hasta ahí vamos bien.
0: Ah, bueno, y como
1: bueno,
0: te aventaste tus cuatro años, sabes
1: que
0: te
1: decir,
0: corresponde cuidar de tu hija
1: yo
0: también, ¿no?
1: Madre, yo no amedrento contra nadie. Oye, lo que te voy a decir. Yo cumplo como padre y la figura que soy. Yo no tengo que darle explicaciones a nadie. ¿Vale?
0: No, como padre no cumples. Cumples con una pensión la cual te corresponde.
1: Escúchame bien lo que te voy a decir. El Código Nacional Civil explica claramente como padre lo que tengo que dar como obligación que tengo. Y eso lo dice el Código Civil. Es la ley federal civil. Entonces, si la ley federal civil dice lo contrario, lo que
0: bueno,
1: dice
0: a mí no
1: papá,
0: me
1: bueno,
0: expliques
1: pues,
0: todo eso. Y mi papá quiere
1: no
0: una respuesta
1: nada,
0: de todo
1: nadie.
0: Lo que has hecho y ya.
2: Dile que a ti
1: yo
2: y a
1: no
2: Natalia
1: tengo nada que explicar a nadie.
2: Ya la
1: si
2: señora América
1: empezar,
2: me explicó,
1: ver,
2: lo voy a llevar, te voy a llevar a Cancún, ahí al Alfredo Bonfil. Ya me dio la dirección y tú tienes que estar.
1: A ver, escúchame.
2: Natalia
0: sí,
2: tiene que estar con su padre.
0: Mi papá ya está súper enojado, Kevin, y ya me dijo que ya me vaya para allá, o sea, que él me va a llevar hasta donde está, para que sea responsable de nosotras, porque pues tampoco es obligación de que esté viendo por nosotras.
1: Escúchame lo que te voy a decir.
2: A
1: y
2: los
1: que
2: hijos
1: bien,
2: no
1: papá,
2: solamente
1: ¿vale?
2: Es con...
0: No,
2: pero
0: habla tú con mi papá,
2: sentado,
1: no, no, yo no voy a hablar con nadie. Que me escuche tu papá.
0: Huevos, entonces.
1: Escúchame tú y escúchame tu papá. Si lo que quieren es meter un
0: pico, no me
1: dices, la niña
0: que
1: va a terminar
0: diciendo las cosas bien.
1: Conmigo ni le jueguen a la riata. Cada quien en su pedo y listo. Porque si yo meto un abogado, la niña va a terminar en mis brazos.
2: Que no te grite,
1: ¿eh?
2: Noemí.
1: Yo
2: que
1: una
2: no
1: vez
2: te
1: lo digo claro.
0: No me grites.
2: No te grites.
1: Sí, porque
0: a mí no
1: me en mis brazos. Ay. Conmigo no me estén chingando. Porque yo cumplo como padre. Y si quieren jugarle al ver.
2: Cumplir como padre, el cumplir como padre
1: ¿eh?
2: Tiene que estar con su hija.
1: Yo alguna vez te lo digo.
2: Tiene que estar
0: para
2: con su hija.
1: No, no, no,
0: padre,
1: yo
0: llevo
1: a tu hija. Yo llevo de trabajar cansado para darle a mi hija lo que
0: yo quiero.
2: Bueno, como abuelo friegue, entonces,
0: de
2: los errores
0: que
2: de ustedes.
1: Yo de una vez te lo digo, ¿eh? Yo de una vez te lo digo.
2: A mí el código
1: yo
2: y las partituras
1: digo,
2: y todo. No, aquí
1: yo
2: entonces uno paga
1: en
2: los errores de ustedes.
1: Y así nos debemos
2: ustedes
1: de
2: tuvieron que ver,
1: si
2: ustedes tuvieron una relación. Usted se tiene que hacer cargo de su hija y de su
0: eso,
2: mujer.
0: Pero tú te tienes que hacer cargo de hija, es tu responsabilidad también, no solo mía.
2: Mañana
0: yo también
2: nos vamos
0: trabajar,
2: a Cancún y te voy a depositar con
1: yo
2: él.
1: Yo también lo cumplo.
2: Ya tengo la dirección, el Alfredo Bonfil.
1: Yo me traigo a la niña para acá.
2: Dile al Carlos
0: no
2: que mañana, mañana nos
1: por
2: vamos
1: eso,
2: para allá.
1: Si tú quieres que un juez no determine, yo me puedo traer a la niña. Una. Yo conozco a los tres jueces que te van a
2: que
1: tocar.
2: Me he muerto de hambre, aparte
1: si
2: de meditar, se siente influyencia. Con cuatro semestres de derecho, uno no tiene derecho.
1: A mi favor.
2: Pero uno tiene
1: por
2: pantalones
1: no
2: y hombría.
1: ¿Vale? Entonces, no le juegues al ver.
0: Pues a mí no me digas, no me vengas a hablar así.
1: Yo me llevo la fiesta en paz. Eso yo no te he metido nada. Si tú quieres que te mete un abogado, lo vas a pagar. Y yo voy a ganar. Por eso yo no te he metido a nada. Yo los conozco, te repito.
2: Ay,
1: lo mismo.
2: Te sentí un pobre muerto de hambre.
0: Lástima.
2: Lástima de padre que tiene mi Natalia.
1: No, Yo
2: mañana
1: mismo agarro mi vuelo y me traigo a Sofía en 15 días. ¿Quieren jugarle? Lo jugamos.
2: Natalia tiene que estar con su padre y con su madre juntos.
1: Señor,
2: y se va, se va a hacer a mi forma. Me la paso aquí por el arco del triunfo.
1: Mira, yo te voy a decir sincero.
2: Esto no es de leyes.
1: El perro.
2: Esto es de corazón, es de paternidad.
0: Sí,
2: esto es de educación.
0: Por eso vas a poder pagarlo.
1: ¿Quieres? Le jugamos al... Yo mañana voy a México.
0: Si no tienes mi dinero para venir a verla y quieres pagar un juez, no mames.
2: Entonces, Noemí, cuando te enamoró, te llevó a jueces, te habló de leyes.
1: Yo le juego.
2: Cuando te enamoró, cuando te
0: engatusó. ¿Quién estaba embarazada? ¿Quién dijo que no quería tener a su hija? Tu papá no está
2: Lástima que tú...
1: Yo te lo puedo demostrar.
2: Engendro
1: así.
2: Del mal.
1: Yo pagué todo. A mí me la... Todos. ¿Quieres?
0: No.
1: Le juego.
0: Estás pendejo.
2: Tranquila, mira, amiga,
1: Noemí,
2: tranquila.
1: Te lo voy a decir por última vez.
2: Baruch.
1: Voy a quitar a Sofía.
2: Mañana.
1: ¿Estás bien así como
2: yo
1: estás?
2: Me voy junto con Noemí, con...
1: Yo no tengo
2: yo
1: que
2: mañana me voy.
1: Nadie.
2: Ahí al Alfredo Bonfil.
1: Lo que hago.
2: Usted
1: yo
2: tiene
1: lo
2: que
1: vivo.
2: Estar con su hija
1: yo
2: y con su mujer.
1: Estoy seguro de lo que soy.
2: Aquí América,
1: ya
2: amablemente
1: debe,
2: su madre me dio la dirección. Yo me voy
1: me
2: para Cancún.
1: Favores. Mañana yo compro mi vuelo a México y le quito a Sofía.
2: Eso usted no lo puede hacer. No se lo puede quitar.
1: Se lo puedo
2: y yo
1: asegurar.
2: Le ahorro el viaje,
1: yo
2: le ahorro el viaje.
1: Asegurar. Y se lo puedo asegurar de un en un millón.
2: Mire, yo le ahorro el viaje. Yo aquí amablemente su madre me dio la dirección. Aquí está. Gracias, señor América. Platicamos ella y yo. Usted se va a hacer responsable. Vámonos, hija. Aquí está. Nos vamos y mañana nos vamos para Cancún. Aquí está el teléfono, señor América.
1: Cuando usted quiera, señor. Si es Maru. Cancún. Aún mejor ahora viaje, porque aquí en Cancún también conozco quién me la deba y quién me la sobre y quién me la sobre. Así te lo digo de
0: que me
1: no le
0: diga
1: a la niña a Noemí porque he sido buena persona. Yo he sido buena persona con Noemí. Yo
0: sí
1: quiero con las conversaciones que me ha enviado su hija y con lo que su hija me ha dicho, yo la puedo declarar incompetente.
0: Maru, ya déjame gritar que ya se fueron. Baruch, ya se salió el señor. ¿Qué te pasa?
1: Pues que vivan y vienen a chingar. Estoy
0: ¿pero
1: durmiendo,
0: ¿por qué estás
1: coño?
0: Hablando así?
1: Estoy durmiendo.
0: ¿Eh? ¿Y entonces por qué te comportas así, pendejo?
1: A mí quién
0: en
1: me
0: vez de que arreglas,
1: nadie me viene a gritar.
0: Ay,
1: a mí nadie me viene a gritar.
0: Cállate.
1: A mí
0: cállate.
1: Nadie me viene a gritar.
0: ¿Y tú sí me gritas a mí, baboso? Si yo no sé ni qué problemas tienes tú con Noemí y el señor viene y me agarra a mí a la de susto. Sí, a ti te la pega, pero a mí me agarra así, yo no sé ni qué decirle. Me dice, quiero que me dé la dirección de Baruch, pues se la tuve que dar. Ahora lo que quiere el señor es que tú te hagas responsable, más responsable de la niña. ¿Qué no puede?
1: ¿Responsable? ¿Más responsable? El señor no ha dado ni un peso por mi hija. Ninguna de esa perra familia ha dado un peso por mi hija.
0: Sí, cuando pero hija si tú sabías que Noemí estaba embarazada, si tú sabías que Noemí estaba embarazada, era porque tú te ibas a hacer
1: a
0: responsable.
1: A ver, mira, te voy a decir una cosa. Yo, escúchame lo que te voy a decir. Yo en el banco tengo el primer depósito que le hice a Noemí hasta la fecha. ¿Eh?
0: ¿Y eso qué, Baruch?
1: Escúchame lo que te voy a decir antes de
0: pero
1: que...
0: Pero no estás en persona con la niña.
1: Escúchame, escúchame.
0: Eso es lo que te están
1: que
0: peleando.
1: Escúchame antes de que me la hagas a pedo. Que diga lo que te diga el señor. A mí me vale ver. Yo si quiero, mañana agarro el pin con la Texcoco y le quito a la niña con la pin mano en la cintura. Porque a mí me la pe.
0: ¿Eh?
1: A mí me la pe. Y yo te lo he demostrado.
0: A mí muchas influencias tienes que le vas
1: vuelo,
0: a quitar a la niña.
1: Me duermo, mañana agarro mi vuelo y voy
0: qué?
1: Para allá.
0: ¿Cuáles influencias tienes de que le vas a quitar a la niña, pe? Puras
1: yo te insisto. Yo sé quién me debe un puto favor. Yo sé quién me la debe. Y yo sé quién la debe. ¿Eh? Yo te lo he dicho a ti. Yo
0: sí, tú sí, y que estudiaste leyes y si ni las llevas a cabo las leyes, que las a la madre también, que estás ahí alegando con el señor de tus leyes y tus leyes.
1: No tengo que andar alegando con nadie.
0: Las va a pasar el señor por
1: yo
0: la...
1: No tengo que andar alegando con nadie, mucho menos con ese pinche.
2: Ya colgó. Neta, estoy sorprendido. Mira, en la historia del Panda Show he escuchado gente mala onda, patanes, ruines, cabezas huecas, mediocres, personas que no valen en la vida, y tu hijo. O sea, híjole, de esos tipos que caen mal cañón, hijo.
0: Así es.
2: No, no, mi, así es normalmente, Baruch.
0: Sí, es una calabaza.
2: Está cañón, de verdad, neta, América, digo, sé que es tu hijo y tú lo amas, pero me dieron ganas hasta de vomitar, changa, la neta. ¿Así lo educaste?
0: No, ¿qué pasó?
2: No, neta, porque honestamente se oye un patanzazo. Entonces, si no lo educaste así, ¿qué pasó?
0: Lo lleva en la sangre.
2: ¿Y de dónde lo trae? ¿Por parte tuya o de parte
0: del
2: papá? Está heavy. Oye, Noemí, pues yo creo que la vida te encaminó bien, mejor a ser mamá soltera y hacerte cargo de tu hija. Y bueno, yo creo que en el futuro puedes encontrar a alguien que verdaderamente te ame.
3: Que te respete.
0: Pues
3: o sea,
0: sí, por eso estar sola.
2: ¡Qué barbaridad, de verdad! En unos minutos, tanta milcocha que ha dicho tu hijo.
0: ¡Ay! ¿Y porque colgó? Si no hubiera dicho más.
2: Híjole, de verdad estoy sorprendido. Bueno, América, pues cerremos la bromita muy sencillo. Te vamos a marcar a su teléfono y le dices, oye, hijo, ¿por qué me colgaste? Es que me faltó decirte lo más importante, te voy a hacer una pregunta, es cómo se oye el Panda Show, ¿okay? ¡Wow! Señores, la broma del patán en este Casto Show.
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2: Hasta ronchas tengo, no manches. Híjole. ¡Wow!
1: ¿Qué pasó?
0: Baruch,
1: oye, escúchame lo que te voy a decir también tú. Yo no sé por qué dejas que me vengan a mí a chingar la madre. Yo estoy durmiendo, yo estoy cansado, estoy trabajando todo el puto día. Yo sí trabajo todo el puto día. ¿Eh? Yo no.
0: Oye, nada más te voy a hacer una pregunta y me contestas con la verdad. Ya, y ya te dejo descansar, ¿ok? ¿Me estás oyendo?
1: Sí.
0: ¿Cómo soy el Panda Show? Que es una...
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2: ¡Y con ustedes, el Higadito! ¿Qué onda, pedazo de basura? Hasta en el nombre llevas la penitencia, Baruch.
1: ¡No! ¡No!
2: No seas tan basura, no seas tan asqueroso.
1: No seas.
2: ¿Qué onda, Baruch? Híjole, ¿de verdad?
1: Neta, no mames, soy tu pinche mayor admirador y me la metí.
2: No, te digo una cosa, no quiero un admirador como tú. La verdad, eres una basura. No, nunca me escuches. No quiero gente como tú, por eso empieza tu nombre con Beck de basura. No, neta del planeta, qué forma de expresarte, de hablarle a una mujer. Se supone, mira, bueno, antes déjame comentarte que América le pidió de favor a Noemí el apoyarte en esta broma y esa actitud de sentirte el intocable, el todas mías, el influyente. La forma de expresarte así de la mamá de tu hijo. Noemí, no sé si quieras comentarle algo al basura.
1: No,
2: sin comentar, así.
1: Te lo juro,
2: sí.
1: Estoy literalmente que me...
2: Cañón, ¿eh? ¿Qué le dices, América, a tu hijito al que educaste y trajiste ese pedazo de mojón 9 meses? tu vientre. No.
0: Te dije que me las ibas a pagar algún día, no, todas las que me has hecho,
3: cabrón.
2: Estaba durmiendo.
0: Me diste a conocer cómo eres en realidad, hijo. Una calabaza.
2: Ay, mío. Pues ya que hablas de calabazas, mija, pues yo creo que basura con basura se lleva, ¿no? Yo creo que ves toda la familia ahí. Está. ¡Baruch! ¡Eres un asco de persona! ¡No vales nada! ¡Estás cañón! ¡Adiós, Baruch!
7: ¡Qué asco!
2: Noemí, pues reconfirmo, mija, sé feliz, encuentra un buen hombre, alguien que te respete, que te cuide, que te valore. No sé cómo ande la situación en tu familia, pero yo creo que lo que te da para tu hija, yo creo que ni vale la pena, ¿vale?
0: Ay, totalmente.
2: Está cañón, es más, yo te la mantengo, mija, está cañón.
0: Acepto.
2: América, pues me gustaría preguntarte cómo se oye el Panda Show, pero pues la neta. Como que también fuchi fuchi como mamá. Mejor te lo pregunto a ti, Noemí. Dime cómo se oye.

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0: su nini.
1: Sí.
2: ¿Y eres casado o soltero?
1: Casado, pandita. Casado.
2: Oye, pero si eres casado y te quedaste sin chamba, ¿y cómo le haces para el pipirrín y mantener a la familia?
1: Pues mira, ahorita nada más somos mi esposa y yo, bueno, mi concubina, somos nada más ella y yo, y pues ahí los ahorritos que tenemos.
2: Ah, eso es buenísimo. ¿Cómo se llama tu peores nada?
1: Jacqueline.
2: ¿Cuánto tiempo con Jacqueline?
1: Ya tenemos 4 años.
2: 4 añitos, órale, un buen ratito. ¿Y ella no trabaja tampoco?
1: No.
2: Soquito, Loki, ¿qué? Pues de menos, no sé, alguna vendimia de algo en la esquina, carnal, no sé.
1: Sí, los tenemos en proyecto.
2: Hay que reinventarse, si no, esto vale gorro.
1: Claro.
2: Bueno, y platícame, ¿para quién la bromita?
1: Bueno, pandita, ahí te va. La bromita es para mi mamá, la señora Rosa.
2: Ok, ¿y qué bromita para Rosa?
1: Vamos a decirle que a mi jefa, mi esposa me va a acusar. Ella me va a acusar porque creo que me encontró con unos chupetones.
2: Ándale, o sea, unos chupetones, ¿en dónde? ¿En el cuello? ¿En la espalda? ¿En los hombros? ¿En las piernas? ¿En dónde?
1: Decirle que todo, que me encontró totalmente moreteado.
2: ¿Y luego?
1: Que me encontró todo moreteado y entonces ya mi esposa me va a acusar y ya yo le voy a decir ahora sí que tanto a mi mamá como a mi esposa en la broma, que pues yo ando con esta señorita, ¿no? Con Jimena, ya que ella me está apoyando, ya que pues ella no tiene chamba, que yo tampoco no tengo trabajo.
2: Oye, ¿y quién es Jimena? ¿Cuánto tiempo anduviste con Jimena o qué onda? Platícame un poquito para que podamos entender.
1: Sí, digo, no, yo no anduve con Jimena, nada más fue una amiguita por ahí, y dice que íbamos a salir y nunca se armó. Pero pues vamos a ver el nombre de Jimena, porque mi mamá no traga a esta niña, ¿no? Porque
2: pero ¿por qué no la traga? O sea, dices que no anduviste con Jimena en el pasado, antes de andar con Jacqueline, pero pues es extraño que tu mamá no la trague, ¿o cómo está el asunto?
1: Sí, digo, no la traga porque dice que Jimena es una de cascos ligeros, ¿no? Para no decir la palabrota.
2: Ah, neta, o sea, no tiene buena impresión.
1: Ajá, exactamente, una buena impresión, que es de cascos ligeros, y aparte pues tiene 2 hijos de 2 papás diferentes. Dice, no, pues esta niña nada más anda con uno y con otro, y yo agarro a molestar a mi mamá y le digo, nah, voy a salir con Jimena y voy a dejar a Jacqueline, está en cabrón.
2: Oye, a ver, comunícame a Jacqueline, digo, pues ella es la que prácticamente ejecuta la primera parte y ya tu concubina. ¡Jacqueline, a los leones!
1: Espérame, ahí viene.
3: Bueno, la pana.
2: Hola, Jacqueline, ¿cómo estás? ¿Qué me cuentas?
3: Nada, aquí.
2: Oye, ¿cómo te llevas con Rosa, con tu suegra?
3: Ah, muy bien.
2: ¿Bien, bien chido?
3: Sí.
2: Oye, bueno, pues, ¿quién pensó en la broma?
3: Me cuida mucho, Miguel, y me quiere.
2: ¿Miguel o tú?
3: Miguel es el que pensó en la broma.
2: Hijo de Cali, ¿por qué lo apoyas si tu suegra te quiere mucho, según dices?
3: Pues la queremos mucho. Y le digo, bueno, te voy a apoyar.
2: Pues tienes que ser bien descriptiva, fíjate, suegra o Rosa, como le digas, ya ni la friegues, él sí es muy cínico, llegó así, chupetones por aquí, chupetones por allá, le he encontrado mensajes, yo me he puesto las pilas, habla con él, no quiero saber nada de él, lo he apoyado en todo, tiempos difíciles, estamos sin trabajo y anda ahí rocanroleando. Ok, pues échame a Miguelito para que empiece ahí con... no empiezas tú, ¿verdad?
3: No, ajá, empiezo yo. Ya
2: no, pues
3: de hecho, hace ratito ya me estaba marcando.
2: Pues vamos a pegarle, señores, en directo desde el Panda Cool Center. 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
3: Bueno, ¿suegra?
1: Bueno.
3: Sí. Ah, pásame a Rosita.
1: No está.
3: ¿No está?
1: No.
3: Pues ahorita me marcó, ¿o dónde está?
1: Espérame.
3: Bueno, ¿qué pasó?
9: Ah, porque te marqué a tu casa, a ver si me marcaste, si Miguel estaba ahí, pues me preocupó, dije, ¿qué pasó?
3: Sí, yo también vengo, estoy preocupada porque no había llegado.
9: ¿Dónde andaba?
3: Pues es que, mira, ahorita lo encontré con unos chupetones. O sea, ese ratito ya llegó y estamos ahorita aquí discutiendo porque llegó con unos chupetones.
9: Ajá.
3: Se salió desde la mañana, vete, le dije que que lo estaba buscando.
9: Ajá.
3: Y me dijo que según iba a ir con usted.
9: Ajá.
3: Y ya no, y apenas ahorita hace ratito llegó y llega con un mal de chupetones. Y le digo que qué significa eso. Ajá. Y pues no se vale.
9: Ajá.
3: O sea, según él me dice, no, pues voy a ver lo del trabajo y todo.
9: Ajá.
3: Y se voy a pasar a la casa y ahorita viene llegando y viene con una chupetón.
9: Ajá.
3: O sea, y pues eso no se vale.
9: Ajá.
3: O sea, y luego vengo y le estoy diciendo, ¿ves? Entonces estaba, porque le había visto unos mensajes.
9: Ajá.
3: Y le digo, o sea, ¿eso qué significa?
9: Uh-huh.
3: O sea, ahí viene y me viene saliéndome con cosas de que está saliendo con Jimena.
9: ¿Quién es esa?
3: Pues la de la... esta hija de las paletas.
9: Ajá.
3: O sea, viene y le digo, ahorita viene con chupetones, le digo, si esos son nombres.
9: Ajá.
3: Y le digo, pues ya ahorita, le digo que ya, pues yo no, yo ahora sí que yo no lo quiero ver aquí, que se vaya.
9: Ajá. Mm. A ver, pásamelo.
3: Y le digo, yo no aguanto esto porque, digo, según yo le estoy dando la confianza, según ve cómo estamos ahorita en esta situación y no se vale, en serio, no se vale. O sea, yo estoy toda enojada, estoy furiosa y yo ya no quiero que esté aquí.
9: Ajá.
3: O sea, y luego le digo, imagínate, viene, quién sabe a dónde se fue, tiene ahorita los chupetones y no sabe dónde los tiene, ni siquiera en el cuello, o sea, ni siquiera ahí los tiene.
9: Ajá.
3: O sea, y en serio, no, pero, o sea, ¿cómo voy a estar yo con esa situación? O sea, yo le estoy dando la confianza, usted está viendo que le estoy entregando todo, le estoy dando todo.
9: Ajá.
3: Y no se vale, en serio, no se vale. O sea, y ahorita se fue con esta vieja y quién sabe a dónde, le digo, ahorita no viene ni de la calle ni de otro lado, viene de otro lugar.
9: Ajá.
3: Y digo, ya, en serio, no. Yo no lo quiero ver aquí, yo ya quiero que se vaya. O sea, y aparte, ahorita viene con una... Ahora sí que yo creo que se ha venido una chela.
9: Ajá.
3: Y digo, a ver si ahora sí que usted hable con él, pero yo ya no lo quiero ver aquí.
9: Ajá. A ver, pásamelo.
3: A ver, se lo paso.
9: Ajá.
1: Bueno...
9: ¿Qué pasó?
1: ¿Qué pasó?
9: Es lo que digo, ¿qué pasó?
1: Hazte para allá. ¿Qué pasó, dice? Hazte para allá. ¿Qué pasó, mamá?
9: Pues es lo que digo, ¿qué pasó?
1: ¿Qué es lo que digo, de qué?
9: ¿Dónde andaba?
1: Pues fui a verlo del trabajo.
9: Ajá. ¿Ya?
1: Hazte para allá. No me estoy molestando, hazte para allá. Pues fui a verlo del trabajo, pero pues, no sé, me salieron manchitas y... Y dice que son chupetones, pero pues es por lo del sol. Ya sabes, yo no tengo un poquito de problemas con la piel, madre, pues.
9: Ajá.
1: Me salieron manchitas con el sol.
9: Ajá.
1: ¿Qué te dijo? Digo, que anda, hazte para allá. ¿Qué te dijo? ¿Qué te dijo? Hazte para allá. ¿Qué te dijo?
9: Pues que te fuiste con Jimena.
1: Ay, ¿cuál Jimena? Hazte para allá. No me supo ninguna Jimena, mamá. Además, ¿cuál Jimena?
9: Pues es lo que digo, ¿cuál Jimena?
1: Ay, ¿cuál Jimena? No, pues te digo que no tengo nada, son puras manchas de sol.
9: Ajá.
1: Y no me fui con ninguna Jimena.
9: No, en
1: esta
9: te paso.
1: Ah, sí, para allá.
9: Ajá.
1: Pues sí,
9: yo voy a hacer una... Ajá.
1: Bueno, a ver, ya. ¿Quieren saber las dos? Ok, sí. Sí estoy saliendo con Jimena. ¿Cuál es el problema? Tú bien sabes que ahorita no tenemos empleo y ella me está ayudando, no es la neta. Y otra cosa, pues... mira, alguien me recomendó que pues si yo quiero estar bien con mi pareja, en este caso ya aquí, pues que tengo que estar con alguien más, no solamente con ella, pues me lo dijo y sí, tiene razón, me recomendó que hazte para allá, ¿entiendes? Espérate, estoy hablando con nada más, hazte para allá, entonces esta persona me recomendó que nos modernicemos, ¿no? Y pues sí, la neta, sí, tiene razón. Jimena me está apoyando, pues, económicamente, emocionalmente y también físicamente. O sea, Jimenita no nada más es abierta de mente, ¿verdad? O sea, ya sabes a qué me refiero y pues...
9: ¿Y eso se llama, mamá?
1: Ya, cállate.
9: A ver, Oye.
1: ¿Qué?
9: Miguel. Bueno, entonces no vaya a ser una tontería. Miguel no quiere que estés ahí, entonces vente para acá y ya.
1: Oye, pero si también. O sea, sí, pero también es mía. También aquí es mi casa, mamá. También aquí es mi casa. Es mi casa también. También es mi casa. O sea, sí, también es mi casa. ¿Cómo no? También es mi casa. También es mi casa. ¿Por qué me va a correr de aquí? Pues sí, ella sí me apoya. Jimena sí me está apoyando en lo que tú me estás haciendo.
0: pues entonces vete con ella.
1: Pues me voy con ella. Pero así, mamá, te estoy diciendo, ya, también modernízate. Esta persona me lo comentó y pues sí, sí, tienes razón. Tienes razón, ya no estamos en tus tiempos. Ya, si quiero estar bien con ella, pues me lo recomendó y sí. La verdad, ¿sabes qué también es lo que me molesta? Es que supuestamente tú me quieres ver bien, me quieres ver feliz y le sigues dando el lado a ella. Ahora, o sea, ahorita yo me siento bien, me siento a toda madre y le sigues dando el lado a ella. O sea,
0: a ver.
1: ¿Qué onda ahí? ¿Qué onda ahí?
0: A ver, yo lo que te estoy diciendo, que no voy a hacer una tontería.
1: ¿Qué tontería?
0: Vente para acá.
1: Yo no estoy haciendo ninguna tontería, mamá. Lo único que te estoy diciendo es, o sea, vengo bien. Ella me la hace de pedo que por unos chupetones, y en vez, o sea, según tú me quieres apoyar, y en vez de que me des el lado a mí, se lo estás dando a ella.
0: A ver.
1: Otra de las cosas que a mí me molesta es que a ella siempre le das el lado, ella parece más tu hija que yo. O sea, siempre cuando yo te pido algo, ahí vemos. Y cuando ella te lo pide, mira, así, en corto, o sea, parece más ella tu hija que yo, mamá. También esa, o sea, también lo que yo estoy haciendo es tu culpa, no nada más es de ella. La neta, la culpa es de las dos. La neta, la culpa es de las dos. Sí, ajá. La neta. También ya estoy cansado tanto con ella como contigo. Ella parece más tu hija que yo. Uh-huh. O sea, te digo, y en vez de que ahorita me estés dando el lado a mí, se lo estás dando a ella.
0: A ver.
1: ¿Qué onda?
0: Yo no le estoy dando el lado ni a uno ni a otro, ¿sí? Pero ella dice, estoy oyendo que ya no te quiere ver ahí.
1: ¿Pero por qué no voy a salir si es mi casa?
0: Ajá,
1: es que también es mi casa, mamá, no voy a salir. Y ya te dije, la neta es la culpa de las dos y yo con Jimena estoy bien.
0: Pues sí, es que yo no sé en realidad qué problemas tienen ustedes, Miguel.
1: Yo ya te dije, yo quiero salir con ella, con Jacqueline. Y digo, ¿sabes qué? Vamos a tomarnos algo. Ay, no, pone cualquier pretexto, el más que tú quieras. Y bueno, y si en cambio voy con Jimena y ya no, pues sí, órale. Entonces, ¿no crees que yo ya estoy cansado de esas chingaderas también?
0: Pero hay que hablarlo de frente, no por teléfono.
1: Es más, ¿sabes qué? Que se vaya de aquel niño y yo me voy a llevar a Jimena ahí a la casa y ya, punto. De menos esta Jimena sí trabaja y ella sí me puede mantener, sí tiene dinero. Y otra cosa, mira, siempre me has dicho que has querido nietos, que ya sabes que ella tiene dos hijos. Ahí están tus nietos, porque con ella nada más, nenes. Querías nietos, ya tienes a tus dos nietos. Bueno, ¿me escuchas o no?
0: Sí, te estoy oyendo.
1: Ahí está, te digo, querías a tus nietos, ya tienes a tus dos nietos. Mira, tan simple. Me puedo llevar a Jimena y vivir ahí. Ya, mira, tal se acabó, no hay ningún problema.
0: Pues ahora sí que hablen.
1: No te oigo, ¿qué?
0: Háblenlo tú y Jacqueline. A ver, ahorita ya no te quiere ir.
1: No, pero ya de una, yo me puedo llevar a vivir a Jimena a casa y de poco no me voy a salir de aquí porque también es mi casa.
0: ¿Ahora?
1: ¿Ahora qué? También es mi casa.
0: Ay, mijo, pero pues no vayas a pelear ni a hacer, o sea, totalmente.
1: Mamá, te voy a pedir un favor, mira, ahorita vas a habla con Jacqueline, porque también es mi casa y ella también me tiene que dejar aquí, así que también habla, por favor, con ella. Ven, te habla, te la paso, a ver. Te la paso.
6: Bueno. ¿Qué pasó, mira?
0: Pues a ver, ¿qué problemas tienen? Es que yo no sé, me sacan de onda.
6: Es que no, de verdad, tía, o sea, el cínico todavía viene para acá. O sea, todavía viene y viene para la casa.
0: Ajá.
6: O sea, y no se vale, no, yo no lo quiero ver aquí ya.
0: Ay, es que yo la verdad, ¿qué te puedo decir? Yo no sé ni qué problemas tienen ustedes, o sea, no sé.
6: Pues no, no tenía ningún problema, pero fíjate. Se supone que no. No teníamos problemas, pero vea, ahorita se supone que iba a haber un trabajo. Y viene con estas cosas. O sea, yo pensando que estamos bien, pero no.
7: Ajá.
6: O sea, no se vale.
7: Ajá.
6: O sea, viene y ahorita trae un chupetón ahí también abajo.
7: Ajá.
6: O sea, esas cosas que...
7: Ay, mija. Ajá.
6: En serio, ya no puedo con esto, ya, en serio que... No, ajá. Ya, quiero que se vaya.
7: Ajá.
6: Pero no quiere irse.
7: Ajá.
1: Pues sí, no me voy a ir porque esta es mi casa también.
6: No, te quedo para allá.
7: Ajá.
6: Ah, ¿ya lo escuchó? ¿Ya ve cómo está?
7: Ajá.
1: Pues sí, es mi casa, ¿por qué me voy a ir?
6: O sea, ajá. Y así ahorita al rato se va a poner agresivo, por eso ya no lo quiero aquí.
7: Ajá.
6: O sea, ¿y al rato qué va a pasar?
7: Ajá.
6: ¿El rato igual lo mismo? ¿Me va a hacer lo mismo?
1: Ay, no es la primera vez, mire.
7: Ajá.
6: O sea, por eso ya mejor no, ya, quiero que se vaya.
7: Ya. Ay, mija, te digo algo.
6: Mírame aquí.
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13: ¡Oye, tu suegra colgó! ¡Le valió gorro! Arréglense ustedes sus problemas y nada más decía, ajá, ajá. ¿Saben cuántas veces dijo ajá? Y a tu jefa se le resbala y platiquen ustedes, háganle como quieran, yo a mí yo qué. Y tú por tu lado, Miguel, nada más, hazte para allá, hazte para allá, hazte para allá. Entre el hazte para allá y el ajá, no, hombre, chido, ¿eh? Oye, ¿no que era innombrable el nombre de Jimena? No sabe ni quién es, papá.
1: Sí, se le comentó, pero pues parece que anda en otro de mi mamá, más bien.
13: Pues no, porque lo pintaste así como que, wow, es que Jimena, el nombre, es de cascos ligeros y no se le puede ni mencionar, pero no supo ni quién era.
1: Anda en otro pedo esa señora.
13: Chale, no, si querías realmente una reacción contundente y de regaño y de enfrentamiento por parte de Rosa, nada más obtuvimos el... Ajá. A ver, está marcando. A ver, ¿quién contesta de los dos?
1: A ver, ven.
13: ¿Quién? ¿Rápido, quién?
1: Yo contesto.
13: Órale, vas, 1, 2, 3, vas.
1: Bueno.
9: Bueno.
1: Bueno.
9: ¿Qué pasó?
1: ¿Por qué me cuelgas?
9: No te colgué, no se oye.
1: No, pues simplemente yo ya voy a agarrar mis cosas y ya me voy para allá, pero yo voy a regresar aquí porque esta es mi casa también.
9: Bueno, entonces vente.
1: Pues sí, ya te dije, yo voy a llevar a vivir a Jimena también allá.
9: Vente, ¿de qué hablamos?
1: Pues sí, pero yo voy a llegar con Jimena.
9: Ya vente, no vayas a hacer una barbaridad.
1: Además, también estoy harto de que tú también seas tan metiche, es como ya te dije hace rato. Tú mejor le das más preferencia a ella que a mí.
9: Yo no le estoy dando preferencia a nadie.
1: Eres mi mamá, pero ¿sabes qué? La neta, ya hace un buen rato también ya tanto a ella como a ti, pero más a ti, ya te vomito, la neta. Ve cómo te vomito. La neta, me das asco.
9: Tú no estás bien, no eres el Miguel, ¿eh?
1: Entonces, ¿cuál Miguel sos? ¿Quién te va a hablar? No sé qué traes de qué. No sé qué traes de qué. La neta, ya te dije.
9: Bueno, entonces ya vente.
1: ¿Ya vente de qué? Pues ya que te dije que también, si voy sin ya, te vomito.
9: Ajá.
1: Ajá. Nada más ajá, la misma palabra que Jacqueline, ajá.
9: Hablamos y me lo dices en mi cara.
1: Sí, te lo digo en tu cara y también ahí, las dos con su misma palabra, ajá.
9: Por eso.
1: Las dos ya me tienen hasta la madre con su palabra, ajá, parece que no conocen otra cosa.
9: Vente y aquí hablamos.
1: Ya me voy con Jimena, ya ni tú ni Jacqueline me van a volver a ver.
9: Ya, bueno.
1: Ah, bueno, te digo las mismas palabras, Jacqueline. Ajá.
9: A ver, ¿pero qué quieres que te diga?
10: Pues que me apoyas, mamá, que me apoyas.
9: Por eso, parece, o sea, vete para acá y hablamos.
10: Hija, mamá. Parece que ya te lo dije, parece que Jacqueline es tu hija. Voy para allá, mamá.
9: Ajá,
10: te digo que estás bien bruta, mamá.
9: Ajá.
10: Y cuando llegue, nada más te voy a preguntar cómo soy el Panda Show, mamá, que es una broma.
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13: Rosita, estás en las bromas del... ¡Ajá! ¡Show!
9: ¡Ay, esto se la ve!
1: ¡Vaya, Rosita!
9: ¡Me grita! Los dos vayan,
13: es
9: que tu madre...
13: Ya había... Que los dos vayan y ya escucharon a Doña Rosa. Los dos, o sea, ustedes. No dijo los tres, dijo los dos.
1: Los dos.
10: Mamá, la verdad es que te vomito, mira.
13: Miguel, dile por qué le hiciste la bromita a tu mamá.
1: ¿Qué onda, madre? ¿Cómo estás?
9: Pasa a ver.
13: Oiga, señora, ¿no se acuerda? ¿Neta no se acuerda de Jimena?
9: No, man.
13: Estoy preguntando, ¿se acuerda de Jimena o no?
1: Es la de las paletas. Ahí está, mejor mi jefe sabe que es la de las paletas que mi mamá.
13: Ah, la de las paletas. Oiga, doña Rosa, ¿le puedo hacer una pregunta?
9: Sí.
13: Si yo fuera paleta, ¿de dónde me agarraría?
1: Del hielo.
9: Del hielo.
13: Tiene apuntador ahí a su viejo. Ay, qué cosas, familia. Díganme cómo se oye el Panda Show.
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2: Los científicos acaban de encontrar pruebas irrefutables de que este parásito se te mete por el tímpano. Viaja hasta tu úvula, te penetra el estómago, pero antes te acaricia el píloro y hace fiesta en tu duodeno. Te atormenta el yeyuno sin piedad. Somete a tu válvula ileocecal para finalmente hospedarse perpetuamente en tu esfínter. Lo atormenta. Lo somete y lo masajea sin parar. Le cuenta historias, confidencias. Se hace amigo del sin esquinas. Y tu siempre sucio lo adora. Padece el síndrome de Estocolmo. Y no lo deja ir. Lo sostiene, lo aprieta, lo abraza, lo estruja. Y viven eternamente unidos. El parásito en cuestión es el Osculus africanus panditus zambranus. Si usted siente un cosquilleo en el sin esquinas, no se alarme. Es el Osculus africanus panditus zambranus, recitando un soneto en su zona de exclusión aérea, pidiendo más. Y usted no se lo podrá negar. 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
5: Y bueno, tepetongos y tepetongas, estamos de regreso contigo en este martes 22 de septiembre del 2026. Y lo hago a través de la cadena más importante del regional mexicano, La Mejor FM. Y también por la aplicación de Claro Música. ¿Qué harás tu broma? Toma el teléfono, comunícate, 807-26-3482, 800 Pandita, y tengo a Carlos. Buenas noches, Carlitos, ¿dónde andas, papá?
6: Next Tlalpan, Estado de México.
5: Órale, eso quiere decir que está después de Tlalpan, en Next. Adelante. ¿Qué pasó, mi amigo Carlitos? ¿Cómo estás?
6: Muy, muy bien, Pandita, muchas gracias. ¿Tú qué tal?
5: Yo a toda máquina, Carlangas Ñangas, aquí cotorreando a través de la radio y a través de Claro Música. ¿Y tú qué estás haciendo?
6: Pues igual aquí preparándome para una bromita.
5: Órale, ¿qué edad tienes, Carlos, que te escuches así como medio pubertón?
6: 26, Pandita.
5: ¿Tienes 26?
6: Sí.
5: No, hombre, ya ni me digas, si te escuchas ya viejón, ¿Y qué onda? ¿Y a quién vamos a cotorrear? Platícame.
6: A ver, vamos a cotorrear a un compañero del trabajo, un amigo.
5: ¿Que se llama cómo?
6: Se llama Sebastián.
5: Órale, ¿y en qué trabajan, Sebastián y tú?
6: Trabajamos haciendo anafres.
5: ¡Neta! O sea que son como artistas. Hacen algo artesanías.
6: Casi.
5: Oye, ¿y cómo se hace un anafre, papá?
6: Lleva un buen de proceso.
5: Pero brevemente, digo, no, eres una cátedra.
6: Viene mi trabajo y el de Sebastián, que es el corte de la lámina. Cortamos todas las piezas del anafre, después viene un ensamblado. Algunas piezas las hacen a torno, algunas se hacen con unas máquinas que se llaman troqueladoras.
5: ¡Qué hueva me das! Mejor platícame tu broma. ¡Qué bromita para Sebastián, te escucho!
6: Ah, bueno, la bromita para Sebastián es decirle que su papá tiene un hijo perdido.
5: ¿Su papá tiene un hijo perdido?
6: Exactamente.
5: ¡Órale! ¿Y cómo se llama el papá?
6: El papá se llama Ramón.
5: ¿Que está casado con quién?
6: Con Marta.
5: Ok, ¿siguen juntos o ya se separaron?
6: Pues a donde sea están juntos, porque Marta vive todavía con su suegro.
5: Ah, ok, entonces siguen juntos Martita y Ramón. Y Marta y

0: Bueno, entonces pues le salió la canita y llegó Ramoncito. Ramoncito es porque pues el papá de Sebastián se llama Ramón, el abuelo de Sebastián se llama Ramón. Y pues quiero que le digas que el abuelo ya conoce a Ramoncito. El abuelo tiene una papelería.
1: Ok, ¿y dónde vive el abuelo?
0: El abuelo vive en Ixtlalpan, Estado de México.
1: Igual donde vives tú.
0: Exactamente.
1: Y Sebastián y Ramón y la señora Marta también viven en Ixtlalpan.
0: Ajá, Marta y Sebastián y Ramón, el abuelo, viven en Ixtlalpan.
1: Ajá.
0: Ramón, el papá, él, hasta donde sé, es conductor de un camión y la verdad desconozco ahorita dónde esté, pero me comenta un tío de él que es probable que esté en Veracruz, entonces pues le podemos decir que está en Veracruz y si hay algún problema, pues si lo niega o algo así, pues.
1: O sea que lo que tú me estás pidiendo prácticamente es que le salga el hermano juguetón travieso. ¿Y qué? ¿Que quiere conocerlo? ¿Qué onda?
0: Que lo quiere conocer y más que nada que le presume que el abuelo le compra muchas cosas, que el abuelo tiene una papelería, ajá, que el abuelo le lleva chútiles y que el abuelo le regaló una camisa de cochecito porque el abuelo igual vende artículos para el hogar.
1: Ok, perfecto. Entonces, ahora, sí, nombre de mi mamá, pues ese es cualquiera, ¿no? Pues digo, sí, no tengo problema. ¿Qué nombre te gusta, compadre? Dame un nombrecito que a ti te guste.
0: Un nombrecito, pues.
1: ¿Cómo se llama tu novia?
0: Mi novia, tengo esposo. Mi esposo.
1: ¿Tu esposa cómo se llama? Ah, entonces le ponemos Regina. Digo, ¿no? Ok.
0: Regina también.
1: Bueno, pues entonces, pues va a estar complicadón, pero pues vamos a echarle cuque a ver qué resulta. Pues quiero conocerlo, niño inquieto, conocer sus hermanos. Mi mamá no sabe que estoy llamando. Yo me robé el teléfono del teléfono de mi papá, ¿no? Una vez que vino, sí, a verme.
0: Exactamente.
1: Ok.
0: Y le puedes comentar que su papá sí se los quiere presentar, pero que la mamá no lo ha dejado y que por eso es que no los conoce.
1: Ándale, pues, o sea que realmente se ha puesto medio heavy mi mamá.
0: Sí, exactamente.
1: Pues vamos a darle, carnalito, vamos a darle y vamos a ver cómo truena esta machaca. Gracias por estar con nosotros, qué gusto estarte acompañando a través de la mejor y por supuesto en Claro Música. Así es que marcamos en este instante.
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3: Hola, panzón, te saludo desde Celaya, Guanajuato. Ahí manda esos saludotes al grupo Quejaladas de Celaya, a toda la banda Loco Bonaicero y a toda la bandota de Celaya, Guanajuato, donde se duermen dos y amanecen cuatro. Me saludas a tu mamá, panzón. Hace años que te tuvimos, panzón. Felicidades, banda. 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
1: Excelente. Tommy, ven para acá.
7: Yo no quiero.
1: Bien, ¿qué quieres hacer broma? Te toca.
7: No quiero.
1: Ándale.
8: Buzón de voz. Tu llamada está siendo transferida.
7: Lero, lero, no entró la llamada, padrino.
1: Pero ahorita va a entrar. Vente para acá, Tommy, vente. ¡Vente!
7: Ay, es que yo estoy ahorita ahí. ¿Qué tengo que hacer, padrino?
1: ¿Me escuchaste?
9: Bueno.
7: ¿Bueno?
9: Bueno.
7: Hola. Buenas noches. Habla Ramón. Este es el teléfono de Sebastián.
9: ¿Y por qué?
7: Ah. Hola.
9: ¿Quién habla?
7: Es que mi nombre es Ramón.
9: Ah, ¿y luego?
7: Es que mi papá me ha platicado que tengo unos hermanos. ¿Y luego? Nada, pero mi mamá no me deja luego hablar. Y mi mamá se porta mal porque luego ellos tienen problemas y mi papá casi no viene a verme. Ahorita está en Veracruz. Pero él me ha comentado que tengo tres hermanos y yo tomé de su teléfono porque me platica mucho de ti.
9: Ey, espera, tira. ¿Qué es el bastarrito de mi papá o su pinche perra, la que sea? Además, mejor cuídense.
7: ¡Oh, Dios!
9: Porque oye, no mucho para ir para allá y los voy a chupar a mi jefe.
7: ¿Haz un pango? Pero
9: ya le dije a mí, no me estoy chingando la madre.
7: Pero no digas mala

0: más palabras que yo. De eso mi mamá dice que las groserías solamente lo dicen la gente malo. Ya me colgó.
1: Oye, este no respetó ni a un niño. ¡Qué forma de hablarle!
0: Ya viste, padrino, a mí me dices que no diga groserías y ese señor dice muchas.
1: Sí, pero tápate los oídos y todo. Oye, pero cañón, ¿eh? Vamos a volverle a marcar y a ver cómo retoma esto. Señores, marcamos. Buenas noches.
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1: Vas, Tommy, vas. Pero tú no vayas a decir maldiciones, no puedes, ¿ok? No puedes.
0: Pero ¿por qué no, padrino? Si él me dijo esas palabras, yo también puedo repetirlas.
1: No, no puedes repetirlas porque tú eres un niño. Y recuerda que las maldiciones solamente las gente adulta.
7: ¡Qué putona, imbécil! No sé qué ver, quírate.
0: Habla Ramón. ¿Hermano? Es que yo quiero hablar contigo, pero ¿por qué te enojas? Porque yo no tengo hermanos. Yo soy hijo único. Y tú tienes tres.
7: Pues si tengo tres más que le vas a ver con tu perra madre.
0: ¿Y por qué dices eso? Padrino ya le puso en espera.
1: Ay, aguántate, aguántate.
0: Pero me dijo hijo de mí. Así. Me dijo de mi guagua madre.
1: No repitas eso. Chanclas. A ver, vamos a colgarle. Oye, compadre, este sí está bien agresivo, ¿eh? Pero bien agresivo el hijo de Calimán. Pero cañón, a ver, pues va de nuez. Y vamos a meterle segunda. ¡Órale, va!
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1: Sí se puso punky, Carlos, ¿eh?
8: Sí, con todo, ¿eh? Me comentaban, no lo creía.
1: Oye, pero...
7: ¡Hola!
0: Habla Ramón.
7: Ay, ¿quién quieres que haya?
0: ¿Eres Kiko?
7: No, soy tu peor pesadilla.
0: Ah. Oye, ¿pero podemos hablar?
7: Ay, ya, Viri, ma.
0: ¿Mm?
7: Dígale, Viri, Diana.
0: Habla Ramoncito.
7: ¿Qué quiere Ramoncito?
0: ¿Qué habla?
7: ¿Tu mamá, hijo?
0: ¿Mi mamá?
7: ¿Cómo se llama tu mamá?
0: Regina.
7: ¿Regina? Órale, ¿y dónde vives?
0: En Zumpango.
7: En Zumpango, ah.
0: ¿Quién habla?
7: ¿Quién es tu papá?
0: Ramón.
7: ¿Grande o chico?
0: Bueno, mi abuelito me viene a ver. Él tiene una papelería y me da unos juguetes bien padres.
7: ¿A poco?
0: Pero mi papá casi no viene.
7: No me cuelgues. Deja, voy a ver a tu abuelito para que me explique esto, ¿va?
0: Uh-huh. ¿Quién habla?
7: La mamá de Sebastián.
0: ¿La señora Marta?
7: Ajá, ahorita yo voy para allá con tu abuelito para
0: Mi mamá dice que usted es una bruja.
7: ¡Ay! ¿A poco?
0: Sí, porque luego yo he querido conocer a mis hermanos, pero mi mamá me dice que no. Y yo he platicado con mi papá y me dice que tengo a mi hermana Carmen y a Julio. Y yo le robé el teléfono de Sebastián, pero me ha dicho muchas groserías.
7: ¿Quién te dijo groserías, Sebastián?
0: Sí.
7: Ahorita yo le hablo con él.
0: ¿Por qué me dice groserías si yo nada más lo que quiero es conocer a mis hermanos? ¿Tiene algo de malo?
7: No, no tiene nada de malo. Ay, ¿tu mamá dice que yo soy una bruja?
0: Es que mi papá y mi mamá han tenido problemas porque casi no se ven. Y luego mi papá me viene a ver muy poco, pero mi abuelito sí me quiere.
7: ¿Y tú cómo te llamas?
0: Yo me llamo Ramón, igual que mi abuelito.
7: No, pues no, mira, dile a tu mamá que se tranquila. Yo no soy ninguna bruja y el día que tú quieras conocer a tus hermanos, tú dime cuándo y yo llevo a Julio y a Carmen.
0: Pero ¿por qué mi hermano me dijo tantas groserías si yo nada más quiero decirle hola?
7: Es que mira, él está enojado.
0: ¿Pero por qué, señora?
7: Porque él piensa que pues él tenía en otro concepto a su papá Ramón, ¿sí me entiendes?
0: Pero yo no tengo la culpa.
7: Sí, yo sé que tú no tienes la culpa.
0: Mi abuelito Ramón, él me ha dicho que yo no tengo la culpa porque a veces los problemas de los adultos son de gente grande. Y yo le he dicho a mi mamá que sí puedo tener un hermanito, pero mi mamá no quiere porque dice que los hombres son malos. Entonces yo... ¿Y mi hermano está ahí?
7: Sí, aquí está conmigo.
0: ¿Y no quiere hablar conmigo, señora?
7: Mira, deja que asimile la noticia y la situación, ¿no?
0: Es que yo nada más pude sacar el teléfono de Sebastián, pero mi abuelito y mi papá me dicen que tengo dos hermanos más. Y que es Julio y que es Carmen. ¿Y no puedo hablar con alguien de mis hermanos para platicar?
7: ¿Pero con cuál de tus hermanos quieres platicar?
0: ¿Con quién quiere hablar conmigo? El que sea. Yo nada más quiero hablar y platicar.
7: Ajá, déjame ver No me cuelgues.
0: Sí, señora.
7: Ah, entonces tu mami dice que soy una bruja.
0: Sí, me lo dijo hace mucho tiempo porque yo le he dicho a mi papá que quiero conocer a mis hermanos. Yo tenía 5 años cuando eso porque quería, pero mi mamá nunca ha querido. Y yo le dije, mami, ¿por qué? Y me dijo, no, es que esa señora es una bruja, pero ya tiene mucho tiempo porque no sé qué problemas tengo, no sé decírselo, señora.
7: Pues
0: ¿se pelearon?
7: No, yo ni conozco a tu mamá.
0: ¿No la conoce?
7: No.
0: Ah, eso no lo sabía.
7: Sí, no, yo no conozco a tu mamá, ni tengo el gusto de conocerte a ti, ni mucho menos.
0: ¿Y por qué mi hermano Ramón dijo esas palabrotas de jerga y todo eso?
7: A mí
0: no me dejan decir groserías. Ay, ya vio cómo está diciendo eso de que...
7: Entonces tu abuelito Ramón te lleva juguetes.
0: Sí, porque tiene una papelería y me ha dado unos juguetes bien bonitos y me regaló un camión con el que juego. Yo siempre le he dicho a mi papá, yo lo vi hace como 2 meses, porque está en Veracruz, y le dije que si me daba un teléfono, pero no quiere, dice que estoy muy chiquito. Entonces se lo robé a mi mamá. ¿Está llorando mi hermano?
7: Sí, está llorando porque es de tanta emoción de saber que tiene un hermanito como tú y que se llama Ramón.
0: Pero yo no quiero que llore.
7: ¿Por qué no quieres que llore?
0: Porque yo lo quiero mucho.
7: ¿Y lo conoces?
0: No.
7: ¿Entonces cómo lo vas a querer si no lo conoces?
0: Porque es mi hermano.
7: ¿Y lo que tiene, o sea, pero no lo conoces?
0: ¿Por qué? Porque mi papá es su papá.
7: ¿Y quién te dijo que su papá es tu papá?
0: Mi papá y mi abuelo.
7: ¿Y cómo sabes que no mis hijos son de otro papá?
0: Ah, no lo sabo.
7: Le metí a mis hijos, o sea, mis hijos no son de él, mis hijos son de otro papá. Y yo le hice creer a él que son de él, pero no.
0: Ah. Entonces mis hermanos no son mis hermanos.
7: No, tú eres el único hijo de Ramón. Bueno, igual y a lo mejor es que mamá la mentira.
0: Es muy difícil entender a los adultos porque luego dicen muchas mentiras y a uno lo engañan.
7: Pues yo ya me hice. Y hay adultos tan estúpidos y tan que se creen que tienen hijos suyos, como tu papá Ramón, que se creyó que sus hijos son de él.
0: Ay, eso no lo sabía yo. ¿Y puedo hablar con uno de mis hermanos que quiero hablar conmigo, señora?
7: No, porque pues no son tus hermanos. Y pues como soy bruja, pues son mis brujitos. No quieren hablar contigo. Y
0: es que yo... De que yo quería hablar.
7: Gusto, pero cuando quieran, ellos saben, si tu abuelo sabe, sabes dónde vive tu abuelo, pues...
0: Pero yo no puedo decirle... Yo no puedo decirle a mi mamá que hablé porque me regaña muy feo.
7: Y mi papá no sé. Muy feo si eres el hijo del amor de su vida, ¿no?
0: Pues no lo sabo, pero
7: quiere mucho a tu papá para haberse metido con él.
0: Pero yo le dije a mi papá que quería conocer a mis hermanos y mi mamá dijo que no. Pero bueno, Ya me colgo.
1: Oye, Sebastián. Perdón, Carlos. Tu amigo, tu compañero está chille y chille.
8: Yo no creí que le fuera a meter a su mamá.
1: No manches. Espérate, aquí la bromea estamos haciendo chusa. Oye, te voy a pedir un favor. Te voy a pedir que ya cierres tú la broma, que entres tú. ¿Con qué pretexto le puedes hablar o te podrías comunicar con Sebastián?
8: Pues solamente decirle que el patrón nos dijo que entráramos temprano, sería lo único que...
1: Ok, bueno, te voy a marcar. Vas a entrar tú, comentando... ¿No están llamando por teléfono? A ver, veo que está sonando la misma línea. Ah, no, es otra. Bueno, entras tú normal. ¿Qué pasó? Lo saludas muy normal. ¿Qué pasó, mi Sebas? O acá, carnal, o como tú quieras, ¿no? Y ya entras diciéndole, oye, fíjate que me habló el patrón, que mañana vamos a entrar más temprano, él te va a decir cualquier cosa, y tú le dices, ¿qué onda? ¿Qué tienes, güey? ¿Qué te pasa? Y bueno, tratas de sacarle ahí la información y buscamos para preguntarle cómo se oye el Panda Show. ¿Ok? ¿Te parece?
8: Va que va, a ver si se deja.
1: ¿Marco por privada o por... ¿No tienes teléfono de su casa?
8: No, es el único que tengo, este celular.
1: Bueno, voy a...
8: Si quieres que haga una llamada de tres...
1: Órale, me encantaría, pero ojo, es que si marcas por llamada de tres le vamos a dar credibilidad, pero aquí el problema es que yo no voy a poderte indicar cuando termines la broma, entonces cuando tú ya sientas que es el momento le preguntas cómo se oye el Panda Show, ¿ok?
8: Va que va, pues yo creo que ya nada más le marco, le pregunto y la cierro, porque si no, ¿qué tal?
1: Sí, pero trata de sacarle la carnita, hombre.
0: ¡Ay, carajo, hombre!
1: Para ver cómo está, porque estaba chille y chille. ¡Órale, marcamos en caliente, más bien marcas! ¡Órale, éntrale, carnal!
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1: Oye, no manches, ¿checaron el comportamiento de un tipo de casi 30 años con un niño? Y aparte, pues también la actitud de la señora. ¡Wow! Se ve que está complicado esa familia. Pero a ver cómo reaccionan cuando digamos que es broma. Me callo.

0: seguro, todo tranquilo.
1: ¿Seguro?
0: Oye. ¿Te puedo preguntar una cosa, güey?
1: ¿Qué?
0: ¿Cómo sigue el Panda Show?
2: A toda máquina, bueno, Pitu.
3: No, salimos de la tele, ma.
0: Salir en el radio, no en la tele.
3: En la radio, ándale, ándale.
0: ¿Qué tal? ¿Tuvo chido o no?
2: Oye, baboso, es la radio, no la tele. No seas tarima,
3: sí,
2: pendejo.
3: Radio, sí.
2: Y con ustedes, el chillón.
4: No, estaba chillando.
2: Oye, Sebastián, qué mal te viste, ridículo, hablándole así al supuesto hermano. Y aparte, chillando y pataleando y metiendo a la mamá. Vergüenza, la neta. No, tanto tú y tanto tu mamá. Digo, yo no sé si tengan problemas con el jefe, pero la verdad, qué vasca de familia. Carlitos, dile por qué le hiciste la broma, adelante.
0: Nada más para cotorrear un rato, porque sabe que me escucha, que escucho todo el día el Panda. Entonces, pues algún día dije que quería hacer una broma y pues fue el indicado.
5: Hola, Sebastián, habla Ramón.
0: Y pues una disculpa para tu jefecita, porque no estaba involucrada en esto, pero pues tú le involucraste.
5: Oye, Sebastián, ¿te puedo decir una cosa? Sebastián, ¿te puedo decir una cosa?
1: Mande.
5: Ingarinani.
2: ¡Ah! No, Tommy, no, espérate.
5: Usted me dijo muchas cosas feas aquí.
2: No, pero no se dice eso, Tommy. Ya mejor, Carlitos, dime cómo se oye el Panda Show.
0: A toda máquina, pandita.

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7: Roberto, ¿a dónde vas?
8: Súbase la moto, viejón, vamos a dar una vuelta. ¡Ay, paturo!

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2: Sí, de diversión se trata. Estás en la frecuencia perfecta, estás en la mejor FM en todo el país. Y también por la aplicación de Claro Música, septiembre 22, más bromas. Estamos de vuelta contigo, estoy en California. Ahí está Ana. Buenas noches, ¿cómo estás? ¿Qué haciendo, mija?
3: Hola, hola, ¿qué pasa aquí? Estoy un ratito con mis amigas, ya de descanso, panda.
2: Ándale, saludos hasta California. ¿Qué haces con las amigas, Ana?
3: Caminando.
2: Órale.
3: Estamos dando la vuelta, bien chévere.
2: Oye, me mandaste un WhatsApp donde dices que le quieres que le hagamos una broma a Guadalupe. Es una broma en conjunto con Jesús. ¿Quién es Jesús?
3: Mi esposo.
2: Ok, entonces es... ¿el hermano de Guadalupe?
3: No, no, Jesús es mi esposo. Y el hermano que le vas a decir a mi hermana es hermano de él.
2: Ah, ya, porque me estás pidiendo que me haga pasar por un tal William de 33
3: sí, tú,
2: años.
3: O sea, sí, sí, ándale, tú vas a pasar como hermano de mi esposo.
2: Ok, es que como que no lo explicaste muy bien. Con eso que escribes en Spanish English está complicado.
3: Ay, okay. No, está complicado en inglés.
2: Oye,
3: ay,
2: entonces, ¿quieres que yo me haga pasar por William? ¿Y qué bromita en concreto para Guadalupe, Ana?
3: En concreto, que la conquistes y dile que estás interesado en una fotografía de ella y que está muy hermosa. Qué chaparrita morenita. En
2: chaparrita.
3: Concreto, dile que si está dispuesta a venirse, que Jesús te dio el número y que tú te atreviste a llamarle a ella.
2: Ok, chaparrita, morenita, ¿qué más? Platícame todo lo que sepas de ella.
3: Chaparrita, morenita, ojos cafés claros, pelo largo.
2: Ok, ¿qué más?
3: Es
2: ¿tiene
3: muy
2: hijos?
3: Romántica.
2: Sí, tiene cinco hijos. ¡Asoma!
3: Ay, no.
2: ¿Y de cuántos caballeros?
3: De dos.
2: De dos, ok. Bueno, entonces el chiste es que quieres
3: conejo.
2: Que me la conquiste. ¿Mandé?
3: Parece conejo.
2: Pero cañón, hombre.
3: Ay, no.
2: ¿Y por qué quieren Jesús y tú hacerle la broma de conquistarla?
3: Quiero saber si cae.
2: Bueno, con cinco hijos y dos hombres, bueno, estamos. Oye, platícame un poquito del tal William. Ya le han hablado a Guadalupe de William. ¿Qué onda? ¿Qué se dedica? ¿Cómo es? ¿Qué onda?
3: Yo no le he hablado nada de él. A mi hermano no le he hablado de él. Nada más, yo nada más le dije que se lo íbamos a presentar, pero no sabe nada ni cómo es ni nada. Solo fue así. Y William vive en Chicago.
2: Ah, en
3: está
2: Chicago,
3: en las Marinas.
2: California.
3: Ya, en las Marinas.
2: En las Marinas, ¿y qué hacen las Marinas?
3: Pues su trabajo, ¿no, panda?
2: No, pues no sé, con eso que tu comunicación es súper clara. ¡Ups!
3: Ay, no.
2: Bueno, me voy con esta información. Vamos, pues creo que está claro, creo que es un ligue. Vamos a ver si podemos lograrlo. Así que nos vamos, señores, en directo desde el Panda Call Center. 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
2: Hello.
6: ¿Qué pasa?
2: Disculpa, este es el teléfono de Guadalupe.
6: Sí.
2: Hello, mi nombre es William.
6: Ah, sí.
2: ¿Tú eres Guadalupe?
6: Sí.
2: Hola, ¿cómo estás, Guadalupe?
6: ¿De parte de quién? O sea, ¿dónde lo conocí?
2: Ah, bueno, yo soy hermano de Jesús. Es mi brother. Yo vivo acá en Chicago.
6: Ajá.
2: Y bueno, Jesús está casado con Ana, que es mi cuñada. Tiempo atrás yo les había comentado porque miré una foto de perfil tuya, ¿ok?
6: Sí, sí, sí.
2: Y bueno, les dije, oh my God, qué mujer tan bonita. ¿Andas buscando algo como yo?
6: Ajá, siempre he tenido yo mala suerte.
2: No me digas, ¿y eso por qué?
6: Sí.
2: Platícame.
6: Siempre he fallado yo del amor, ¿no? Es mala suerte que tengo.
2: ¿Mucha mala suerte en el amor?
6: Sí.
2: Pero ¿tú naciste en México o naciste en Francia?
6: De aquí, de México.
2: Ah, yo pensé que habías nacido en en Francia. Pero no.
6: No, no.
2: Eres mexicana. Okay. Y bueno, honestamente yo prefiero a alguien de México que a alguien de los Estados Unidos, porque la cultura y la mujer es muy diferente. So, y la verdad es que yo estoy muy interesado en enamorarme. No sé si tú estés en la misma sintonía de enamorarte, porque me dices que te ha ido muy mal en el amor.
6: Sí.
2: Yo creo que eres una mujer muy bonita.
6: Yo me siento como muy fea.
2: ¿Y tienes hijos?
6: Sí, tengo hijos.
2: Ah, ok. ¿Y su papá es el inspector?
6: No. Ese ya falleció.
2: Ah, ya falleció su papá. Okay.
6: Sí, ya.
2: Yo voy a ir a México este fin de semana, también para eso te llamo, porque, voy a ir a ver a unos clientes. ¿Y tú dónde estás? ¿En qué parte de México?
6: Aquí por Texcoco,
2: sí. Yo voy a ir a estar en el aeropuerto y voy a estar por Reforma. No sé si conoces, ¿no?
6: Ajá.
2: Y bueno, no sé si yo llego el viernes, a lo mejor podrías ir por mí al aeropuerto y puedo invitarte a cenar y podemos platicar frente a frente. Y bueno, dices que quieres conocerme, yo creo que es mejor momento de conocernos personalmente, ¿no?
6: Sí, buenas noches. Sí.
2: ¿Quién está ahí?
6: Ah, mi hija.
2: Ah, ¿y estoy hablando con tu hija o contigo?
6: No, conmigo.
2: Ah, ¿pero por qué dijo buenas noches?
6: Ah, porque te quería conocer. Dice, ¿con quién estás hablando? Le digo, con tu hermano de Jesús.
2: Ah, ok. ¿Quieres saber quién soy yo o cómo?
6: Dice que sí, que es que le digo que es hermano de Jesús. Dice, ah.
2: Ah, ¿cómo se llama tu hija?
6: Yitzel.
2: Si quieres, pónmela en el teléfono.
6: Bueno.
2: Hello, how are you, Yitzel?
6: Buenas noches.
2: Hola, mi nombre es William, soy medio hermano de Jesús, no sé si lo conozcas.
6: Sí, lo conozco, es el esposo de mi tía Ana.
2: De Ana, sí. Bueno, es que tus tíos creo que han intentado hacer como un date. Sí. Y bueno, tengo entendido que tu mami es una mujer sola. Y sí, le decía que yo también. Y bueno, no sé si tú estés interesada en un papá.
6: Sí, estoy interesada.
2: ¿Y eso por qué? Platícame.
6: Porque desde que falleció mi papá, quería un cariño de papá.
2: Ok. ¿Crees que puedas ayudarme con tu mamá y decirle que bueno, que a ti te gustaría que yo fuera tu papá?
6: Sí.
2: Díselo.
6: Oh.
2: Tell me, please.
6: Está escuchando a mi mamá, que sí, me gustaría ser su papá.
2: Ahí está escuchando. Ah, o sea que está escuchándome toda la familia.
6: Sí, no está mi niña. No está mi hermana, ninguno. Solamente mi mamá y yo.
2: Ah, qué bueno, si me comunicas a tu mami para poder platicar con ella. Y bueno, me dio mucho gusto platicar contigo.
6: ¿Y cuándo gustaría conocernos?
2: El viernes voy a ir a México. Antes de que me comunicara contigo, le decía que tengo que ir a 3 días de Chicago a México y creo que es el momento perfecto para que yo nos conozcamos.
6: Una pregunta, ¿usted vive en Estados Unidos?
2: En Chicago.
6: Sí, me gustaría que me mandara una foto o llamada. ¿Tiene WhatsApp?
2: Sí, claro, tengo WhatsApp.
6: Me gustaría que usted me mandara una foto de usted y ahí ya lo conocemos.
2: Ok.
6: Le mando una foto con mi mamá y ya, los hermanos somos muy bien.
2: ¿Y cuántos hermanos tienes?
6: 3 y yo 4.
2: Ok. Pues mucho gusto y bueno, me encantaría yo ser tu papá y bueno, espero verte pronto.
6: Sí, estaría bien.
2: Ojalá tu mamá pueda aceptar el casarse conmigo. ¿Quieres que yo me case con tu mamá?
6: Sí.
2: ¿Puedes comunicarme con tu mami, por favor?
6: Sí.
2: Thank you.
6: Bueno.
2: Oh, my God. ¿Qué hija tan linda?
6: Sí.
2: ¿Sabes que yo tengo muchas ganas de tener una familia?
6: Sí, yo también.
2: Y bueno, mira, por algo se dan las cosas, pero y ahorita escuchando a tu hija, y sabiendo que tienes hijos
7: y que hay una relación de que te conocen y me conocen. So, yo le pregunté ahorita a tu hija, ¿quieres que sea tu papá? Y me dijo que sí.
6: Sí, sí, sí.
7: ¿Crees que tú quieras andar conmigo y ser mi mujer?
6: Pues sí, es lo que estaba yo esperando, como dice, ¿no? Un príncipe azul.
7: ¿Y crees que yo pueda ser tu príncipe azul?
6: Pues sí, ¿no?
7: Ok, ahora me encanta que platicando con tu hija Lisette, quisiera preguntarte algo.
6: ¿Qué pasó?
7: ¿Quieres casarte conmigo?
6: Sí, ¿no?
7: ¿Por qué no preparamos todo para que nos conozcamos el viernes? So, el sábado podemos estar en familia y el lunes tengo un amigo en México que puede preparar todo para que el lunes nos casemos por el civil, so, y yo regresar a los Estados Unidos y poder empezar a hacer los trámites para que tú y mis hijos puedan venir a los Estados Unidos y puedan vivir conmigo en Chicago.
6: Pues sí, me parece bien, ¿no?
7: Para mí sería maravilloso.
6: Sí, a mí también. O sea, yo le pedía tanto a Dios. Ay, yo ya no. Y dice, me decía mi mamá, ay, y muchas personas, ¿a poco ya te vas a quedar sola? No, pues ya no, ya me voy a quedar sola. ¿Qué es el destino ya? Siempre me han pagado mal.
7: Tantas ganas que tenía de tener una esposa francesa y mexicana y que hablara tan bonito y aparte que tuviera una familia y esa familia pudiera ser la mía. ¿Eres romántica?
6: Sí, a mí me gusta la música, bailar, como se dice, pues, no matar, la verdad, porque a mí me gusta el cotorreo, o sea, ser la alegre, no sé, no soy fría, o sea, soy... Luego me han dicho, es buena, te gusta el baile, te gusta andar así, para allá, yo sí.
7: Mi hija me decía que ella ve que necesita a alguien que te apapache, y yo le decía, yo necesito a alguien que me haga piojito.
6: Nah, pues sí, ¿no?
7: Oh my God. Bueno, voy a sacar el boleto de avión y yo te voy a mandar un WhatsApp donde te diga, ¿puedes ir por mí el viernes al aeropuerto, mi amor?
6: Ahí sí.
7: Ok, ¿vas a ir solita o con mis hijos?
6: No, con mi hija.
7: Ah, ok. Y bueno, me gustaría que preparáramos todo para que nos casáramos por el civil. ¿Quieres que te envíe dinero o quieres que te mande un vestido?
6: No, dinero no, para que por acá me lo compre.
7: ¿Te parece que te mande 20 mil pesos?
6: Sí, más o menos.
7: ¿O quieres que te envíe más?
6: Pues, ay, como veas. Porque no. Es que yo no me paso de la raya. No van a decir que soy manchada o no sé, no sé.
7: Okay, ¿tienes algún vicio? ¿Tomas alcohol aparte de bailar?
6: No tomo nada. Yo soy bien tranquila.
7: ¿Fumas cigarro?
6: No, tampoco.
7: Ok, bueno, entonces todo está listo. Te voy a enviar 20 mil pesos y bueno, nos estamos hablando. Voy a enviar también toda la información vía WhatsApp para que ahí tengas mi teléfono y me podrías decir que me amas.
6: Ajá.
7: Dímelo.
6: Sí, te amo.
7: Ok, te mando el mensaje y cuando llegue ahí el mensaje, solamente te pondré algo bien sencillo y bien práctico para que me lo respondas. Te pondré un te amo y te pondré cómo se oye el Panda Show, que es una broma.
8: A toda máquina.
2: No es cierto, Lupita, es una broma de Ana Rosa. Estás en el Panda Show. Creo que la necesidad es canija, Ana Rosa. Dile por qué la broma, Lupita.
9: Ah, porque ya vengo planeando las bromas hacia mi familia y recordarles que los amo mucho y que aunque esté yo hasta acá, lejos de ellos, pues están en mi corazón y que y que siempre están presentes y que no pierdo la fe de volverlos a verlos y abrazarlos.
7: Lupita, ¿te gustó tu bromita?
9: Ay, sí, muchas gracias.
7: Oye, habla William, ¿no quieres que te envíe mejor 30 mil pesos?
9: Ah, sí, unos 30 mil pesos.
7: Para que te compres unos calzoncillos de bajo color.
9: Ah, sí, 30 mil pesos.
2: Bueno, en fin, familia, díganme cómo se oye el Panda Show.
8: ¡A toda máquina!
2: Y con esto nos vamos en este martes 22 de septiembre del 2026. Hasta aquí las bromitas del Panda Show por la mejor FM. Soy el Panda, buenas noches. Adiós.

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4: Hola, hola, bienvenidos una vez más a este espacio de Ya Oíste. Yo soy Génesis Sainz, más que feliz, emocionada de tratar un tema pues del que se habla muy poco, la sarcopenia. A veces te sientes con menos fuerza, te cuesta más trabajo cargar cosas, subir escaleras, levantarte de una silla. Pues todos esos puntos hoy los vamos a aclarar. Y para eso tenemos una invitada muy especial. Nos acompaña la doctora Claudia Santillán Arriaga, que es especialista en medicina interna. Doctora, bienvenida, muchas gracias.
9: Muchas gracias, buenos días, gracias por la invitación. Y bueno, vamos a hablar de lo que es la sarcopenia, como lo mencionaban ahorita. Conocido desde ya muchos años, últimamente en boga en México. ¿Por qué? Porque vamos todos para ese diagnóstico o ese síndrome que actualmente se conoce. A la sarcopenia se le menciona como sarcopenia del latín y griego, que es sars, carne, penia, disminución, que es disminución del músculo, o también se le conoce como miopenia, músculo mío, okay. Penia, disminución. Y esto va unado a otros términos que se llaman dinamopenia, que es disminución en la fuerza, y por consiguiente también la cratopenia, que es la disminución en el músculo, disminución en la fuerza, y por consiguiente disminución en la actividad funcional diaria. Anteriormente se conocía que era un síndrome geriátrico, porque todos los cambios que vamos teniendo a partir de los 65 años van generando parte de estos síndromes geriátricos. Pero conforme han avanzado los años y los tiempos, se han hecho varios estudios condicionando que no solamente el paciente geriátrico, sino también el paciente que tiene enfermedades metabólicas, como pueden ser la diabetes, la obesidad, la insuficiencia cardíaca y recientemente más estudios sobre la enfermedad renal crónica.
4: ¿Cómo lo podemos como centrar de que no solamente es algo para la gente mayor, sino que es como una un desgaste prematuro, se podría decir?
9: Sí, un desgaste prematuro. Ya fisiológicamente a partir de los 50 años empezamos a tener cambios en las células de todo el cuerpo, pero ahora en México desafortunadamente somos el primer país de obesidad infantil. Al ser el primer país de obesidad infantil, vamos generando mayor peso en nuestra estructura muscular y en futuro podemos llegar a desarrollar lo que es la obesidad, lo que es la diabetes mellitus y por consiguiente las enfermedades cardiometabólicas como la insuficiencia cardíaca. Entonces, todas esas enfermedades, al tener un desgaste progresivo y crónico, van a dar una disminución en la masa muscular corporal. Se comenta que después de los 50 años vamos perdiendo por cada año un 2% de masa muscular.
4: Wow.
9: Y después de los 65 años esto puede incrementarse hasta 13 a 24% anual. Pero si tenemos otras enfermedades o no hacemos actividades preventivas, podemos llegar a un grado mucho mayor que puede llevarnos inclusive a la muerte.
4: ¿Cómo vamos a diferenciar que a lo mejor estamos en una buena etapa para tomar acción y decir, bueno, voy a hacer ejercicio o esto, o en dado caso, ¿cómo sé que yo tengo, ya estoy empezando con la sarcopenia o esta parte prematura?
9: En un paciente mayor de 65 años, ya podemos pensar en la sarcopenia. ¿Por qué? Porque tenemos alteraciones en todos estos factores sensoriales, marcha, se van modificando. Si estamos mucho tiempo en una sola posición, vamos a hacer contracturas musculares. Entonces, cuando yo me quiero estirar para ese ejercicio, me duele, y si me duele, ya no lo hago o ya no lo realizo. Y un adulto mayor, que son afortunadamente no es una gran mayoría, porque ya actualmente vemos en los parques, en los gimnasios, en algunos bosques, mucha gente mayor haciendo actividad física. Entonces, ese poco que nosotros le invertamos en el ejercicio, que se considera que son 30 minutos al día o 150 minutos semanales distribuidos en lo que nosotros podamos administrarlo de acuerdo a nuestros tiempos, nos va a ayudar mucho. Pero no solamente se considera que sea la caminata, la yoga, natación, que son ejercicios aeróbicos, sino también ya incrementarle un poquito en peso, ya sea con un poco de mancuernas, con polainas, o inclusive podemos en casa, si no puedo comprarme mi mancuerna o polaina, puedo llenar unos botecitos de agua o un recipiente con arroz, con frijol, con lenteja, con alpiste y cargarlos.
6: Claro.
9: Y en las piernas podemos hacerlo con la tela que tenemos en casa que ya no nos sobra, llenarlo igual, se considera que sea de arena, pero no vamos a tener arena tan fácilmente, llenarlo igual con la semilla más chiquita que tengamos y ponerle un resortito o ponerle un velcro o unos broches para que lo podamos agregar tanto a los brazos como a las piernas. Y unos minutos, de 5 a 10 minutos que lo hagamos en casa en lo que vemos las noticias, la televisión, nuestro programa favorito o inclusive ya hay programas de ejercicio, sobre todo para adulto mayor. Hay que hacerlos.

0: moverlo, sentarlo, que él coma, para que no pierda esa funcionalidad. Y aquí tenemos que pedir apoyo, si lo hubiera, con una fisioterapia, para que nos esté apoyando qué ejercicios puede mantener durante esa hospitalización para que se desgaste menos y pierda menos músculo. Otro es nutrición. Desde que llega el paciente al hospital, hacemos como un plan alimenticio para no perder tanto músculo y garantizar que el paciente esté ingiriendo su alimento. E inmediatamente que se egresa, mandarlo a rehabilitación física, a nutrición, psicología si está en condiciones y psiquiatría.
1: La proteína que venden o que pues consumen, que es como un suplemento, ¿eso ayuda? ¿O estamos hablando de mejor natural?
0: De todo natural. Mucha de la gente que va al gym le sugieren suplementos proteínicos, pero muchas veces pueden dañar o el hígado o el riñón. Claro. Y hablamos que la enfermedad del riñón es una de las que más sufren de sarcopenia. Wow. Entonces, nuestro músculo ya está establecido. Lo importante es trabajarlo y mantenerlo y movernos. Ya sea que yo tenga una enfermedad renal o cualquier enfermedad, mientras yo me mantenga activo dentro de las posibilidades, yo mantengo mi músculo. Pero si el paciente va a perder peso por la misma enfermedad y yo le doy un aditamento o un suplemento, todo es de preferencia natural, porque eso nos va a ayudar desde la digestión, desde la salivación, de la masticación, la deglución, la absorción de nutrientes, que es mucho mejor a darle un suplemento preparado. ¿Por qué? Porque la absorción va a ser diferente. Sí, y eso se llama un suplemento. Exacto. Que no equivale a la alimentación. Y muchas veces los familiares o los pacientes dicen, deme una nutrición, ¿por qué no me da hambre? Es por eso, un suplemento nos ayuda, pero no sustituye a la alimentación.
1: Viéndonos a la prevención, para que no lleguemos, o sea, en estos casos yo que tengo 27 años, ¿no? Y yo no quiero que cuando llegue a la edad de los 60 tenga sarcopenia. ¿Qué puedo hacer desde yo ahorita para decir, voy a prevenir?
0: Si una persona es sana, no tiene ninguna enfermedad, ninguna comorbilidad, puede tener una alimentación, pero siempre sería ideal llevarlo a cabo con un nutriólogo. Okay. Y conjunto con un dietista, ya que el nutriólogo nos detectó que estamos sanos, entonces el dietista nos puede dar inclusive ciertas recomendaciones de cómo balancear lo que es el plato saludable, donde un porcentaje son verduras, carnes, cereales, proteínas, y sobre todo los líquidos. Claro. Sobre todo hidratarnos en forma correcta, porque nuestro cuerpo se basa en toda esta homeostasis o que sea todo parejo para que pueda absorberse todos los nutrientes. Y sobre todo, no saltarnos alimentos. Importante. Eso es algo muy importante, porque si no llevamos el desayuno, comida y la cena, entonces nuestro cuerpo va a tomar energía de donde no tiene y entonces va a empezar a alterar todo el metabolismo. Trata de hacer un sueño reparador.
1: Nuestro cuerpo habla y hay que escucharlo, hay que saber escucharlo y tomar el tiempo para darle, porque nada más tenemos una sola vida, hay que cuidarla. Nos vemos en el siguiente episodio de Ya Viste. Yo soy Génesis Zaine Silva. Hasta luego.

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0: 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Pero roja de verdad. La más jugosa que encuentres. Debe estar firme, brillante.
1: ¿Aquí está?
0: ¿Tan rápido?
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0: Muy buenos días, Guadalajara, ¿qué tal? Bienvenidos a la Parada Morning Show. ¡Show the morning! Qué gusto saludarlos esta mañana. Oiga, ya miércoles. Yeah. Estamos a la mitad de la semana. Insisto, se van los días como si fueran agua, caray. Ya tenemos en este momento ya 23 días del mes de septiembre, carajo.
1: Yo no estoy pisando tus notas, ¿eh?
0: No, pero me
1: falta el seno.
0: ¿Senos?
1: Ya la verdad que diga senos y ya.
0: Qué rápido se está yendo el año. O sea, ¿hace cuánto estábamos hablando de arrancar septiembre? O sea,
1: ya pasó el grito, sí. Ya. ¿Qué ya está pasando? Padre, ¿hace cuánto estábamos en el macro?
0: Sí. O sea, de verdad, se ha ido como agua esta onda. Neta. No sé, insisto, si sea una percepción.

0: Y Daniela Zoé, que no habla nada, parece que no sé, que la sentenciaron allí, no sé.
1: ¿Vienes modorro o qué, Dani? ¿Vienes modorro?
2: Un poquitito, sí.
1: ¿Vienes acá estoy, agarrando ya, señal apenas?
2: Apenas voy a agarrar señal. Denme chance. Danita, chance. En lo que Néstor hace sus notas.
0: Oye,
2: de
0: no entiendo.
2: Fútbol.
0: Salgo yo primero y llega primero mi hija.
2: Así soy yo, carro. Pues, veloz, rápida.
0: No, ¿cuál veloz?
2: Eficaz.
3: No, tú eres muy tranquila. Lento, dice. Que eres un viejito.
0: Yo creo.
1: Imagino que nomás pasa.
2: Ay, no.
0: No, no, no, no, no, no, no, no, no, no, no, no, no, no,
2: un poquito.
0: La pasé. Bueno, señoras y señores, con ustedes Néstor Hurtado, el hombre menos cotizado en los deportes, el hombre que todas las televisoras han aventado y vomitado, ha llevado todos sus los currículums. Ha puesto cantidad de mentiras.
1: Ha rogado por que lo contrate.
0: Por entrar en algún lado y no le han hecho caso.
4: Nadie revisa mi currículum.
2: Prácticamente,
4: nadie.
2: Néstor paga para que lo contraten y ni así.
4: No, yo quisiera que me revisaran el currículum y no me lo revisa nadie.
1: Oye, sí, una buena revisadita.
3: Con un proctólogo.
1: Ya andas en la edad,
3: te revisa el currículum.
4: Ya,
3: te
4: nos, ya no cerca, va.
1: Ya andamos cerca de la edad.
4: Andamos, perro.
1: El primer reseteo.
4: El primer.
0: Ay, qué miedo.
4: Oiga, rápidamente, muy buenos días, banda. 7:16 de la mañana, totalmente en vivo en la parada Morning Show y totalmente en vivo la información deportiva. ¿Se acuerdan que ayer daba yo los resultados de la Liga MX Femenil?
1: Ajá.
4: Todo normal. Eran la jornada número 8 de esta Liga MX Femenil. Repetimos y dábamos un resultado muy particular que usted dirá, ganó el Atlante 2-1 ante los Gallos Blancos del Querétaro, ¿no? Repetimos, femenil, ganó 2-1. Ah, bien. Pues resulta que el día de ayer sale un comunicado donde despiden al técnico del Atlante femenil.
1: ¿Cómo?
4: Al técnico Nicolás. Al técnico Nicolás Morales. Y dice, bueno, pero ¿por qué? Pues si el vato viene de ganar, ¿no? Ganó a las de Gallos. Dices, bueno, ¿por qué lo despedirían? Pues si el vato pues ganó, está haciendo las cosas.
0: Y uno dice, el vato del Atlas no ha hecho nada y ahí sigue.
4: El vato sigue ahí. Pues resulta que este vato, según el comunicado, no lo menciona tal cual, pero todo atina a las declaraciones que hizo post el partido contra las del Gallos Blancos del Querétaro, donde se refería primero a una de sus jugadoras que dice que no le hacía caso. Yo le decía, vente para acá, vente para acá. No me hacía caso y la morra me volvió loco. Está hablando de Nailea Vidrio, una jugadora del Atlante.
1: Okay.
4: No, le decía, vente para acá, ven, baja, sube, muévete. No me hacía caso, la morra me volvió loco. Después, al referirse a unas jugadoras de Gallos, las llama estas jugadoras de color, les dice a las morras. Primero no sabían ni sus nombres de las jugadoras, ¿no?
0: Bueno,
4: de estas
0: no
4: chicas.
0: No tenía por qué sabérselas.
4: No tendría por qué saberlas.
1: No titularlas, sí.
4: O sea, a estas jugadoras de color. Voy a poner el audio a ver si se alcanza a oír aquí bien, para que vean lo que dice este.
5: Le decía si iba a la derecha, entonces yo ya no sabía ni qué hacer, la verdad. Se prestó al equipo rival, la verdad. No juega nada mal, la verdad. Tiene buenas jugadoras, las dos delanteras de color, la verdad, lo hacen bastante, bastante bien. Fíjate que la metí poco tiempo. Y se debieron a que yo ya en ese momento intentaba que el equipo cerrara el partido para ganar 2-0. Que ya se acomodara bien, se parara bien.
4: Pero ese fue el tema que todo el mundo está atribuyendo, el por qué fue despedido de la institución del Atlante, ¿no?
1: Ajá.
4: Digo, cada quien pueda tener su opinión si realmente lo hizo con
1: dolo.
4: O simplemente no, se le salió.
1: Lo dijo muy normal, o sea, según él, pues, como escuchando las jugadas. Y
4: ahí les va lo que dice el comunicado para que usted vean si fue realmente por eso o no. El Club de Fútbol Atlante informa que a partir de este día, el profesor Nicolás Morales deja de desempeñarse como director técnico de nuestro equipo femenil. Agradecemos al profesor Morales el trabajo, compromiso y profesionalismo mostrado durante el tiempo que estuvo al frente del equipo, así como su dedicación y esfuerzo en cada una de las responsabilidades asumidas con nuestra institución. En Atlante respaldamos la identidad que hemos construido sustentada en valores, principios y respeto. Y dice, la asamblea, le deseamos éxito al profesor Morales, que le vaya chido. Entonces, la cuestión ahí es, ¿sería por esas declaraciones que lo terminan despidiendo?
1: ¿O por qué?
4: ¿O por qué? O sea, todo apunta que fue por eso. Ya usted tendrá su opinión si realmente al llamarle a las jugadoras, estas jugadoras de color.
1: Ajá. ¿Cómo se les tendría que decir? O sea, yo digo, siendo una persona que no tengo idea, ¿cómo le tendría que decir a estas dos jugadoras delanteras y dejarlo ahí?
2: Pero, ¿de dónde son?
4: No tengo, no, la verdad te desconozco la
2: O sea, ¿cómo se les podría decir por sus... Por

0: su
1: nacionalidad.
0: Yo, según yo, se le dice afrodescendientes. O
2: afroamericanas.
0: Afroamericanas.
1: No sé. Sí, es que son afroamericanas.
0: Ah, son afroamericanas.
1: ¿Qué tal que sean afromexicanas?
0: Por eso se podría decir afrodescendientes.
3: ¿Sabes que yo creo, perdón que me...
2: Sí, no.
3: ¿Qué opine? Que creo que nos hemos vuelto
1: de cristal.
3: De cristal, cara.
1: Así, ¿no?
3: ¿Se acuerdan que había un pastelito que se llamaba Negrito?
1: Sí, le tuvieron que cambiar el nombre.
3: Le tuvieron que cambiar el nombre que porque, o sea, ¿qué onda? Y digo, pero siento que en el segmento que nos escuchan, la gente no es tan sentida, pues. Esto empezó a cambiar en otros segmentos, económicos, me refiero. Y yo no sé qué tan padre está, pues, pero a mí me han dicho bola toda la vida y no. No me ofende, caray.
1: A mí me dijeron gordo toda mi vida.
3: Sí, yo no.
1: Ahorita
3: no
1: ya que adelgacé, ya no, pero. Sí.
2: Ah, caray.
3: A la familia.
2: Adelgazaste.
3: No, ¿verdad? Todavía no adelgazo, pero.
2: Adelgazaste. La...
1: Pero cuando adelgace ya no me van a decir, ¿verdad? Gordo.
3: Sí, a mí también que me dejen de decir bola, ¿no? Pero, ¿por qué? O sea, no te pasa nada. No sé por
1: seguimos
3: qué no se
1: con apodos como
3: de papel, ¿no?
1: El pelón, el negro. O sea, no nos ofendemos, güey.
0: Pues yo creo que.
3: Hace tiempo los noticiarios. Si decían, un hombre de color, esto, esto y lo otro, y le pasó esto, le pasó aquello. Y no sé en qué momento nos volvimos así, caray.
1: Ya para que te corran el gale por el comentario.
3: Era por eso que yo quería decir. Entonces, ¿cómo le tengo que decir? Pues para que no me vayan a correr.
2: Exacto.
0: ¿Sí? Según yo, se le dice afroamericanas o afroamericanos
1: simplemente
0: o afrodescendientes.
1: Las delanteras, ¿no?
0: Ajá,
1: del equipo anterior.
0: Ajá, no
3: se ofenderán si les dices así.
0: No.
3: O no será malo eso también.
0: Porque realmente,
3: pues,
0: o sea,
3: al paso que vamos, esto se va a convertir en una ofensa en 2 meses.
1: No, al paso que vamos, me voy a tener que aprender los nombres y apellidos de todos.
3: De todo el mundo.
0: No, pues yo solo creo que tiene mucho que ver con la persona, ¿no? O sea, no sabemos como la historia de cada persona o así, entonces.
2: Digo, yo soy moreno y no soy, según yo, no soy afroamericano, ¿no?
0: No.
2: Soy morenazo.
3: ¿Te dicen así?
0: Moreno.
2: Sí, no tengo.
1: A nosotros nos dicen color cartón.
2: Color cartón mojado.
3: A mi papá le decían el prieto o el pollo.
1: Exacto.
3: Y no, digo, mi papá en su vida se ofendió. Pues,
2: a mi carnal le decimos el petróleo.
1: A mi papá le decían el chocorrón. Imagínate,
3: chequerrón.
2: Mi carnal el petróleo.
3: Pues, rarísimo eso también.
2: Sí,
1: el petróleo.
3: Bueno, pues el vato, no siento que haya querido ofender a nadie. Con lo que dijo, pero pues caray. Ahora sí que.
1: ¿Y por qué no lo dijo despectivo? No fue como remarcando, diciendo.
0: Claro, ¿estás
2: de
0: acuerdo? Sí, ¿mane?
2: Pues
0: volver a poner el video.
2: Ahí te va. Realmente, pues nada más dice. Ahí te va.
4: Y no lo hice, entonces por eso estaba vuelto loco, porque le decía a la derecha y se iba a la izquierda. Le decía a la izquierda y se iba a la derecha. Entonces yo ya no sabía ni qué hacer, la verdad. Se prestó al equipo rival, la verdad. No juega nada mal. La verdad, tiene buenas jugadoras, las dos delanteras de color. La verdad, lo hacen bastante, bastante bien. Fíjate que
2: la metí. Aparte dijo cosas buenas de ellas, ¿no?
3: Sí, claro.
2: Lo hacen bien.
0: Sí, pues a lo mejor lo que a ellas les molestó fue que las...
3: ¿Pero les molestó a ella?
1: Es que ni ahí.
3: Ahí no dice que les molestó.
0: No, ¿tampoco?
3: No dice que se enojaron.
2: No hay ningún comunicado. No he visto ningún comunicado donde Gallos Blancos haya manifestado algún tipo de inconformidad. O al menos no se ha publicado. No lo he visto.
3: De verdad, todavía hace hasta unos muy poco tiempo yo escuchaba que se referían, por ejemplo, en los deportes, inclusive a el tenista de color o el fulano de color.
0: Sí.
3: Y no tenía el problema.
0: Según yo, de hecho, no hay problema con decir esta persona de color.
3: O sea, bueno, es que hay problema hasta donde se ofenda.
0: No lo sé.
1: Exacto.
3: Pero no sabes hasta dónde se ofende.
0: ¿Y
3: cómo saber a quién le ofende y a quién no le ofende?
1: Exacto. Aquí teníamos uno que le decíamos el perro negro, ¿te acuerdas?
3: El perro negro.
1: Pero él decía perro y negro.
3: Él decía así a mí,
1: así
3: me gustaba. Él dijo que
1: el perro negro.
3: O sea, le dijimos no porque fuera un apodo que nosotros le pusimos, ¿por qué no dijo que le
1: dijéramos? Oye, pero ¿qué pasó también en el mundial pasado? Que de repente ya no podías taparte la boca y esto porque podrías ofender con cosas así, con esta frase tan fuerte que puede ser como racista. O sea, neta. O sea, ¿en qué estamos parados? ¿A dónde vamos a parar?
3: Sí, como diría
1: el más
3: José Alfredo Jiménez. No era él, ¿verdad? No era él, pero.
2: Es correcto. Hay dos jugadoras que seguramente son las que se refería. Hay una que es de Zambia y la otra de Tanzania. Grace Echanda, una de ellas, y pues sí, digo, no lo voy a repetir, pero pues son personas.
3: ¿Y de dónde son?
2: Una es de Zambia y la otra es de Tanzania.
3: Vamos. Entonces no tendrían por qué ser afroamericanas.
2: Sí, ¿no?
1: No, son.
3: No les quedaría.
1: Sí, ¿no?
0: Mira, afrodescendiente.
2: Ella es la otra, ella es la otra jugadora del club Querétaro femenil. Entonces, no sé, digo, yo insisto, cada quien tendrá su punto de vista. Hay gente que sí, a lo mejor se podría sentir ofendida. Inclusive, en redes sociales no puedes usar la palabra, por ejemplo, negro, ¿no?
1: Ah, no, ya no.
2: Está prohibidísimo.
3: Oye, o sea, pero todo el mundo lo evita. Aquí, aparte no se escucha que diga de qué color, pues. Es que, o sea, sabe, a mí se me hace que cada vez tenemos la piel más delgadita, ¿no?
2: Sí, y como dice el Bolita, ¿sí? No tendría por qué saberse los nombres de las jugadoras, ¿no? O sea, aparte, son nombres bien complicados. Enequia Luniyamila, está medio raro el nombre. Entonces, como, digo, no sé, el vato pues ya sabe. Termina siendo despedido del club del Atlante femenil. Y bueno, a seguir buscando chambas.
3: Bueno, y si nos ofendiéramos por todo lo que nos llega en el WhatsApp.
2: No,
3: perro,
1: Marrano.
3: El tiranosaurio Next. Nos ofenden horrible.
1: Pezuña, a mí ya no me digan pezuña.
3: A mí no me estén diciendo si yo me voy a ofender. Ay, no,
1: a mí no me digan que ando con Cermeño.
3: Sí.
1: Corran al vato que me dijo.
3: Nica, Cermeño.
1: Bueno, pero eso es verdad.
3: De Michoacán. No.
1: El que anda con Cermeño
2: es más mentira. Verdad tu pezuña que lo que yo ando con Cermeño. No. Es más verdad tu pezuña que.
1: ¿En dónde andabas el fin de semana?
2: No.
1: ¿En dónde andabas?
2: No, pero pues
1: ¿en dónde andabas?
2: Con Cermeño y
1: tiene. Pues yo nada más dije, andaba con Cermeño, no que tienen una relación. O yo te dije, ¿son esposos o qué te dije?
2: No, siempre pones.
1: Andaban con Cermeño.
2: Escenarios.
1: Siempre pones en escenarios donde yo.
2: Oye, rápidamente, digo, para terminar, porque hay muy poca información, hasta el fin de semana que arranca la Liga
1: MX. Ah, por eso nos metiste en polémica.
2: No, aguanta. Wey, y bueno, el que ya tiene técnico, que quién sabe cómo le hace este vato, no sé a qué santo se encomienda, Javier Aguirre ya tiene equipo en la Liga Española, el Valencia. Uno de los equipos que quizá no le cuesta bastante ser campeón allá, recordar que, bueno, siempre es el Real Madrid o el Barça, por ahí el Atlético de Madrid, por ahí se mete, por ahí cada algunos años, el Valencia también en algún tiempo, competía más a fondo ahí, pero suele competir en competencias europeas, valga la redundancia. Pero bueno, Javier Aguirre, después de su participación en el Mundial acá en México, ya tiene equipo y será el nuevo técnico del Club Valencia, allá este equipo de la Liga Española. Este vato no sé cómo le hace.
1: Buen representante, a lo mejor, de
2: sí,
1: hay alguien ahí que lo mueve, que lo.
2: Sí, y pero aparte sí, ya.
3: Oye, buen representante, y los resultados, mijo.
2: Pero ya en su haber, bueno, equipos como Pachuca, donde fue campeón, Osasuna también, Atlético de Madrid también, otro grande de España que también ya le tocó dirigir, en el Zaragoza, en el Español también de allá de España, y demás equipos, el Leganés, obviamente también acá en el Club Monterrey, donde no le fue nada bien, el Mallorca también, y bueno, ahora el Valencia, a partir de este mes de septiembre, ya funge como nuevo técnico de este club español. Bien por el vato.
1: Bien.
2: Chamba, digo, nomás uno dice acá de carrilla, pero chamba, y el vato a seguir persiguiendo la chuleta, ¿no? Y algo avala ahí los años que tiene de carrera, ¿no?
3: Pues sí, y que no, la neta no es tan malo.
2: No.
3: Hay peores. Hemos tenido en Chivas unos que ni sabes.
2: Suavemente. Pero bueno, ahí está la información de por encima.
1: Está viendo el entrenamiento todavía.
2: Adelante, Dani.
0: Gracias, muchas gracias.
3: Espectacular.
0: Oigan, el día de hoy les traigo una nota que a mí me pareció bien triste porque, bueno, no sé si ustedes ubican al grupo, bueno, al pues un dueto de Jessie Joy. Es un grupo muy grupazo. Famoso de pop.
3: Ya, 20 años.
0: Dueto,
3: claro. No,
1: de mis preferidos.
3: ¿Dónde se quedó el perro?
0: ¿Dónde quedamos los perros, por ejemplo? No.
3: Fíjate, no nos estés diciendo así porque vamos a pedir tu carta de renuncia.
0: Yo soy un me van a poner.
3: Porque si por decirle de
0: ya, MBS,
2: córrela.
0: Nombres. Alex, Oscar.
1: Exacto.
0: Oscar.
1: Carlos
0: y Néstor. Y ya, así les voy a hablar para evitarnos todos.
1: Pero siento como que me está regañando cuando me hablas así.
0: Ay, Oscar, ¿qué te pasa?
3: Entonces, a lo mejor para ti sí es una ofensa que te digan Oscar.
1: Sí.
3: Entonces también la puedes decir.
0: Yo te voy a decir que alguien de aquí le dice Oscar. A ver, bebecito.
3: Sí.
1: Oscar. Date.
3: Yo me estoy yendo de lado y me agarra.
1: Ya tengo rato que no escucho. Es que Oscar.
0: Ay, es que Oscar.
3: Ya no. Pero
0: bueno,
3: sí te dice Oscar.
0: Fíjense, estos artistas llevan ya muchísimos años juntos en el escenario, porque realmente ellos son hermanos. No sé si ustedes sabían que Jessie y Joy son hermanos.
2: Sí.
0: Jessie es el hombre, Joy es la muchacha.
3: Pareciera que fuera al revés.
0: Parece que fue al revés, pero no, así es. Bueno, fíjense que ya no van a estar juntos en escenario por un tiempo. Fíjense que el día de ayer hubo una rueda de prensa en donde se supone que los dos iban a presentarse, pues, porque van a tener futuras presentaciones, en especial una que va a ser el 6 de diciembre allá en Ciudad de México, que va a ser pues una presentación bastante importante. Pero bueno, el día de ayer en la conferencia Jessy no se presentó.
3: ¿Se pelearon?
0: Pues fíjate que no, estuve investigando porque nadie, o sea, ni Jessy ni yo han hablado al respecto de por qué se están separando. O sea, solamente, bueno, Jessy mandó un comunicado, voy a leer un poco de lo que dice, que quiero aclarar algo con mucho cariño y con el respeto que siempre he tenido por nuestro público y por los medios para evitar cualquier confusión. Como compartí desde el principio, estaré cumpliendo con todos mis compromisos confirmados de Jessy y yo hasta el 5 de diciembre. Nuestro equipo estaba informado previamente de no participar en la conferencia de prensa ni estaré en la presentación del 6 de diciembre en el Auditorio Nacional, que les digo que es como una presentación pues importante que tienen ellos. No habla ni aclara por qué se está separando, simplemente como que habla de que pues tienen a lo mejor cosas diferentes. Ya estoy investigando un poquito y bueno, se dice que es porque, bueno, Jessy, yo confundiéndome con los...
1: Está bien difícil.
0: Está bien confundido, la verdad.
1: Niño y niña.
0: De hecho, Joy mencionó en la conferencia que ella se enteró 20 minutos antes de que él no iba a estar ahí.
3: No.
0: O sea, fue algo muy repentino. O sea, bueno, ya luego Jessy dijo que...
3: Cariñó.
1: Cariñó el vato.
0: No, pero pobre Joy, se ve muy muy afectada en la conferencia, hasta con las lágrimas en los ojos, casi casi, pobrecita. Pero bueno, estoy investigando un poquito y bueno, parece ser que Jessy ya tenía un proyecto como solista y fue ahí cuando se empezó como a romper un poquito la relación
3: más rompida.
0: No, ¿cómo lo puedo decir?
1: Sí.
0: O sea, como que de ahí empezó a haber como problemas legales y todo eso, pues, por todos los contratos que ellos tienen, ¿no? Porque claramente, aunque son hermanos, se tiene que tener, pues, algo legal, ¿no?
3: Claro.
0: Siendo
3: sí,
0: un grupo
3: y todo eso.
0: Entonces, bueno, como que de ahí ya se empezó a romper la relación. Y bueno, esto no está confirmado, simplemente, pues, es algo que se dice, que hay algunos ideales políticos que las parejas... como que la pareja de Jessy no se lleva muy bien con las ideales de Joy. Entonces hay como que hay ese tema familiar. Digo, esta información...
3: O sea, se caen mal las cuñadas.
0: ¿De por qué se están separando? ¿Sí?
1: ¿A poco no se encarga de Navidad?
3: No, pues sí, ¿no?
0: Como que al parecer hay este tipo como de problemas políticos en cuanto a ideales diferentes, y también que Jessy ya tenía un proyecto como solista y que se quería enfocar en ese proyecto como solista ya. Y bueno...
3: Pero quien canta es Joy.
0: Es Joy, sí. Joy. O sea, y de hecho la gente dice, bueno, si ella es la que canta, que consiga solamente otro músico. Ella ya sigue con los proyectos, que ella se va a presentar en el auditorio.
1: Que va a dejar hasta el micrófono ahí puesto,
0: sí,
1: en el escenario,
0: sea,
1: de
0: ella,
1: su hermano.
0: Ella va...
1: Como dando a entender que si algún día regresa, pues ahí está la puerta.
0: Sí, ella está, de hecho, está muy dolida. Y a mí se me hizo muy gacho. Se ve que se adoran, la verdad. Pero digo, les digo, nada está confirmado de por qué se habrán separado. Pero...
2: Yo digo que pinta más como un terreno de la abuela, ¿no?
1: Sí, sí, sí.
2: Hay una disputa ahí, un terreno.
3: A lo mejor
2: ahí.
3: En la Navidad del año
1: pasado. ¿Pelearon por qué?
2: Sí, un terreno de la abuela.
0: Ahí ya caí con
2: algo. Una disputa legal.
3: Pues también, ¿qué andan haciendo con esas mañas?
0: A lo mejor ya traían unos chupirules encima. Y ya, que esto es mío, que el otro también, y ¿sabe qué? Y ahí ya va. No, pero...
3: No, a lo mejor la esposa de Jessy le dijo cosas.
0: No, es su novia, no es su esposa. Sí, de hecho, dicen que ella influyó en su decisión.
3: Oh, la Yoko Ono de Jessy y Joy.
1: Exacto, terminó con el grupo.
3: Ah, sí.
0: Pues quién sabe, la verdad que
3: el
0: sí.
3: El Alex González.
2: El Alex
3: González.
2: Gran proyecto.
3: El gran proyecto.
0: ¿Con quién se queda?
3: Oye, pero yo no lo hice con intención, ella.
1: Ay, ay, ay.
3: No, yo no los quería separar, eran mis amigos.
0: Miren,
3: todos.
0: Si quieren, pongo una parte de lo
3: no,
0: que
3: si quieres,
0: dijo.
3: Si quieres, sí.
1: No, te creas, dale.
3: Ah, si ya dijeron, todos dan mi sección, ya ni modo.
0: Yo no, yo lo he dicho.
3: Nunca, ni lo a ver, jamás. dale.
0: Ahí va.
5: Yo me enteré 20 minutos antes que todos ustedes.
3: Oh.
5: Sigo procesando, es demasiada información. Él tiene sus motivos, tiene sus razones. No me queda más que respetarlo. Yo no puedo hablar por él. Siempre va a estar. Su lugar siempre va a estar. Y creo que para muestra basta un botón. Ya se anunció que él estará hasta el 5 de diciembre. Y como esto es el 6 de diciembre en el Auditorio Nacional, supongo que quedan sus motivos. lo dije de todo corazón, yo no puedo hablar por él, pero no saben lo que les agradezco que ustedes estén aquí conmigo esta tarde. Amamos, claro que sí, y nos amamos profundamente, pero creo que él también fue muy claro en decir, yo estoy en otro proceso de mi vida y creo que es muy válido respetárselo. Si una persona decide tomar un tiempo de no caminar a tu lado, yo no lo puedo juzgar.
0: Wow. Bueno, wow. Ahí está una parte.
3: Pero aparte la morra es su novia nomás.
0: Sí, no es su esposa, es su novia. No
3: bueno, está casado. Imagínate si ahorita lo traen así.
1: No, mijo, pues, ahí no es, compa.
0: Sí está, les digo, no sé si realmente si sea por
3: eso. No, yo creo que estamos especulando, ¿sabes?
0: Ajá, no está confirmado, yo no puedo decir más, no.
1: El proyecto de solista que
3: no
1: trae,
3: hablemos, entonces. No hablemos
0: sin confirmaciones. Yo investigando, y bueno, ya ven que hay un montón de páginas en donde pues, o sea, ya empiezan como ellos a moverse, investigar y ya empiezan a hablar. Esto lo que les digo de
2: sermeñadas.com.
0: Lo que les digo,
2: las bebas del bebecino.
0: Lo que yo vi de que ellas estaban Menas. Mal, se lo vi a un muchacho que es colaborador en algunas notas de La Reina Venosa, que bueno, el muchacho que lo dijo se llama Holy Milk House. Tiene bastantes seguidores.
1: ¿El de los Simpson?
3: Mira, pues, estamos de cómo estamos. No hay que creerle a personajes de caricatura.
0: Claro, de acuerdo. Pero bueno, él fue el que pasó esta información. No está confirmada. Lo confirmado está que ellos pues ya no van a estar juntos.
1: Eso
0: un
1: sí.
0: tiempo. Y bueno, también deja de qué hablar.
3: Yo ¿Y para diciembre que... entonces sí van a cumplir la fecha o no?
0: No, es lo que te digo. O sea, ajá. lo que deja hablar, o sea, como a la gente es que Jessie haya tomado la decisión de dejar los de compromisos el 5, sabiendo que la presentación es el 6. Es como.
1: Y la chava dice que los eventos del 2027 los va a continuar ella.
0: O sea, ella va a continuar con todo.
1: O sea, tienen toda una agenda ya organizada. Ya. No es como que se haya bajado.
0: Pero a mí sí
3: pues
0: me.
3: Pues mira, vamos siendo muy sinceros. Si vas a ver a Jessie Joy y solamente está Joy, se va a escuchar igual.
2: Un descuento. ¿Sí? Un descuento en el boleto. Exacto. Porque Jessie Joy. A ver, yo compré
3: boleto para 50%.
1: El 50% ya con un 20% que te hagan.
2: Porque ya se pone otro artista.
3: Si ponen otro Jessie, compadre. Si ponen a Jessie la de.
1: Nomás le pones acá. O Jessie Cervantes, no sé.
0: No, pues bueno. Ahí está la nota, digo, triste por los que somos fans de ellos. Yo tengo desde que estaba niña escuchando sus canciones.
1: Yo también.
0: La verdad, sí me han acompañado a lo largo de...
3: Oye, desde niño,
1: no.
3: Mucho.
1: ¿Desde niño, bebecín? No, yo estaba en la radio, de hecho es lo que iba a decir. Yo estaba operando.
2: Podrían ser tus hijos,
1: cuando bebecín. Fue la primera entrevista con Viborilda, Jess y yo. Muy guapa, eran unos morrillos
0: sí,
1: todos
0: está guapísima.
1: Blancos ahí, todos descoloridos. Pero con un montón de talento.
3: ¿Y el Joy ya traía a su novia o no?
1: No. Como que la acaba de agarrar. No,
3: si no hubieras hecho algo por eso.
1: La acaba de cotorrear apenas.
3: Le hubieras dicho, no, mira, la verdad yo creo que no te conviene, va a separar el grupo.
0: Ándale.
2: Ojo, pero ni sabemos.
3: Eso no si sabemos. No, estamos cotorreando. Es show, compadre, es show. Es un programa de show.
2: Oye, pero yo pensé que estaban chavos, ya están grandecitos, ¿eh?
1: O sea, ya 40 años.
2: 43 y 40.
3: Tienen películas en la vida.
2: Sí, ya.
3: Y noche entera mi frase, películas en la video.
1: En la videocasetera.
2: Un morro de la nueva generación no entendería ese
1: videocasetera.
2: ¿Video? ¿Video? ¿Video?
3: Ya tiene, pero si digo peleas en la Coliseo.
0: Pero si vieron a Jordi en la conferencia, se ve súper joven, se ve súper bien la verdad.
1: Guapísima.
0: Se ve muy
1: ella.
0: Guapa la muchacha, la verdad. Muy, muy, muy guapa. Y bueno, pues
3: qué
0: bueno,
3: triste.
1: No, yo siento que miras. Medio año y se reencuentra.
0: Ojalá.
1: Sí,
0: ojalá.
3: A ver, pero siendo muy sinceros, ¿ustedes irían a un concierto de Jessie Joy?
1: Sí, juntos sí.
3: ¿Irías a un concierto de Joy sola?
0: Sí, también.
3: ¿Y de Jessie?
1: ¿Es la voz?
0: No.
2: De Joy, pues.
1: ¿Y de Jessie? ¿Quién es?
0: De Jessie, la verdad, no.
3: ¿Jessie quién es?
0: No, o sea, sí es un buen
3: músico. Es un buen músico.
1: Yo creo que le hace segunda, también a la hermana.
0: El complemento son los dos.
1: Son los dos.
3: Sí, pues
0: bueno,
3: sí.
0: La de la voz, que la verdad la voz la tiene hermosa.
2: Pero a ver, cuando en una banda de viento, llámese cualquier banda, cuando despiden el de las tarolas ni te das cuenta, ¿no? Al de la tuba ni te das cuenta. Son musicazos, ¿no?
3: La arrolladora ya cambió a todos y no nos dimos cuenta.
2: Nadie se lo cuenta, sí.
3: Sí. Y que son músicos. Ellos, pues, ¿no? Pero pues, si sale la voz, a lo mejor sí te das cuenta. Pues pero aquí, como una segunda voz, no sé cómo quiera hacer una carrera el vato, claro. Y no sé cómo tenga presentaciones.
0: Claro.
3: solo así.
0: Pero bueno, ya para terminar la sección, porque ya Néstor me está corriendo.
1: Lárgate. Esa persona,
0: Néstor. Fue lo que me dijo. No, Yannick Berman informó en sus redes sociales que Ninel Conde se nos divorcia, chicos.
1: ¿Cómo?
0: Tras apenas...
2: La bombona asesino se divorcia.
1: Estaba casada.
0: ¿Qué sabías? Lleva bien poquito, 4 años de casada.
1: No, duró más un...
0: Ya sé.
3: La mano. Más que la mano.
0: Eso me dice mi mamá. La mujer, Ninel había atribuido la separación a distancia, o sea, sin haber divorcio, pero al parecer el esposo sí ya quiere el divorcio con Ninel Conde. Entonces, bueno, ahí está la nota. Igual no tenían ya mucho de casados, ¿verdad? Pues ya.
3: Pero nada más nos preguntan aquí que si sabes quién, entonces, ¿quién se quedó con el perro?
0: Yo soy el perro. Y nadie se quedó con
3: ti. Yo no dije eso, ¿eh? Yo no dije eso. Nada más preguntan en lo de Jessy.
0: Iba a ser algo más fuerte.
3: En lo de Jessy y yo, ¿y quién se quedó?
0: Yo soy el perro y yo me quedé sola.
3: Ah, bueno.
0: Nadie se quedó con el perro.
1: Solito como perrito.
3: Vámonos a la rally y regresamos. Esta es la parada.
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1: 7:47.
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0: Tlaquepaque?
1: No, no, no, Simón Bolívar. ¿Qué creen? Estaba un vato en una construcción, de repente, pues ahí levantando un edificio, esto en Colombia, cuando de repente, pues le dieron ganas de ese cosquilleo que ya cuando de repente sientes el cuerpo chino, no le puedes decir que
2: ya
1: no.
2: Valió, sí,
1: ¿no? Ya sabes. O sea, estés donde estés, abres paso y va al primer baño que te encuentres. Pues este vato estaba en la obra, resulta que se mete, empieza a aventarse acá, ya sabes que viendo acá, que está pasando en la casa de los famosos, que ande en el celular, y que de repente estaba en el baño portátil. Pues no se inunda ahí no. la calle donde estaba. No. Y la corriente se llevó el baño con todo y vato.
2: No, no,
1: y hay video, señoras y señores. Ya saben que les traemos el video.
3: No, claro que no.
1: Digo, si aquí un Rotoplaza anduvo por todo López Mateos, ¿verdad? Que un baño con un vato surciando, ¿no? Allá, aquí están las imágenes, véanlas. El vato dentro.
3: Oh, pobre compi.
1: ¿Sí se llegó a subir la marea? O se puede decir así, pues, la corriente. ¿Qué te gustaba? ¿Unos 30 centímetros?
2: Sí, hasta poquito más, sí, creo.
1: Dijiste, carnal, oye, como que hoy está influyendo todo, pues, muy bien.
3: Hay de corrientes a corrientes, ¿no? No te puedes ir con cualquiera. Ahora,
1: así
3: ¿no?
1: que.
3: Exacto. La zurrapa portátil.
4: Oye, ¿cómo gritaba? ¡Sáquenme yo!
1: ¡No hay papel! ¡No he salido porque no hay papel!
4: Bien estreñido el vato, ¿no?
1: El vato golpeándose las rodillas.
3: No, con el sustote sí te surceas.
1: Hasta que llegó un batillo y apañó todo el baño completo y lo orillaron, ¿no? Así que oríllate la orilla. Sí, y lo pudieron sacar al vato, carnal, pero ahorita lo voy a subir el video para que lo observen. Esto ya saben, ahí en el Bebecine FM, a través de Instagram y en Facebook, para que me sigan y vean cómo este vato pudo salir después de haber aventado, pues ahora sí que un buen
4: oye, suspiro, pero el baño aguantó machín, no, o sea, no se la dio ni nada.
1: No. Sí. Porque eso se llena a ladear. Y luego estuvo ahí en un baile de ¿qué te digo?
3: Oh, no,
1: esto trae miasma.
3: Ahí, ¿verdad?
1: Sí, esto trae miasma de 3 años ahí, ¿eh?
3: No, bueno.
2: No.
3: Qué asco. No, bueno.
4: Pero está... ¿Nunca se la dio?
1: No, nunca se la dio. Son de esos buenos. Contraten de esos. ¡Vámonos! Ahora sí con...
3: Ahora sí que estos sí los pudo haber pateado El Ágala.
1: El Ágala no pasaba nada.
3: No pasaba nada.
1: Exacto.
3: Bueno, vamos a la información local, nacional e internacional el día de hoy. Y bueno, pues arrancamos con una nota que, híjole, cómo a veces, ya lo decía hace un minuto, viviendo con el enemigo.
2: ¿Se acuerda de
3: Carlos Manso, este, pues, líder que mataron, este político?
2: Sí, sí.
3: Que mataron alcalde. Bueno, pues resulta que ya, bueno, ahí las indagatorias y todo, que cómo estuvo. Pues resulta que ¿quién creen que puso a este compi?
1: No.
3: Su propio sobrino lo puso al vato.
1: Oh.
3: Comprobadísimo, ya Milenio cubre hoy la nota y hay varios portales que lo están cubriendo. En donde incluso se muestran algunos chats de este vato de su teléfono en donde está poniendo a su tío.
1: Ay, wow.
3: Dice, pues ni modo, en una de las conversaciones dice, no tengo nada que agradecerle. Aunque sea mi padrino, él se lo buscó.
1: Vámonos.
4: Anda, pues.
3: Y el vato lo entrega a sus asesinos, ¿hace cuenta? Les dice el operativo de seguridad y todo. Y pues así sale esta nota que cubre hoy Milenio, insisto, y varios portales. Carlos Manso fue traicionado por su ahijado, quien habría planeado su asesinato. El chavo, llamado El Brilloso, así lo apodaban, o lo apodan este vato, filtró información a sus asesinos para que pues se lo echaran.
1: ¡Wow!
3: Alexis Jesús, alias El Brilloso, quien era sobrino de Manso, lo había traicionado colaborando con sus captores, con sus asesinos, y aprovechó su cercanía para obtener información sobre el esquema de seguridad y monitorear las actividades. De acuerdo con los chats presentados de la audiencia, El Brilloso había participado con una célula de este cartel para ayudarles a acabar con la vida de este alcalde, caray, lamentablemente. Ahora, los chats están inclusive textuales, fueron presentados como prueba, en donde el vato pues lo pone, textualmente lo pone a este alcalde, y bueno, pues en una nota que en China, la piel, ¿no?
1: Claro.
3: ¿Cómo a veces?
1: Un familiar, pues.
0: No, y en China y en México, compadre.
3: En donde quiera. De verdad, terrible lo de este vato. Bueno, en otra nota y en cosas menos agresivas, ayer Paola Rojas, que se había dado por ofendida hace unos días con las declaraciones de Alex Sintek en ese video, pues rarísimo que sacó, en donde el vato, que por cierto ayer, o sea, cada día, ya no sé qué onda, cada día sale una cosa nueva de ayer. Yo no sabía que Alex Sintek usaba
1: pelo. No, ¿cómo no? No, bolita, no.
3: Puro.
1: Oh, esa hace, mata no se veía.
3: Se me cayó.
2: Hace original. Que sea más malvado. El peluquín es lo que lo hace malvado.
3: No, no, no.
2: Es el
3: no,
2: peluquín wey. Del demonio.
3: Luke de Gargamel. Yo no lo había visto.
2: Es así. El peluquín del demonio.
3: No, por favor.
2: Ayer estuve todo el día. Les juro que estuve todo el día.
3: Feo sin peluquín.
2: Escuchando esta canción. Todo el día.
1: El peluquín está bien loco.
2: El peluquín está bien loco. Mi calva está bien loca.
3: De verdad. Pensé que este vato era con no, su pelo. No,
2: es
1: el multiverso.
3: Le puedo perdonar todas sus declaraciones, pero el peluquín, no, por favor.
0: No,
3: ¿cómo? Sinte, ¿qué te pasó?
1: Entre la cadera de Ale.
3: Entre la
1: cadera
3: de Ale.
1: El peluquín
3: no.
1: De Alex Sinte.
2: El peluquín es el peluquín del demonio.
3: Bueno, volviendo a la nota, ayer Paola Rojas dijo que ya, que bueno, que Alex Sinte se le acercó. Le pidió una disculpa muy sincera.
0: ¿Esa no la dijiste ayer tú?
2: No, esa no la dije hoy porque la verdad ya ves que te había dicho que ya no quería hablar de Alex Sintek, que la gente la iba a hartar.
3: Y bueno,
1: la gente, bolita.
3: Te digo.
2: Cría cuervos.
1: El enemigo invasor. Sí se la está llevando bien últimamente, como me.
3: Vamos a empezar a acabarnos su sección.
0: El bolita está bien loco.
3: El bolita está la gente.
2: Nunca dije eso.
3: Bueno, pues esta mujer ayer dijo: oigan, ya no me vayan a volver a preguntar. El vato se acercó, me pidió una disculpa. Yo lo perdoné de corazón. Considero que, es más, vamos a poner la grabación para que usted misma escuche. Pues lo que dijo Paola Rojas, que la neta me sigue pareciendo una de las personas más centradas del espectáculo, del medio. Una persona que admiro y que respeto mucho.
0: Pues es que es de noticieros, ¿no? Ella, pues por sí, eso es, pero más seria.
3: Pues también hay gente de noticieros que yo, la verdad, nomás no me empacan, pero esta mujer me parece una mujer muy acertada siempre. Escuchemos.
5: Me ofreció una disculpa de corazón y yo también de corazón lo perdoné. Bueno, pues de entrada agradecer todo el cariño y todo el apoyo que me han expresado. Decirles que, por favor, no por defenderme, ataquen a nadie. Yo pedí respeto, pero también lo que promuevo es justamente respeto. Alex Sintek me buscó, me ofreció una disculpa de corazón y yo también de corazón lo perdoné. Y doy el tema por concluido. Él reconoce que se equivocó y yo reconozco que es de humanos equivocarse. Y se acabó. Le doy la vuelta a la página y todo bien con Alex Sintek. Así que, bueno, pues hasta ahí el asunto.
3: Un aplauso.
1: Bravo.
3: Más gente de esta en los medios. Más gente de esta y no gente hipócrita.
4: Nombres. Rápido. Suelta un nombre.
0: Nombres, compadre, nombres.
1: Si vamos a hablar, vamos a hablar.
3: Oye, en otra nota, bueno, pues algunas también, el de ayer se empezó a volver un poco viral allí el tema de que. Ya sabe que ya le había platicado que Luis Miguel sería la imagen de una compañía refresquera.
1: Ya están saliendo sus spots.
3: Y bueno, pues ahora resulta que la organización El Poder del Consumidor presentó una denuncia formal ante la COFEPRIS en contra de la campaña publicitaria de este refresco protagonizada por el cantante Luis Miguel. Según la organización, la publicidad viola la normativa sanitaria vigente en el país.
1: ¿Y ahora por qué? Pues el vato nomás sale
3: tomando un refresquito. Le quitaron los muñequitos a todos los dulces, le quitaron los muñecos a todos los cereales. Le han y ahora ya ni Luis Miguel tomando Chesco vamos a poderlo ver.
1: No, oye, compadre,
3: es neta.
0: A ver.
3: Ahora yo
0: en Japón no porque bonitos,
3: claro,
0: y no son
3: diabéticos tanto,
0: ni obesos.
3: Claro.
0: Entonces, ¿será eso? No nos estamos yendo por otro lado.
3: Por eso te digo, se me hace que nos andamos orinando fuera del bacín. A mí si se lo toma o no se lo toma un fulano, pues
2: Digo, bueno, no, igual me lo voy a tomar.
1: ¿Lo sigues consumiendo? No, es un gusto.
3: Yo creo que, pues, pero bueno, pues ahí está este rollo. Y bueno, pues vamos a ver qué pasa con el señor Luis Miguel.
0: Que yo
3: bueno,
0: digo que mejor que si hay ascenso y descenso.
1: Eso que tiene que ver.
0: Ahí viene, viene.
1: Ya
3: está en cámara por revisarse esto.
1: Sí. Oye, pero ¿en qué irrumpe o qué? Porque nomás sale el vato en una escalera, sonriendo.
6: Gracias.
1: Sí, aventándose de su refresquito.
3: Gracias,
1: ya,
3: me refresco.
1: Ya, no soy más.
3: Refresco.
6: Gracias. Consume acá. Ya.
1: Y es lo único.
3: ¿Unas cuántas calorías?
6: Azuquita.
3: Azuquita.
1: Pero más. No dice nada.
0: No sé, ¿por qué? O sea, entonces no sé, ya no voy a dejar que nadie indagar, haya.
3: Voy a indagar en qué.
2: Pues es que según yo es como que estás incitando. Como que es el ejemplo que le está dando a la gente de que.
3: Porque Luis Miguel es un muñeco.
2: Claro.
0: Ah, el muñecón.
3: Muñecón.
0: Y no se pueden muñecones ahí.
3: No sé, no tengo idea, pero bueno.
0: Pero entonces, ya, o sea, van a quitar a todas las personalidades.
3: Ahora ya no vamos a poder decir nada, no podemos ver nada. No podemos consumir
0: nada. Cada vez más
3: nada.
0: Delicado, ya no, vámonos a vivir a...
1: Oye, antes las marcas pagaban la nota que seguro le pagaron también a Luis Miguel por tener la imagen de los artistas en sus productos.
3: Pues acuérdate, Michael Jackson,
1: ¿sí?,
3: anunciaba la otra marca.
1: Ajá,
0: claro.
3: Durante muy y era padrísimo ver los comerciales
2: también
3: con Michael Jackson.
2: Messi sacó también un comercial con una marca de refrescos.
3: Creo que qué onda, pues cada quien.
2: Y Cristiano Ronaldo.
0: ¿Se acuerdan? La marca de refrescos esta de Michael Jackson también sacó uno con muchos jugadores de fútbol.
2: Sí, no, estaban haciendo cosas,
0: ¿te acuerdas?
1: Sí, sí, sí.
3: Una compañera que tenemos aquí en el trabajo, en la Mejor FM, ex compañera aquí de La Mejor, anunciaba el refresco de Mirinda, ¿se acuerdan? El de Mirin, Mirin, Mirinda.
1: ¿Bien?
3: Una compañera gordita y ahí salió en ese anuncio.
1: Ah, ok.
3: Y pues...
4: Y le había dejado en compañía.
3: Ahí salía en ese anuncio. Y oye, pues bien, o sea, no pasa nada. Digo, no porque saliera mi amiga, pues... Iba yo a consumir más refresco de ese.
0: Compadre, ten mucho cuidado, si al otro lo corrieron por decir de color.
3: No, por eso yo no dije que...
2: ¿Por qué no te ríes, Alex? ¿Tienes miedo?
0: Sí, yo no sé quién sea.
2: Yo soy Alex González.
3: Yo no. Oiga, en otra nota le voy a platicar, fíjese, en China hay un video de un morro que va en una birla, en una bicicleta que me imagino que era china, por eso le falló. Se quedó sin frenos. Y el morro va y se estampa contra un muro y después sale volando a un barranco el morro.
1: ¡Oh, sí lo vi el morro!
3: Sí, sale como manojo de hedionda cayó este
0: barranco. Oye, pero es que la bicicleta no le pasó nada. El morro fue el que se estampó. No sí, sabemos de dónde
1: volar,
0: ha sido la bicicleta.
1: Quiere volar.
3: El morro se estrella contra el muro y sale volando.
1: Y da como una pirueta ahí en
3: a
1: medio.
3: A un barranco como de...
0: Cada vez unos 3, 4 metros, ¿no?
3: Con 3 y 5
2: si
3: metros.
2: Pero está bien, ¿no? Si estoy en...
1: No, sí, sí, sí.
2: Veo que se están riendo.
1: No, está bien el morro.
3: Sí, el morro está bien.
2: Ah, qué bueno.
1: Me cayó como libró en arbustos.
2: Qué bueno, qué
1: sí,
2: bueno.
1: Que amortiguó.
2: ¡No tengo freno!
3: Se fue el morro, se pero... Fue.
0: A ver, otra vez, Next.
2: ¡No tengo freno!
3: No, bueno, muy, muy, muy cañón lo que le pasó a este pobre morro. A Dios gracias, la libró y no le pasó a mayores. No hubo ahí daños físicos.
4: Es que había arbustos, ¿verdad? Había plantas.
3: No, y bueno, bendita juventud, ¿no? Pues el morro sí, se levanta.
1: Ah, ya, yo me caigo de ese
3: morro. No. Me caigo. Adiós. Yo, mi compadre, cállate el hocico, ahí nos vemos. Adiós, mundo cruel.
4: Alex Comedia Sentadilla.
3: Bueno, no te creas, esto no nos pudo haber pasado a mí y a mi compadre, porque no hubiéramos salido volando de la...
2: No.
3: Quebramos
0: la banda.
3: Tumbamos la barda.
0: Hacemos una perforación de un metro de diámetro en la barda.
3: Pero las leyes físicas con mi compadre y conmigo están de otra manera, ¿no?
4: Es más, la baica ni camina.
0: También,
1: ¿no? Eso sí me sentí ofendido,
0: Eso sí me sentí ofendido,
2: No,
0: o sea, no manches, ¿cómo que ni camina?
3: Voy a pedir lo que la plante.
2: Camina de bajadita, así.
4: Ah, bueno, si es bajadita.
2: De bajada, así camina.
0: Compadre,
1: estoy que para su vida también,
2: No, no han visto el meme en redes sociales en donde está un gordito así subido en una bici.
0: No digas así, porque me voy a ofender.
2: Ay, bueno, si está una persona con sobrepeso.
0: Peor, mejor.
2: En donde está en una bici así, esas de spinning y así, pero la tiene frenada y dice, no es que no está haciendo nada, es que voy de bajada, así les quiero grabar a ustedes. Ándeles, por favor.
4: Qué triste.
1: Oh.
7: boom, boom,
2: dang, dang, dang, dang,
3: tristeza, qué tristeza, pero bueno,
0: pues nada, sí. No pasa nada, yo te digo, Yuri, no pasa
3: y
0: nada.
3: Bueno, hoy es miércoles y vamos a tener a nuestra sexóloga y preparé una nota precisamente hoy que
0: de
3: viene
0: sexo.
3: De sexo.
0: Vamos allá.
3: Una mujer revela, chéquense este dato, digo, ay, me quebró la cabeza cuando lo escuché. Mujer revela que ha estado con más de 450 hombres. Buscando al indicado.
0: Vamos a 450. No, pues qué anda buscando.
3: Se ha equivocado mucho.
0: Se ha equivocado mucho.
3: No, oye, no, bueno, está bien errar, pero
0: 450.
3: A la Bernie. A la Bernie. Se prendió el debate porque esta mujer aseguró que ha estado con más de 450. 450. No, bueno, pues ya, ¿qué te puedo decir? En búsqueda del famoso amor verdadero, pero ninguno ha conseguido quedarse con ella. Según el relato, después de tantas citas y experiencias de todo tipo, todavía sigue esperando al hombre que realmente haga decir, este es. No, mija, pues se me hace que ya no lo encontraste.
0: Pues no.
3: En esta vida ya no te tocó, mi reina, porque ya
0: con mija, tú ya llevas dos vidas acá, sí,
3: buscando. Como dijo el mimoso, en esta vida no se pudo.
2: No se pudo.
3: 400.
0: Oye, ¿sabías de una cantidad así, Tania?
2: No, no sabía, el promedio son 9.
0: ¡Ah, 9!
3: ¡9!
2: Se habla de 9 personas promedio actualmente en la época del dating.
0: ¡9! O sea, pero estamos hablando de juntos, al mismo tiempo.
2: No. No sé.
0: Juntas al mismo tiempo. Ay.
4: Oye, serían 40 equipos de fútbol. Más o menos.
3: 40.
4: Sí.
0: O sea, traería como 3 ligas.
4: O sea, de 11. De 11. O sea, nada más el cuadro titular.
3: Sala.
0: Toda la Liga MX.
4: No, la Liga MX, la LMS.
0: La Liga MX y la de expansión. La de ascenso. Eso sí ascendieron, compadre.
4: Chal.
3: Pues terrible, terrible este caso. Bueno, terrible para quién, pues a lo mejor ya lo
0: disfrutó.
3: Pues sí, para ella está bien. Muy su cosa, ¿verdad? Ya sabrá.
0: Sí. Más de 400.
3: ¿Cuántas veces?
0: Entonces ella tiene 392 extras porque son 9. 391. Oh,
7: sí, le andan metiendo jabón extras. Que no se desgasta.
0: Al cabo ahí no tenemos la vida, dice. Ahí no. No pasa nada.
3: Qué terrible. Y por último, cierro la nota. El día de hoy, con una nota viral, resulta que unas personas en un edificio se impactaron al ver una rata de un tamaño pues considerable, una rata que se encontraba en la cornisa de su edificio. Al ver esto, sacaron una cámara y empezaron a tomar a la rata. Cuando, para asombro de sus personas, la rata se aventó. Pero textual, ¿se avienta la rata?
0: No.
3: Sí, neta. Se avienta como de unos, yo calculo que son entre 10 y 12 pisos. Y cae muerta la rata.
0: No, pues sí, no, pues cómo no.
2: Qué asco.
3: ¿Por qué decidió? Lo que ha encendido el debate de este video tan curioso es por qué hizo la. O sea, si la rata se querría suicidar o
0: adiós,
3: por qué.
0: Adiós, mundo cruel y bol.
3: Se aventó. Es un video que está muy cañón.
0: A verlo.
3: Ahí está la rata y se avienta.
0: No, la aventaron.
3: No.
0: Es que sí se ve como que
3: no, se avienta.
0: Como ardilla cuando quieren volar.
3: Pero, y se mata el animal, ya no se mueve. No, por supuesto.
0: Que a lo mejor, ¿sabes qué? Yo creo que sintió como la estaban grabando y eso. Se ha de haber sentido atacada.
3: Qué asco, no manches. Qué asco, primero la ratota y después.
0: Sí, un ratonón.
3: Sí, un ratonón de aquellos. Pero la onda es que tiene sacado a todo el mundo el hecho de que se haya aventado. Pues desde tan alto, caray.
0: ¿Para qué un vato le cae que lluevan ratas?
3: Sí, sí. Ahora, lo impresionante del caso es que cuando ellos, haz de cuenta, ellos se asomaron, vieron este animal, la rata ya estaba en el borde de la barda queriéndose aventar, pues. O sea, no se movió en ese momento.

0: Coque.
1: Habla,
0: hay
1: que hablarle a la Coque para felicitarla.
2: Te amo, mi vida.
3: Es su sección, márcale.
1: Márcale, márcale.
0: Hay que hablarle a la Coqueta para felicitarla, a ver si nos contesta. A ver. Coqueta.
2: Así que ahorita va a estar comiendo. Digo, va a estar comiendo, va a estar.
1: No, anda entrenando, anda entrenando para algo.
0: Ah, a ver si, a ver cómo lo oímos.
3: Sí,
0: a ver
3: si nos está preparando para la carrera MBS.
2: La carrera.
1: Exacto.
3: ¿En serio, ella?
2: Sí.
3: Ya está entrenando, a ver si nos contesta.
0: Yo si hago eso me acabo las rodillas. A ver.
3: No, se me hace que culo paro, la Coqueta va a estar bien quietona.
2: No, está entrenando.
0: Está
2: bueno. Bueno.
4: Estas son las mañanitas que cantaba el rey David.
1: ¡Felicidades, Coqueta! ¡Estás al aire!
0: ¡A las bebés!
5: Muchas gracias, bebés. Los quiero tanto.
2: Ay, te amamos.
1: Coque, ¿qué andas haciendo?
5: Me estoy desayunando un caldo de res. ¿Gustan?
2: Oh, qué rico.
1: Ah, qué bueno para desayuno, algo ligero.
3: qué buen alimento para la carrera.
5: Acuérdense que estoy entrenando para la carrera de MBS.
2: Exacto.
1: Oye, ¿qué fue ayer, pozole?
3: Ayer por la noche, pozole.
1: ¿Cómo te pasa?
5: Sí, bebé, en la casa de tu papá.
1: También te quiero de madrastra. Imagínate.
5: Y chile relleno, fue chile relleno, bebé.
1: Ay, rico. Coque, muchas felicidades, que cumplas muchísimos más.
5: Oigan, los quiero, gracias por el detalle, los quiero. Son
1: feliz
5: los
1: cumple,
2: te
1: Coque.
2: Te queremos, amor.
1: Abrazo, mi Coque.
5: Gracias, y yo soy fan de tu programa y todos los días lo escucho.
1: Gracias, Coque, te queremos.
5: Los quiero, bye.
1: Saludos,
3: abrazos.
1: Bye. Ahí está la Coque, felicidades. Y pues bueno, hoy 23 de septiembre y 266 días transcurridos, solamente 99 por transcurrir.
2: Sí, 99.
1: No, o sea, el año. ¡Senos!
2: ¡Senos!
3: ¡Senos!
1: ¡Senos!
2: ¡Senos!
1: ¡Ah! ¡De vos, señores y señores! El año se nos acabó y la frase calenda, la frase es...
0: Y es. No se trata de resignarme, sino de disfrutar, de abrazar, no dañar, confiar y aprender. No se trata de resignarme, sino de disfrutar, abrazar, no dañar, confiar y aprender. Lo dijo Aitol Krenak. Aitol Krenak.
2: Ya.
0: Faltan solamente 92 días para Navidad.
1: No.
0: 92 días para Navidad. O sea, quiere decir que más o menos como en unos 30 días, 30 y tantos, ya vamos a empezar a ver adornado la...
1: Es que pasando ya el Día de Muertos.
2: Sí, ya.
0: Bueno, pues pon tú que 40 días.
2: 2 de noviembre y yo voy a poner mi árbol. O sea, yo el 3 de noviembre iba a tener mi árbol puesto.
0: Una cuarentena y vámonos.
2: Y ya.
0: Vámonos a poner el árbol.
2: De acuerdo.
3: Me hubiera gustado grabar esto de el no sé qué día ya voy a tener mi árbol puesto. La que más reniega cuando ponemos los adornos.
0: Lo tenemos grabado. Te lo mandamos ahorita.
3: A ver si siente.
1: Te viene grabado. No te preocupes.
2: Te voy a hacer algo. El año pasado, hasta grabé un video. Donde estaba yo grabando a mi mamá.
0: Ah, pues nada más por eso lo hiciste, por grabar el video.
2: No,
0: nada más por eso.
1: Pero no es lo mismo grabar el video.
3: Le tuvimos que rogar 10 veces.
1: Que poner el arbolito.
3: Que rogar 10 veces para poner.
1: Ah, mínimo una esferita. Pon una esferita en el árbol, Dani.
3: Y a la media hora ya andaba renegando.
2: Mi niña se va.
0: Ay, ya me tengo que ir.
6: Tanta gente que quisiera tener un arbolito en su casa, y otra gente renegando.
1: Adórnalo, Dani.
0: Entonces fuiste tú.
2: Inflables en la cochera, lo que pone.
0: Y ya para eso, para conectar inflables, compañero, para eso sirve.
1: No, y que no lo quitaste en todo el año, nomás lo conectas.
0: Así, nada más lo tapaste con una tabla, para que no se te asolee. Y ya, compa, qué vergüenza.
2: No me voy a quedar.
3: Soy una vergüenza.
0: A ver, entonces
3: soy loco, sí. Pongo la Navidad.
0: Hoy les voy a platicar. Libra. ¿Qué es Libra? Su constelación evoca la relación.

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0: Sí, está chido.
1: Es que hoy, ¿saben qué? Vengo inspirada.
0: Muy bien.
1: Bastante. Entonces tengo el kit completo para enseñarles a jugar con juguetes y artículos BDSMeros.
0: BDSMeros. ¿Qué es eso?
1: ¿Qué es esto? Son artículos que utilizamos y los juguetes que se utilizan en juegos de dominación, sadomasoquismo, bondage, este tipo de prácticas.
2: Este jugueteo tan bonito que de repente puedes platicarlo con tu, digo, porque vamos a
0: tiene que ser
2: un poquito
0: acordado
2: en esto, sí, acordado con tu pareja, también vamos a llegar con el mecate de la ropa y ¡vámonos!
1: No, no. Aquí vamos a ver que ¿cómo llegar? Esos
0: que son de discle, ¿no? ¡Vámonos!
1: ¡Qué ojo, se puede!
0: Sí, claro, pero lo tienes que acordar. Eso.
3: Llegas con el matamoscas, ¿no?
2: Espérate, una mosca, pega la nacha.
1: Que les voy a decir algo, o sea, lo realmente erótico no es el objeto, es cómo jugamos con el objeto. Oh. Y precisamente hoy les voy a enseñar a jugar, a llegar a acuerdos, a cómo llegar a un consenso para empezar a incorporarlos en su vida sexual.
2: Hoy vamos a hacer como el cositas de los juguetes, ¿verdad? Vamos a llevarlo a
0: mano. BDSMeros,
1: así es. Entonces, hoy traigo aquí látigos, antifaces, máscaras, lencería, esposas, bozales.
3: Oh, tráeme dos de quién.
2: ¿Bebecín?
3: ¿Las esposas de quién?
1: De la que huyes, bebecito.
0: Bueno, vamos al ratito, vamos a transmitir. Voy a transmitir por mi Facebook para que estén pendientes. Vamos a...
2: Adelántales que tenemos aquí en la mesa, Tania, para que se queden, porque vamos a ir a la rola.
1: En la mesa tengo un látigo, una cadenita.
0: ¿Este cómo se llama?
2: ¿Este lo venden en el centro joyero o no?
0: No. Es para hacer pulseras con tu nombre, bebé.
1: Le puedes poner bebecina aquí.
2: Este,
1: los tres son objetos de contacto, tal cual.
0: Hoy.
2: Mira. Oye, que por cierto, ahorita los subimos calando fuera del aire. Y padre santo.
0: Ahí me pegué yo solo.
1: Las escuchamos así.
3: Ay. Si es con coraje.
0: Ahí está, mira.
1: Esto es para que me respete.
0: Cállate, perro. En la mano, eso fue en
1: mi mano.
2: No, y la neta te digo que lo subimos. Vamos a hacer una transmisión en unos momentos más.
1: ¿Bebé sí va a modelar?
2: Yo voy a modelar. De hecho, ya recibí dos. Toma, para que te eduques.
0: Traemos tres látigos. ¿Los tres se llaman látigos?
1: Los tres son objetos de contacto.
0: Ok, y hay uno que tiene como bolitas, tiene como para que usted se le imagine, es como la cadenita con la que baja las persianas.
2: Ándale.
0: Así, de pues esas, pero varias, como cuatro o cinco juntas.
1: Ok, eso es para jugar también a un pequeño golpecito, se genera una sensación de dolor, pero ojo, no llego y doy el fregadazo todo lo que da. Hay un jugueteo previo, desde pasarlo por el cuerpo, empezar a jugar con el poder,
2: y
1: con la
2: menos
1: subjetividad.
2: Te lo esperas,
3: atracas.
1: Claro.
0: De
1: que aprendes, y de que te educo.
0: ¡Ah, mano!
2: Dice, soy materia dispuesta hoy.
3: Dice, y si no traigo estos chacos.
0: Sí. Vamos a ir a la rola y ahorita vamos a regresar para que hacer la transmisión, para que vean ustedes todo el kit que trae Tania el día de hoy.
2: Ajá, estoy viendo la bolsita y ¡oh!
0: Está bien surtida, bien machín. ¿Y qué?
2: No creo que sea un celular que traes allá adentro, ¿va? O te están marcando una de dos.
0: ¿Quién pensaría esa, que la librería de esa de la que trae la bolsita iba a cargar tanta cosa?
1: La librería se encuentra de todo lo que quieras.
0: Vamos a ir a la rola y regresamos. Esto es La Parada Morning Show.

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0: ay, ahora sí se va a poner esto que arde.
1: Ardiente.
0: Ardiente. Me dan ganas de transmitir en vivo lo que tenemos aquí.
2: Pero por favor, bolita.
0: Para que nos expliquen todos los juguetitos que trajeron el día.
2: Hasta
0: de
2: juego
0: hoy.
2: De canicas trajeron, mira. Parece la lleva la
3: Virgen. ¿Ya andan eso, compadre?
4: A ver, a ver.
0: Qué barbaridad.
2: Con esto, ¿cuántos puntos juntos? Yo sí, yo me llevo la pantalla, yo creo.
4: Con esto farmeas aura.
2: ¡Oh, farmeas ya!
0: ¿Textual?
4: Textual, mira.
2: No, con ese sí me ando poniendo
4: más
2: bien.
4: Mil.
2: Pum, pum, pum, pum,
3: con ese hasta aurea. Con ese hasta aurea es farma, al revés.
0: ¿Qué onda?
4: ¿Qué onda? Ahí está,
3: ya estamos transmitiendo totalmente en vivo con Tania.
1: Tania, besos en soledad.
2: Arroba besos en soledad. Ahí está. Y pues arranquemos, ¿no? ¿Les parece?
4: Arrancamos, va. Bueno, hoy les traigo una serie de juguetitos y accesorios para las prácticas BDSMeras. ¿Qué es esto? Prácticas
0: BDSMeras. ¿Qué es eso?
4: Bondage, dominación, sumisión y masoquismo.
0: ¡Hala!
4: Que son prácticas donde el placer, el dolor van muy mezcladas con la subjetividad. Se vuelve placentero, no el golpe y no como el, la sensación de maltrato. Se ve presentero todo el jugueteo y la subjetividad con la que yo abordo el tema. Eso quiere decir que si yo llego con alguien y me lo agarro a fregadazos, no es como que la persona se va a excitar, ¿verdad? Tiene que haber un juego previo y sí, sobre todo claro. Un consenso. Entonces, quiero empezar diciendo lo siguiente. Estas prácticas se vuelven divertidas, atractivas y súper cachondas cuando hay un consenso previo. ¿Órale? Entonces, vamos a empezar con algunos juguetitos que me parece que son importantes.
0: A ver.
4: ¿Alguna vez?
0: Vamos a poder probar los juguetes con el bebé.
2: No, pero
4: no todos.
2: De las canicas sí, todavía no aguantan.
3: Ahorita todas las canicas también, ¿cómo no?
0: Ya estamos transmitiendo en vivo en bola-oficial en el Instagram.
3: Y en el Facebook como Alex González.
0: Órale, para que puedan ahí.
3: Ya se están conectando, hijos viejos puercos, porque llevan como 100.
0: Toda la calentura.
2: Bola-oficial.
4: Yo tengo que ir sacando todo para irme acomodando, porque ahí sacar como si fuera cajita mágica.
5: Ya desde que sacan las pilas doble A dices, ah, no. viene algo bueno.
2: Este que están viendo usa pila de tráiler.
3: Pila de boiler, ¿verdad?
2: De la gorra.
4: Cuando hablamos entonces de erotismo, vamos a hablar de objetos, ¿vale? El objeto por sí mismo no es lo erótico es lo que yo hago con el objeto y cómo juego con este objeto.
1: ¿Por qué todos son negros?
4: Porque me traje la colección de
0: no les digas negro.
2: No les digas de color.
3: Sí, porque son
2: de ese tono. De color negro.
4: ¿Esto? ¿Qué les parece? A ver.
3: Es un antifaz, ¿no?
2: A ver. Wow. ¿Y cómo cambia la cara con el antifaz simplemente, pa? O sea.
4: Puede ser un artículo.
0: A ver, pero esto hace que la gente se encienda o qué rollo.
4: Esto hace que la gente comience a fantasear y jugar y salga de la monotonía y la rutina en su sexualidad. Si siempre llego, me acuesto, me acomodo, veo el techo y estoy como de. Ah,
2: la de Patricia Estrella.
4: Tres estrellas, ya.
3: ¿Así?
4: Termino y me dormí, ¿no?
5: Con mi short del Real Madrid, ¿no?
4: Después de muchos años es como de, ay, ya, cámbiale.
0: Oye, se conectaron desde Toronto, Canadá, nomás para ver la calentura. Saludos a Toronto, Canadá, donde lo están viendo también.
4: Entonces, esto.
0: Bola de un bajo oficial.
2: O sea, lo más suavecito puede ser el antifaz, porque puedes ya de ahí pensar que es otra persona.
4: Puedes jugar con un juego de roles.
3: Pero eso está bien cañón que quieras. Ponte
4: nombre.
3: El antifaz para pensar que eres otra persona.
2: No, un rol. Así que
4: hay un juego que se llama Alter Egos. En este juego quieren ver cambiando que ya no me llamo yo como la persona con la que estoy. Yo no sería Tania, por ejemplo, yo podría ser Mía. Entonces Mía se convierte en esta, desde el antifaz, en esta mujer súper cachona y súper sexual.
0: Bebé, si traes cara de esto, le gustaría ser menos.
3: Esto era. ¿Ves que yo no soy? ¿Ves que yo no soy?
2: Empezando con la gorda.
3: Perrillo. ¿Ves que yo no soy?
2: No, es lo que has provocado, perro.
4: Pero en la línea de las máscaras, tenemos algo que puede ser más erótico todavía.
3: Usen las tacataca en el bebecín, dice.
2: Oye, a ver, entonces. Esta es de la mascota de los cholos de Tijuana, ¿no?
3: No, ese es el Scooby-Doo. Pero con Scooby-Doo.
0: A ver, ponte la bebé.
3: Scooby-Doo, papá.
2: No, no veo, no voy a ver nada.
3: Scooby-Doo, papá.
0: Saludos desde Montana.
3: ¿A qué huele? Quítate los lentes, bebé.
6: Ahí se ve.
5: Haz como perro.
0: Guau. Oh, si te ves. Si te ves bien, bien,
7: bien, bien perro,
0: sadomasoquista. Okay. Te ves bien sadomasoquista con esa máscara.
4: Y esto ya cambia por completo el contexto de con quién estoy.
7: Lentes, yo solo acá.
4: Te dije, quítatelos. Okay. Si a
0: te,
4: esto...
0: te voy a decir ahorita que estoy viendo aquí algunos de los aparatos, Tania.
4: Espérame.
0: Estas bolitas que se ven aquí, ¿dónde van?
4: ¿En ano o en vagina?
0: No puede ser.
3: Esas son las tacataca que le dicen.
4: Esas son las bolachinas.
7: Dentro, taca, taca, taca.
0: ¿Sabes qué es lo peor? Que el bebecín ya las agarró.
7: No,
3: pues son nuevos, esto es nuevo.
4: Ah, bueno, todo es nuevo, todo es lo que uso en juguete. Todos estos artículos los uso en los talleres y las clases que doy.
0: Estos no han tenido uso,
4: digamos. No han tenido uso sexual, han tenido uso teórico y práctico.
0: Ah, ok.
4: ¿Vale? Aquí os voy enseñando cómo utilizar.
0: Dice, bebecín, pareces Doberman de Temu.
7: De hecho, sí. Y como que la mollera la traigo sumida, ¿no? Porque...
4: Ok. Si a esta máscara vemos así, probablemente digas, bueno, puede ser coquete, puede ser un jugueteo. Pero
0: ¿eso qué es?
4: Es un artículo de contacto. Y fíjate bien, bebecín,
0: párate. A ver, párate, bebecín. Vamos a ponerlo en, en práctica.
3: Te cayó todo el látigo. Ponte de espaldas.
7: Para los transmisores.
0: Ponte de espaldas, Doberman.
4: Una de las formas de jugar sería la siguiente.
0: Ataca, Doberman.
3: Estamos transmitiendo totalmente en vivo.
7: ¡Ay, joder!
3: Ahí está, mira, ahí está.
0: Otro.
3: En el Alex González. En Facebook, Alex González.
5: De nombre Firus Bebe.
7: Oye, Tania, pero Firus Bebe. Hace rato le dices ahí un jugueteo antes. Ahorita ya fue, te fuiste a la brava.
0: No, bueno.
7: Tenemos tiempo, aguanta.
0: Tú dale.
7: Ah, ok.
3: Esa es una
0: plática de sumisión típica.
3: Tú no puedes ni siquiera.
0: Es que no se escucha en el micro.
3: Si puedes.
4: Esto es una plática, una práctica de sumisión, ¿sale? Entonces, haces lo que yo quiera, yo mando y ordeno, tú solamente obedeces.
3: O sea, literal, calle ese perro.
4: Aquí lo importante que es. Literal. Aquí lo importante es, uno, que tú estés de acuerdo y dos, que haya un cuidado constante. Okay. Todo lo que yo te haga, tú me lo tienes que autorizar. No voy a llegar y a pegarte y a humillarte y a.
3: ¿Autorizas todo, bebé?
0: Todo.
7: Ahí está. No, autorizado.
3: La china está bien.
7: 28 años cuidándome.
3: Ándale.
0: Las canicas.
3: Ándale.
4: Las canicas.
3: Las
5: cacalotas.
3: Las canicas chinas.
4: Ok, entonces, vamos jugando con esto.
0: A ver.
4: Como él ya dijo, sí, yo acepto todo lo que ella quiera, mi plan es seguir jugando con él. No voy a llegar a latigarlo directamente. Si llego a latigarlo, no se vuelve erótico el juego. ¿Qué tengo que hacer? Empezar a jugar.
7: Oye, Tania, pero no te manches.
3: Oye, dicen, imagínate esa máscara y unos de Europa. Ay, ay, ay.
0: Ok.
5: Ahí están, lo están frotando con el.
0: Con el chico. ¡Oh!
5: Con el látigo, se puede decir.
0: ¿Cómo se llama la película esta donde se ve que
3: 50 sombras de
0: 50, estas son las 50 sombras del bebecín?
4: Okay. Esa es la parte que tú tienes que ir haciendo. Okay. Porque entonces una indicación en el juego puede ser: no llores.
0: No chilles,
4: o solamente
0: no llores,
4: gime.
0: Perro. Cállese.
5: Te lo cico.
7: Una palabra como de seguridad, ¿no?
4: Por supuesto que una palabra. Entonces, cuando estoy jugando contigo, con la persona con la que estoy jugando, lo que es importante es que ambos estemos de acuerdo con lo que vamos a decir para el juego.
3: Aquí dicen, yo ya estoy esperando cuando se mida las canicas del bebé.
5: Cuando se las mida.
0: Dice, hey, bolita, no le vayan a hacer a Alejandro y a ti esto, porque va a aparecer
3: maltrato animal.
0: Dice. En el. No, pero peor, en el. ¿Cómo se llama?
3: En el rastro.
0: En el rastro.
7: Pues, yo quiero que mi palabra de seguridad sea herria.
5: ¡Herria!
4: Ojo, la palabra de seguridad no puede ser erótica, porque si tú me dices ya para y yo estoy bien prendida y tú vienes con tu ya para, voy a decir quiere más. Por lo tanto, es una
3: puede
4: palabra.
3: Ser, nieve de limón.
4: Ajá.
0: Nieve de limón.
3: Algo que no tenga nada que ver.
4: Algo que no tenga nada que ver. La sugerencia siempre pues
0: si
4: es una
0: se ve
4: palabra.
0: Bien zarro con esa máscara, le voy a decir. Chéquenlo, ahí en bola guión bajo oficial, ¿se ve?
3: Señoras y señores, por el bando de los rudos, ¡Bebe Perro!
0: ¡Bebe Perro!
7: El nuevo película del zorro.
0: No, ¿cuál zorro?
3: No, sí, no llegan ni ardillas, se me hace.
4: Le quitamos ese bebecín por fin, y entonces le ponemos el siguiente.
0: A ver.
4: Es un bozal.
3: Vámonos, ahora sí, literal, perro.
0: Ah, ¿le vas a poner el bozal?
4: Le voy a poner el bozal.
3: A ver, un bozal al bebé.
0: Ahora sí, mira. Este equipo lo vamos a dejar aquí en cabina de una vez.
3: No, saludos, pero es más arriba, ¿no?
0: Saludos a todos los tromperos de Cemex, dice que los están viendo. Aquí por bola, aquí en bajo.
3: Ándale, así.
0: A ver.
3: Ah, ¿cómo sé yo dónde va a dar?
0: ¿Qué? Qué curioso. Alejandro, ya se
3: qué
0: le han puesto.
3: Qué curioso, ya. Es que tengo uno de esos en la casa, me lo ponen en cuanto llego.
2: Aquí te sacan a pasear. Oh, aquí todavía puedo seguir hablando, ¿eh?
3: ¿Te pareces al enemigo de Batman?
0: Al enemigo de Batman.
3: Sí, mira.
2: Oh, pero este, ¿sí puedo seguir hablando?
4: El sí, chiste no es que no hables.
3: Dice el chiste de que lo traigas.
0: No tienes
3: eso.
0: Que hablar nada, inútil.
4: Aquí solamente es ir jugando con la fantasía. Entonces, todo lo que te puedas imaginar que vas a hacer con esto puede ser una opción. Pero en cambio, si no quieres tener un bozal, podríamos ponerte este.
0: A ver. Dice, en caso de bebecín.
3: En el fun.
0: Sería.
2: ¿Ese dónde va, Tania?
4: En la boca.
0: En el caso de bebecín, dice.
4: Es algo así.
0: Serían las 50 sombras de gay.
3: Oh. ¿Y ese es para que no hablen, Tania, o qué?
4: Este es para someterlo un poquito durante las relaciones sexuales.
0: ¿Otra vez? No manches.
3: Oh, lo están viendo en la transmisión.
4: Ya he visto que hables.
2: Ese yo lo he visto en los dentistas.
0: No puedes.
3: Una vez que me quitaron el que me hicieron una endodoncia.
4: Que te vistieron, te engañaron.
0: Ni siquiera me imaginé.
4: Porque mira, debe decir. Cuando te lo pones.
2: Lleva un tamaño ahí.
4: Si tú fuiste el bebecín, yo tú dice,
0: bebecín, que si te puedes poner de a perrito para ver mejor.
3: Ay, al bebecín, cuando fue al dentista, dice que terminó doliéndole el fun. ¿Por qué habrá sido?
2: Oiga, no, yo venía por una muela.
3: Oiga, qué muela tan larga.
4: Qué suavecita.
0: Dice, esta máscara se parece a la del babo.
3: Perro.
2: Oye, el babo tiene también canicas
3: así. Pero
4: incrustadas.
3: ¿Cómo se llaman?
4: Y son carísimos los implantes, ¿eh? Y que realmente no funcionan. Se supone que esos implantes van a la zona del pene y son para estimular directamente el punto G. Son como pequeñas perlitas las que les ponen y se supone que al momento de penetrar vas generando placer. ¿Qué es lo que pasa? Es mínima la sensación. Yo sugiero que mejor aprendan a estimular.
0: Favor, no.
4: Aprendan a tocar, bebecín.
3: Bebé, no, sin marcas.
4: A ver,
0: sarro, no.
4: A ver, por hablador, permítame.
2: No, no, no.
3: Sí,
2: no,
3: sí,
0: dale. Pégale al perro, pégale.
3: En la cara.
4: Pon la mano.
3: En la cara, en la cara.
0: Órale.
3: ¡Vamos! Ahí está, vámonos.
2: No duele, no duele.
4: Se ve salvaje, no duele.
0: Dice, por favor, dígale al vecín que no se quite la máscara. Dice mi abuelita, que en cuanto se la quita, se le baja la pasión.
3: Dice, bebecín, que te pongas así como perrito y que tosas.
2: Ustedes quieren ver las caricas, no manches. Oye, pero ya traigo sed. Imagínense, estás acá echando cotorreo y ni un traguito, o con popote, o qué.
4: Con popote puede ser. Me dice, gusta con popote, ¿no?
3: Que use las cacalotas, dice. Todo el mundo está.
0: Dice, bebecín, que si estos artículos aplican también para los Terian cuando se quieran poner acá hardness.
3: No.
4: Esos artículos aplican para todas las personas. Yo sé que pueden causar mucho morbo y que a lo mejor digan, yo sí lo uso, yo no lo usaría, o me parece erótico, no es erótico. Ojo. Estos artículos no le tienen que gustar a todo el mundo.
0: Okay.
4: Son solamente una posibilidad y una opción para incrementar el jugueteo, la fantasía y el erotismo en tu práctica erótica. ¿Ok? Pero habrá quien diga, yo no me quito, a mí no me gusta, yo prefiero lo tradicional.
0: Sí,
4: y también se vale. ¿Sale? Entonces, solamente es como ir viendo que hay muchas posibilidades y que el hecho de proponerlo o de querer utilizarlo no te convierte en una persona ni depravada, ni enferma, ni sucia, ni nada por el estilo. Simplemente es una forma distinta de vivir la sexualidad.
3: Dice aquí que ladres, bebecín.
4: No, pues si seguimos en esta línea de artículos, me parece que.
3: Ah, unas esposas, mira, es así.
0: Unas esposas. A ver, amárralo.
3: Amárralo al bebecín.
0: A ver, lo van a esposar al bebecín en este momento.
4: El bebecín es el más dejado del mundo mundial
3: hoy. Sí, no, pues es el más cachondo.
0: Saludos para el compa Chuy, dice aquí. Ahí están esposando al bebecín.
3: Ahí está. Ahora ponle las pincitas en los.
4: Está bien,
3: en
4: no
0: los ahora las pincitas en los pezones.
3: Ponle las pincitas en los. Sí.
0: Venga, bebecín.
2: Hombres o payasos, bebecín.
5: Venga, bebecín.
4: Ok. Acuérdense que lo importante es el consenso. No podemos.
2: A ver.
4: Hay algo que tiene que ver con el consenso. Sin consenso no se hace.
3: No, por favor.
0: Está muy
3: rudo. No se conecten,
0: no lo vean.
3: No lo vean.
0: Bola guión bajo oficial, no lo vayan a ver.
2: Ya traía esferita.
0: Ya está muy salido del contexto, caray.
3: A ver.
0: Si me bajan mi cuento, ustedes tienen la culpa, ¿eh?
3: A ver, en la oreja.
0: A ver.
3: A ver, bebé, ponte para acá.
0: A ver. ¿Sí duele?
2: Sí. Oye, si en la oreja dolió, imagínate.
7: En el tostoche, no.
2: Saca la lengua.
0: Saca la lengua. No, oh, este le dicen el fino. Lengua.
7: No puedo.
2: Sí, sí, sí puedes. En una ceja. A ver, en una ceja. Dice, bebecina, a mí no me haces tonto. Estás que quieres arrancar a Chapala con Cermeño.
7: No, si duele.
4: Ok, claro que duele.
7: No, el tostoche no va a aguantar.
4: Ok, esos objetitos son pinzas tal cual, sí tienen cierto grado de dolor.
2: Ay.
4: Recordemos que en la sexualidad hay prácticas que pueden ser eróticas y dolorosas, y sí, el dolor también puede producir placer, depende de la persona, aunque tanto generarlo,
2: yo no soy tan
4: como
2: extremo,
4: recibirlo. Y ojo, no me traje lo extremo, esto es lo más básico. No traigo ni dildos, ni consoladores, ni cosas por el estilo. No,
2: dice que ese perro necesita una vacuna, dice.
4: Hablando.
5: A ver, bebecín.
7: Ya
2: las
5: sacaron.
2: ¡No,
5: no,
2: no! ¡Ya las sacaron! ¡Órale, bebé! ¡Eso! Sí, dale, bebecín.
7: ¿Va a pedir el atole o qué?
4: Esos son los famosos plucanales.
2: Pero son unos arbolitos de Navidad para adornar la casa.
7: Sí, yo lo vi con mi abuelita.
4: ¡Ay, qué traviesa tu abuelita, caray!
7: Ahí con unas carpetitas.
2: Ahora entiendo lo que veía en casa
4: de mi abuelita. Ok, esos plugs, como tal, son anales. Cualquier objeto que se introduce en ano tiene que tener tope, ¿sale? En vagina no hay ningún problema, en ano sí tiene que tener tope, y sugiero que sea siempre de cristal o, en su efecto, de silicón en grado médico.
2: No, esto está enfermo, de verdad, esto está muy enfermo ya. Voy a bajar la transmisión antes de que me cierren mi cuenta, caray.
4: Y la siguiente tiene que ver la típica balita vibradora.
2: ¿Balita vibradora?
7: Ajá.
2: ¿Sí?
7: ¿Y esa tiembla, da? A ver, bebé. No, ahí no te la pongas, bebé. Ah, se siente rico.
2: Dicen que quiere llorar el bebé. No, sí está muy cañón.
7: Está buena, está
5: ya,
7: buena.
5: Las cacalotas.
2: A lo las que vamos, canicas. A lo que las canicas.
4: Se fijan como tal. Son juguetitos que podemos utilizar en cualquier momento. La intención aquí no es irnos directamente a genitales. Podemos utilizarlo cabeza, en el cuerpo,
7: que no empezáramos,
4: en la espalda. Aquí, ¿de qué se trata? De empezar a jugar con la fantasía e ir llevando a la persona a un grado de erotismo, de cachondería, que me permita vivirme diferente. Y
7: pero si quiero una batalla, como quiero, ya
2: dice que no le hablen al Cermeño porque se nos van a quedar pegados.
5: ¡Échenles agua!
2: No, no puede ser.
7: Oye, yo me imaginé, por ejemplo. Oye,
2: una pregunta, por ejemplo, aquí viendo todos los juguetes que trajiste, o sea, de como de cuánto varo estamos hablando por con.
4: Traigo una buena inversión, ¿eh?
2: ¿Cómo? Mira, ¿cuánto?
4: Este, por ejemplo, trae su costo, este cuesta 690 pesos.
2: ¿Qué? ¡Oh! ¡No manches!
7: Vale la pena, imagínate ese.
2: No, pues yo no sé.
7: Hay unos con luces y eso, ¿no? No, que veas.
4: Okay. En juguetes sexuales vamos a encontrar plásticos, vamos a encontrar muchas variedades, desde muy baratos hasta muy caros. Mi sugerencia es, si tú vas a empezar a introducirte en el mundo de los juguetes sexuales, no le inviertas tantísimo. Vete con lo básico y con algo chiquito. No es lo mismo que me presentes vibradora con la que puedo jugar en la cabeza, en el cuello, en los pezones, en el estómago, a poner directamente este que dices, ah, caray, ese ya no me está
2: gustando. Esas son las
4: bolachinas.
2: Las bolachinas. ¿Sale? Dice esas... Chica Element, dice, ¿y por eso les pagan?
4: Por eso les pagan.
2: Necesito trabajo en la radio, dice Bebecín. ¡Fuera!
7: Oye, pero esas son para hacer pizza, ¿no? Yo las he visto como para amasar masa, ¿o qué?
2: No, que ya se le está haciendo
4: más al bebecín.
2: Que ya se le está haciendo más al bebecín, dice.
4: Sale, entonces, si ustedes van a empezar, yo que sugiero que utilicen juguetes pequeños, que no tengan forma fálica y que no sean tan agresivos visualmente. Porque si yo llego con algo así o con algo así la primera vez sin experiencia previa, es, no manches, no quiero hacerlo.
2: Claro.
4: ¿Por qué? Porque la connotación es agresión, es dolor.
2: Dolor.
4: Es algo negativo. Igual, si voy a empezar con el uso de máscaras y llego con el voz a la vuelta, o con la máscara de perro, es como, ay, ¿qué voy a hacer? ¿Qué está pasando?
2: Claro, ajá.
4: En cambio, si llego con un antifaz, pues ya no suena tan riesgoso, ya no suena tan complicado.
2: Ajá, ya no.
4: Incluso la lencería, por ejemplo.
7: Ese sí se lo pondría al Toby, ¿eh? Sin tema. Sí. El perrito, ¿eh?
4: No es lo mismo en lencería, por ejemplo, utilizar algo así.
2: Ay, ya se nos cayó. No puede ser. No, los comentarios están
4: rudísimos.
5: Qué lamentable.
4: No, se acomoda. Ok, ¿algo así?
2: Órale.
4: que puede resultar erótico, que es una lencería bonita, que te lo puedes poner.
3: A mí sí me oh, eso está más rudo, así, ah, esto trae está como cadenas.
7: Eso depende con la morra que ande, es como fresa plástico, y está de que está le gusta el rock, ¿no?
4: No, no depende de lo que te guste, depende cuáles de son los acuerdos y cómo vas escalando el erotismo en tu pareja.
3: Tengo aquí un mensaje, ¿cuánto me cuesta todo? Atentamente, Cermeño.
4: Sí, son mayores. Sí. Todo aquí hay como que será como 5 o 6, yo creo.
0: No manches.
3: Sí,
0: hasta mira, hay un varo en el equipo.
3: Sí.
4: Entonces, esto es lo que tenemos que empezar a ver. Si voy a empezar en el mundo erótico, tengo que buscar cuáles
3: son. Pero sin que te pongas eso, dice.
4: ¿Cuáles son?
0: Si es que también me estás diciendo.
5: No traigo curitas. Tira paro.
3: Y acá nos dice que si le puedes poner otro latigazo.
4: ¿Otro latigazo?
3: Sí, al bebecín.
0: Acá también.
3: Con ese de las bolitas, ah, no, ese de
7: los. Oye, pero sí, sí, jugueteale antes. Vos cerrar los ojos.
0: Dale.
3: Okay, mira, ahí está. Ahí está, ahí está.
0: Uruapa.
4: Ya, esto le agregamos, por ejemplo.
0: Uruapa.
3: Ay, ay, ay. Ay, ay, bebé.
0: ¿Eres tú, Cermeño?
3: Ay, ay, ay. Dice, sí, sí, dale, dale.
0: Vamos.
3: No, pero que le dice muy despacito.
7: No, dice, no, aquí. No,
0: dice, bebecín, pareces asesino serial con esa sonrisa.
3: Y acá dicen, ya, lo que vamos, las cacalotas.
0: Dice Cermeño en este momento. Cermeño en este momento reservando el Uruapan para unos picones.
4: A ver, ahorita regresamos con las bolas chinas.
0: No, no, bolas chinas. No, no, no, no. Bolas chinas. Bolas chinas.
7: Mejor me pongo en las chinas.
3: No, mejor.
7: Imagínate que salen con pecho de gorrera acá. No.
0: Dice, bebé, sí, ya te excitaste, ya se te erectaron los pezones.
7: Es que no te pases la neta todo así de.
3: Dice, ¿cómo me llama? Dicen aquí, ahora entiendo la rola de las perlas negras.
0: Enfermo.
4: Okay. Todos estos juguetitos, ok, ¿qué es lo que vamos a hacer? Probablemente no tenemos el kit completo en casa, pero ahorita que regresemos del corte les voy a explicar qué artículos tenemos en casa que nos pueden servir para sustituir alguno de estos.

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0: ver las canicas por compas de... Órale, pues, échale.
1: ¡Halo!
0: Ahí está, pues bueno. Mi querida Tania, continuamos con el tema.
2: Ok. Puedo entender que a lo mejor todo esto resulte como, wow, no lo voy a tener en la casa, o no me animo a usarlo, o no estoy listo todavía para entrar más en
1: profundidad. Imagínate que los morros te vean estas cosas.
0: Que hablan del closet. Que
3: mamá, me compraste un kit de policía.
4: Con todos estos tiliches.
2: No, pues también tiene que ver con cómo los cuidas, ¿no? Y dónde los pones.
0: A ver, bebé, ¿cómo se abren esas?
5: Acá, le jalas.
0: Ah.
5: Ya se escucha.
0: A ver, pónselas al Next. Ah, ya se acostumbró.
3: No, ya. 8 días las tengo puestas.
0: Ya está acostumbrado a eso.
2: Esas, por ejemplo, están muy, muy sutiles, son muy vainilla, no te van a generar ningún tipo de lesión. Hay unas que sí traen llave, o que incluso pueden apretar más y traen piquitos y como filitos para lastimarte.
0: Oh.
5: Oye, pero si hay que saber dónde las usas y con quién, ¿no? Porque no te van a dejar ahí en el cubetri con esas.
0: Que te dejen enganchado de la cabecera. Acá.
3: No sé, me quiero ir, pero no puedo.
0: Llegan a limpiar y tú. Espera, señora, venga.
4: Ay, no, perdónenlo.
3: Tápeme.
0: O una de dos, o me tapa o apaga el aire. Me voy a enfermar, no manches.
3: Me quedo en 18.
0: Ay.
2: El tema es, si tú quieres empezar a jugar y no tienes todos estos artículos, en casa, ¿qué sí tienes? Por ejemplo, para sustituir, ¿dónde quedó esto? El hilo para amarrar y para hacer shibari que tenemos cuerdas.
1: ¿Shibari?
2: Shibari.
5: Unas cintas de Converse. Vámonos. Una cinta.
4: Tendedero. Tienes que salir con tu corriental, güey.
0: El lazo del tendedetrio.
2: Hay mascadas. Hay algo.
0: Así me han tocado unas mascadas. A ver si me han dado unas mascadas.
2: Pañuelos. Pañuelos y seda, ¿no?
0: Ah, ok.
2: Eso, como tal, Es que camisas muy delgaditas o de seda también te pueden servir para amarrar el cuerpo, para tapar los ojos y para jugar. Puede ser muy erótico. Las corbatas no fallan. Son artículos que se vuelven también muy seductores y que no son tan visualmente impactantes como pueden ser estos.
5: Sí, pero en vez de la mascarita, ¿qué? ¿Traes la de octagón de tu morrito? ¿Qué onda?
0: Cero.
3: La de San
0: La de Pentagón, mira, perro.
2: Caras vemos gustos sexuales.
1: Lo sabemos, claro.
0: No, que salgas bien machín con la de Pierrot.
3: Vamos, Pierrotazo, mija.
1: La de los ¿qué? Brazos de acerdo.
0: Esos no tenían máscara, compadre.
3: No,
0: nada más tenían.
2: Se ve ese chaparrito que era puro peluche.
0: El aluche.
3: Ah, mira, combina. El aluche con el peluche.
0: Nada más sí hay que tener la delicadeza de ponerlo del mismo color.
5: Sí, para que combine, para que prenda.
2: Lo combinamos.
0: ¿No? Sí, que combine la de qué bonita alfombra.
1: Quieres ver cómo salgo de qué bonito, mija.
0: Ay, ahí sí que me duele hasta la cabeza de tanta risa.
2: Entonces, ¿esto qué nos lleva? Nos lleva a pensar que como tal el juguete por sí mismo o el artículo no es lo erótico. Lo erótico es el simbolismo y el significado que nosotros le damos para poder jugar. Puede ser muy erótico la corbata, puede ser muy erótico el látigo, habrá para quien sea muy erótico las bolas chinas y habrá quien diga, yo en la vida las voy a usar.
0: Claro.
2: Y ojo, que no las quieras usar está perfectamente bien, no estás obligado a probar todo lo que hay. Aquí lo importante es que te des permiso de salir un poquito de la rutina y probablemente ir aumentando de menos a más.
5: ¿Hay como niveles, Tania? Que va diciendo, estos son los amateur, estos son...
2: Sí, completamente.
5: ¿Sí?
2: Yo me traje puro amateur ahorita.
0: ¡Ay, esto es lo amateur!
2: Ay, lo básico, ¿no?
5: O sea, ya algo grave sí está, digo, no sé, no lo podemos ir al aire.
2: Cuando hablamos de sadomasoquismo vamos a encontrar un montón de prácticas. Recordemos que el BDSM lo que está buscando son sensaciones de placer. La película que creo que todo el mundo identifica es 50 sombras de Grey, que honestamente lo más erótico que tiene son las nalgadas. Uh-huh. Es lo más erótico que tiene. Y la cruz de San Andrés, que es esa cruz donde las amarran y entonces puedes jugar con el cuerpo de la persona. Pero si abrimos y subimos prácticas, encontramos más de 500 prácticas de BDSM que pueden ser placenteras.
0: Oye, nos preguntan aquí, Tania, dicen que dices cosas que son vainilla.
2: Uh-huh.
0: ¿Qué significa eso?
2: Vainilla.
1: Son vainilla es un grupo que trae
5: Son sonora.
1: Es una sonora.
2: Que trae mi compa
5: Cardi. Son de vainilla.
1: Que trae mi compa Cardi. No, no es cierto.
2: Pero además de eso, cuando me refiero al sexo vainilla o relaciones vainilla, son relaciones muy tradicionales y heteronormativas que experimentan poquito con el placer. Okay. Hay una serie de categorías como vainilla, fresa con crema. Cuando ya hablamos de diferentes sabores.
5: Ya cuando le entras al biónico, ya.
3: Se me tocó una crepa, mija.
2: Ya le está mucho, ya subimos de nivel.
3: Un escamocha.
2: Es algo muy romántico.
5: Ya cuando, las
0: ya
5: son
0: cuando
5: bananas,
0: llegas al Tostilocos. Ya valiste en el nivel Tostilocos, ya es machino. Sí.
5: Hoy se me antojó un salchipulpo, mija.
0: Ya cuando traes hielitos y todo eso, no, no, chamoy, no, no, no, no, ya.
1: Póngales quites, dice.
0: Compadre, cotorrea, compadre.
2: Ahí está, ¿sale? Entonces, eso es vainilla. Ahí está fresas con crema, que también es otra descripción, que es un poquito más salvaje. Vainilla, por ejemplo, sería: me gusta el sexo tradicional, una nalgadita, a lo mejor la cachetada, a lo mejor un jaloncito de cabello, podría ser. Ajá. ¿Sale? Que ojo, que también para jalar cabello hay técnica. No voy a llegar y jalar el cabello, es acomodo cabello y jalo.
0: Enredas un
2: para
0: poquito.
2: Para no lastimar.
0: Claro, claro.
1: ¿Quién me jala mi cabello?
4: Tú eres vainilla, ¿verdad? Sí. Te estoy viendo muy vainillón.
5: Ando bien vainilla ahorita.
4: Es don vainillón.
0: No sé si eres don vainillón o la chica fresa. ¿Te acuerdas de los dos de estos desodorantes? Oh,
5: falta
0: que
5: cintura
0: había? Para ser la chica fresa, sí, sí, sí. Pero bueno.
5: ¿Quién me jala mi cabello?
0: Sí. Mi querida Tania, ¿y esto qué tan bueno es hacerlo? ¿Qué tan malo es hacerlo? ¿Qué tan bueno es experimentar? ¿O qué tan malo es experimentar?
2: Depende de la persona. Yo creo que siempre es una posibilidad y una opción el poder experimentar, no es una obligación, ¿sale? Si tú quieres experimentarlo, se vale decirlo, se vale pedirlo, pero sobre todo ir como muy claro en que una cosa es lo que estoy pensando con respecto a la fantasía y otra cosa muy diferente es a lo que puedo llegar a sentir. A lo mejor yo veo un vibrador como este que está chiquito y digo, bueno, lo voy a sentir rico, pero a lo mejor en el momento no siento nada. Ajá. O a lo mejor me cuesta mucho trabajo encontrar las zonas donde realmente me gustan. Esa es una forma de explorar sin ser tan invasivo. A lo mejor quiero explorar un poquito eso masoquismo y le pido a mi pareja que me amarre o que me pegue, pero puedo ir jugando con los niveles. Que lo que es importante. Que
4: patíe, ¿no? Imagínate, te quieres ir a chupar con tus compas, la amarras, vámonos.
5: Hazme no cosas vas. Sucias, papi.
2: Lo dirás en broma. Yo tenía un consultante que sí lo amarraban a la cama. Claro que sí.
5: ¿Neta?
2: Que voy a salir, primero me das, te dejo bien amarradito y no vas a ningún lado.
5: Oye, pero dame de cenar primero, ¿no? No.
2: Bien comido, bien vestido, mano, bien desvestido. Y bien dormido, porque
5: imagínate
2: a ningún lado.
5: Que se te trabe el Netflix. Ya ves que luego en cierto momento te sigues ahí.
0: ¿Cómo pachurrar el control? Por lo más que dabas caderazos, no había manera de pachurrarme. Y nada más le gritabas en la tele, ¡sí, sí, sigo aquí!
4: Uno tiene un brazo oculto que los que tú, ustedes no saben.
0: Sí, tú eres escorpión, compadre. Sí, no, yo no alcanzo ni a apretar el control de la
5: hija. No.
1: Piscis.
0: No, Sagitario.
1: Ahora soy Piscis, ahora.
0: Somos Piscis, güey. Ahí está, otro Piscis. ¿Tú también eres Piscis?
5: Sí, también
0: soy Piscis. Ah, ya, para que veas, qué puro verbo.
1: Petit y...
0: Sí. Dice, no manches, ya no aguanto el dolor de panza de tanto reírme. Dice... El primer juguete sexual que compraron Sermi y el bebecín fue una silla de montar, unas botas y un fuete. Ojo, es lo único que traían puesto.
5: Fue la ganadera.
0: Imagínate los por los pasillos de la ganadera. No. Como la película de Como Agua para el Chocolate, compadre.
2: Cada quien sus gustos. De Rosalba con el capitán.
5: Secreto la ganadera.
0: Así mero. Pues bueno, mi querida Tania.
4: Como muy candente el día de hoy.
0: Sí, como muy. Conclusión, ¿qué nos puedes decir?
2: Como conclusión, en la sexualidad todo, absolutamente todo es válido, siempre y cuando sea con consenso, con cuidados, con límites, con acuerdos y sobre todo con responsabilidad. Disfruten, diviértanse, pásenla bonito. Y si quieren aprender cómo utilizar estos juegos, estos juguetes, estas prácticas de erotismo, síganme en redes sociales @besosensualidad para los próximos talleres. El siguiente.
4: Sí, porque estas cosas que traes no se ve que traigan instructivo.
2: No.
0: O sea, sí, alguien. Y aparte es todo nuevo, pues.
4: Todo nuevo.
2: Todo nuevo. Eso precisamente es lo que
0: yo. Excepto las bolas chinas que ya se las puse al bebé, pero.
5: Esas ya huelen a mí.
0: Olor a mí.
2: Y bueno, el siguiente es juegos de seducción para el día 17 de noviembre.
4: Ah, bueno.
0: Vamos.
4: Sóbate, papá.
0: Así mero. Así que bueno. @besosensualidad.
2: @besosensualidad.
5: No, pero sí inviértale, porque estoy viendo estos, no nos va a cambiar por los ganchos de la ropa.
0: Que también puede. Sí se puede.
2: Y duelen menos.
5: Sí, duelen menos, está más tranquilo.
0: No, esos están como de batería. No, esos. Como pasar corriendo. corriente.
5: Le paso corriente a un tráiler.
0: Vámonos a la rola y regresamos, señores. Señores, esto es
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2: Ya estamos de regreso. Haz que tu voz se escuche en toda la bahía. Por las calles de mi barrio. 10:42.

0: momento de seguir recorriendo las calles de mi barrio para dar voz a todos aquellos que tengan algo que decir. Nos escuchamos el día de mañana por las calles de mi barrio con Mike Hernández. 10:57.
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1: Buenos días a toda la banda que está escuchando La Mejor FM 99.9. Les habla Mike Hernández detrás de estos micrófonos. Una vez más ya con este programa que se sube, se pasea. Y hoy tenemos un invitadazo especial. Un invitadazo que para nosotros es un honor tenerla aquí. Ahorita les voy a dar y adelantar algunas de las sorpresas que vamos a tener en el día de hoy. La plática tan interesante que vamos a tener hoy. Así es que los invito a que desde ahorita ya se comuniquen con nosotros. 99-571-4328. Y también el 322-22-519-93 para que ustedes estén participando, para que ustedes, si gustan, tener alguna pregunta, en fin, ¿no? Yo creo que todos hemos visto lo que ha estado ocurriendo en esta semana con Polo. Hemos visto pues lluvias intensas, hemos visto como que sí, como que no. Pero justamente vamos a hablar de la importancia de la prevención, de la importancia de, creo yo, que todos sabemos qué hacer cuando ya pasó el desastre, ¿no? Pero la pregunta es, ¿qué estamos haciendo antes de que suceda esto? Ahorita vamos a platicar de eso y más, porque ya está aquí con nosotros nuestro, pues qué, yo puedo decir que ya es nuestro amigo, el ingeniero Misael López Muro, director de Protección Civil. Así es que vamos a platicar con él. Los invito a que se pongan en contacto con nosotros. Ahorita vamos a ir con música y regresamos ya de lleno a la entrevista. Llega para todos ustedes esto de Josie Cuen. Se llama Nuestro Secreto. 11:06.

0: 11:50, son las 11:08. Y ahora sí, banda, ahora sí, pues quiero darle la más cordial bienvenida a mi amigo el ingeniero Misael López Muro, quien es director de Protección Civil. Y pues antes que nada, muchísimas gracias. Gracias por estar aquí, gracias por aceptar la invitación y pues obviamente porque hay muchas cosas de qué platicar.
1: Claro que sí, Mike, muchas gracias, al contrario, gracias a ti, un saludo a todo tu auditorio y gracias por el espacio, ¿no? Gracias por permitirnos venir a dar un poquito de información a tu audiencia y a la ciudadanía en general, ¿no?
0: Y es que hay muchos temas de qué platicar, Misael, creo yo que ahorita el tema que nos compete es polo, ¿no? Sí. Polo que entre que sí, entre que no, pero sí, pues resaltar este trabajo que se ha estado haciendo de Protección Civil y bomberos, previo a todo este tipo de fenómenos naturales, ¿no?
1: Sí, definitivamente hay una excelente coordinación, existe mucha coordinación entre los tres entes de gobierno, el federal, estatal y municipal. En el federal, donde nos apoya mucho la Guardia Nacional, la Secretaría de Marina, Secretaría de la Defensa Nacional, Capitanía de Puerto. En la parte estatal, pues hay varias instancias estatales. La principal que nos apoya siempre es Protección Civil del Estado, donde el comandante en jefe de esta unidad es el comandante Sergio Ramírez, que aparte es un buen amigo, ¿no? Un viejo conocido de aquí, de Puerto Vallarta, que quiere mucho a esta ciudad tan bella. Y pues nosotros, los funcionarios municipales, que la verdad le apostamos mucho a la prevención, como bien lo dices tú, ¿no?
0: Y justamente estos trabajos que pues incluso el día de ayer vi pues que estuvieron repartidos por varios lugares justamente para revisar, para ver cómo se iban dando las lluvias, ¿no?
1: Sí, definitivamente nosotros hacemos en coordinación, como bien te lo digo, un despliegue en todo lo que nos corresponde como municipio para estar monitoreando el comportamiento de los ríos, arroyos, canales, del propio mar, de cómo está la marejada, cómo están las olas. O sea, hacemos un trabajo previo importante, como bien lo dices tú, y pues esto en coordinación. Ahorita tenemos un puesto de mando que está coordinando la Unidad Estatal de Protección uh-huh. Civil en la UNITSE, donde ahí estamos concentrados monitoreando el comportamiento de este fenómeno que tenemos frente a las costas de nuestro país. Y pues vamos a estar viendo el comportamiento y una vez que vaya desarrollándose este tema, pues estaremos informando, ¿no?
0: Y recordemos pues que estamos en la mera etapa, ¿no? O sea, creo que octubre es cuando más empiezan las lluvias, ¿no? O sea, los huracanes.
1: Pues el temporal de lluvias prácticamente empieza en mayo, de manera oficial el 15 de mayo empieza y acaba el 20 de noviembre. Pero lo fuerte, como bien lo dices tú, lo peligroso, por así decirlo, es en lo que es septiembre y octubre, que es cuando uh-huh. se nos viene el calentamiento fuerte en las aguas, que es de lo que se alimentan los huracanes, y es donde pues tenemos un mayor peligro, ¿no? Para nuestro país.
0: Y ahorita Polo, ¿ya cómo está? ¿Ya se degradó? ¿Ya?
1: Pues bajó a categoría 4 en el último reporte que acabo de ver. Ya bajó a categoría 4, está girándose de mar adentro. La trayectoria va hacia adentro del océano, que eso nos indica que están, pues ahora sí que estamos más tranquilos aquí en nuestra ciudad, ¿no? Vamos a estar monitoreándolo, no vamos a bajar la guardia. La idea es estar muy atentos a lo que pase con este fenómeno y estarle informando a la ciudadanía, ¿no?
0: Y también algo que platicábamos, ¿no? Justo que tengamos esas fuentes confiables. Que no repliquemos la nota que nos mandaron por WhatsApp y todo eso. Busquen siempre fuentes confiables porque lo que se logra o a veces lo que uno escucha y eso empieza a hacer como ese pánico, generar ese pánico, ¿no?
1: Sí, definitivamente lo platicamos fuera de micrófonos y la verdad que sí hay gente que hace mucho caso a las fuentes no oficiales y de repente pues sí son muy alarmistas y nos dan información totalmente falsa, ¿no? La recomendación es que hagamos caso omiso de esas páginas y hacer caso de las páginas oficiales. En la federación, en el estado y en el municipio tenemos páginas muy fidedignas donde podemos hacer uso de ellas y no caer en este tema de la falsa información.
0: Y bueno, pues con el tema de Polo ya obviamente sigue en supervisión. sí, en supervisión. Muchas escuelas que pues, suspendieron clases, esto fue por decisión justamente de la Secretaría de Educación Pública, ¿no?
1: Sí, la Secretaría de Educación Pública del Estado dio un comunicado el día de ayer a través de su secretario, donde informó que los municipios que tienen alguna parte de peligro, pues mejor, lo mejor era no se presentaran a clase los alumnos, y pues así le dimos seguimiento, ¿no? De verdad que yo creo que es una buena medida, dado que pues de repente una contingencia fuerte que nos agarre en la calle, pues nos puede generar un caos muy fuerte. Entonces, la idea es el que se suspendan las clases, no quiere decir que se suspenden y podemos andar cotorreando, ¿no? En la calle, que los chavos pueden andar en las plazas, en todos lados. La idea de que las clases se suspendan es resguardarse en casa, estar de manera preventiva, atentos a lo que suceda con estos fenómenos y hacerlo todo de manera preventiva, ¿no?
0: Hemos visto desastres en otras partes del mundo que justamente es eso, ¿no? O sea, ya se manda el comunicado y siguen haciendo los pues, su día normal, incluso hasta pues se van ahí a echar la chorcha y todo eso. Y cuando menos se lo esperan, es que esto puede cambiar de segundos. O sea, es algo que esa cultura siento que nos hace mucha falta, ¿no?
1: Sí, definitivamente, como lo decimos muchos, ¿no? La naturaleza no tiene palabra de honor. Entonces, pues sí, de repente nos cambia, el clima nos cambia de un momento a otro. Tiene mucho que ver el tema de los vientos, el tema de las condiciones climatológicas, ¿no? Tiene que ver muchos factores. Entonces sí, en este tipo de situaciones hay que estar muy atentos y hay que ser muy precavidos.
0: Pues ahí está esta información. Esto es pues una actualización de lo que está sucediendo con el huracán Polo. Y bueno, pues obviamente nosotros todavía tenemos más temas que platicar aquí con el ingeniero Misael López Muro, quien es director de Protección Civil, porque hay un tema que también está en boca de todos, que son los cocodrilos. Pero ahorita vamos a platicar y vamos a entrar de lleno a este tema. Vámonos con música, pariente. Y hasta regresamos. Este es el grupo clasificado, se llama Cariñito. Es a dueto con los buitres.

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0: 11 con 31 minutos, ya estamos de regreso y seguimos platicando aquí con el ingeniero Misael López, director de Protección Civil. Híjole, nos deberíamos hacer un programa, no sé, de unas 2-3 horas de tanta cosa que estamos platicando fuera del aire. Pero ahorita dejamos una pregunta antes de irnos a corte comercial. Hablábamos del tema de los cocodrilos y los datos que nos traes, Misael, sorprenden, ¿eh? Sorprenden, y es aquí donde entra lo que decíamos, ¿no? De que busquen fuentes confiables, no se vayan a veces, replicando y replicando noticias. El tema de los cocodrilos, que creo yo que también ha afectado mucho al turismo.
1: Sí, definitivamente se convirtió en un tema mediático muy grande o muy grave para nuestro destino turístico, donde satanizamos mucho este tema. Y yo creo que es un tema que solamente hay que cuidar, hay que atenderlo, hay que darle seguimiento, y lo estamos haciendo. Volvemos a lo mismo, lo que es la coordinación entre los tres entes de gobierno, donde hemos tenido varias reuniones con la iniciativa privada, con la gente del gobierno, con instancias gubernamentales, y nos estamos poniendo de acuerdo, ¿no? Para llegar a un buen fin, llegar a buen puerto, porque la verdad que nuestro destino turístico pues siempre ha tenido cocodrilos, y el detalle aquí es nada más aprender a convivir con ellos.
0: Yo me acuerdo, por ejemplo, que digo, toda la vida ha habido cocodrilos, toda la vida. O sea, yo me acuerdo que había uno que vivía ahí en el campo de golf de la Marina, y ahí vivía, porque uno lo pasaba ahí y ahí estaba. Y no le hacía mal a nadie, o sea, ahí estaba, ¿no? Incluso hasta veías tú a los golfistas estando ahí, y el cocodrilo, nada más les decían, pues ahí está el cocodrilo, ¿no? O sea, pues por precaución nada más. ¿Dónde más me acuerdo que había? Yo creo que era el mismo, el que estaba en la playa de Marina, que está hasta el fondo, igual que está por el campo de gol, ahí había otro. Ajá. Y en Boca de Tomates también, en el estero también, ¿no? Teníamos
1: últimamente en el Holiday Inn también.
0: En el Holiday Inn. Y siempre ha habido, Y algo que me llamó mucho la atención fue esto que me dijiste de las abejas. Sí. Cuéntalo.
1: No, es que eso que platicábamos fuera de micrófono es un pequeño análisis que hicimos.
0: ¿Que ustedes
1: donde
0: hacen?
1: Sí, hacemos muchos análisis, ¿no? Dentro de la corporación, y lo que te comentaba, que hay mucha fauna nociva hacia la especie humana, y en dentro de esto está el tema de las abejitas, ¿no? Las abejitas, hicimos una revisión y tenemos muertes por causa de abejas en los últimos 10 años, 5 muertes por causa de abejas, y en los últimos 10 años tenemos una muerte por causa de cocodrilo.
0: De cocodrilo.
1: Ajá, entonces te das cuenta de que hay mucha fauna nociva, estamos en un mundo donde estamos apegados a eso, ¿no? Estamos aquí cerca de la Sierra Madre, donde pues estamos en el hábitat de los animales. El detalle no es que estén, sino que aprendamos a convivir con ellos.
0: Claro.
1: Aprendamos a convivir de una manera adecuada, en un tema cultural, en un tema donde sepamos cuál es el comportamiento de los animalitos para poder nosotros aprender a convivir con ellos. Y pues no, que no haya ningún deceso, ¿no? Por causa de ninguna fauna. Y pues eso es un tema de cultura donde estamos trabajando, seguimos trabajando en este sentido, y esperemos ya no dar datos de esta naturaleza.
0: Y es que también que entiendan, o sea, que entienda la banda y que sepan, cuando ustedes emiten ciertas zonas porque ya se vio ahí algo, pues que lo respeten, que no vayan a esas zonas, porque a veces están las banderas preventivas, o a veces se hacen los comunicados para que no vayan o que no estén de ese lado, y la gente sigue haciendo eso. Entonces ahí pues difícilmente, pues es así como, pues déjame cuidarte, ¿no? Pero pues hazme caso también, ¿no?
1: Sí, pues el cuidado debe ser mutuo, ¿no? Tanto a la especie humana, porque pues para eso estamos nosotros también, para salvaguardar la integridad de toda la gente que nos visita, la gente de nuestro bello municipio, pero también hay que cuidar la fauna, ¿no? También nosotros somos también guardianes de nuestros bosques, de nuestras playas, de nuestro entorno. Entonces sí tenemos que cuidar también a lo que es la fauna que tenemos aquí en nuestra zona.
0: Y no darles de comer, o sea, no cuidarlos quiere decir que les den de comer. Porque sí, ahí está el de Marina, el que está ahí, sí, en donde están en los botes y todo, sí, eso, ¿no? Sí. Ese se quedó ahí todo el tiempo porque se la pachangueaba bien, o sea.
1: Sí, el tema es que, como bien lo dices, Mike, cuando le das de comer a un animalito, en este caso los cocodrilos, pues ellos ya saben, ¿no?, que ahí van a tener comida segura, entonces no se mueven de ahí. Por más que los quites, son muy territoriales. Por más que lo quites, él va a regresar ahí a donde mismo, porque ya sabe que ahí tiene segura su alimentación.
0: No, incluso nos platicaba el biólogo que hasta pueden llegar a ser caníbales. O sea, sí, eso se pueden
1: tragar entre ellos, ¿no? Entre ellos mismos, sí. Es una especie pues muy, muy peculiar, ¿no?
0: Pero pues sí, y decirles que esa tranquilidad que tenga la ciudadanía, de que ustedes pues están todo el tiempo monitoreando también cualquier reporte que vean, pues que avisen a ustedes para tener y llegar ahí al lugar. O sea, no intenten ni siquiera atraparlo, no intenten ni siquiera lastimarlo, menos, porque ya es un delito. O sea, sí, si los ven es botiquín, pero sí, directo,
1: Sí, definitivamente nosotros tenemos gente especialista para esto. Obviamente ya tenemos gente dedicada las 24 horas del día, 24/7 estamos con un equipo precisamente enfocado a lo que es el tema de los cocodrilos. Estamos trabajando en esto en coordinación, como bien te lo digo, con el Estado, la Federación y el tema municipal para poder atenderlo, ¿no? Y que no se convierta en un peligro, sino en un tema bien controlado.
0: Oye, vamos a música, ahorita regresamos, pariente. Quiero que me platiques del programa también. Okay, del programa que sí tienen aquí, que ya con esto quisiera cerrar ya este tema. Vámonos con música, ahorita regresamos. Esto es de Sara Ángel, ya son las 11:38.

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7: Este 3 y

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2: Te dije que un día esto pasaría. Y no me creíste, ¿verdad?

0: Pues ya estamos de regreso. Mi estimado Misael, se nos fue el tiempo bien rápido. Se nos fue el tiempo bien rápido, pero no quiero dejar de pasar esta información o estos, este programa que tienen, en el que pues han estado visitando varias colonias justamente para darles a conocer esto de lo que estamos hablando, ¿no? Es como especie, digamos que es como una capacitación, digamos.
1: Sí, es un plan familiar. Un plan familiar. Estamos llevando a las colonias. Fíjate que derivado de un análisis que hicimos en un mapa donde tenemos los mayores riesgos aquí en Puerto Vallarta, donde tenemos los mayores peligros, en el departamento que tenemos ahí en la dirección de lo que es gestión de riesgos, se hizo un análisis de dónde es donde tenemos los mayores peligros. Hicimos un pequeño mapa de calor donde ahí nos dimos cuenta que pues hay varias colonias que están en una situación de peligro o de vulnerabilidad, ¿no? Uh-huh. Entonces, derivado de eso, hicimos nosotros un plan familiar donde hemos visitado un poquito más de 150 colonias, que la idea es visitar las 300, un poquito más de 300 que tenemos en el municipio, para llevar este plan familiar de contingencias. Es un tema de cultura de la protección civil, donde les invitamos a que hagan una mochila de emergencia, donde les decimos cuáles son las acciones a tomar antes, durante y después de alguna situación de peligro, ¿no?, que tenemos. Está muy interesante, lo estamos haciendo a través de los coordinadores, y si alguien en especial quiere que llevemos esta plática, pues estamos abiertos, ¿no?
0: Que justo eso les decía yo la vez pasada, que ahorita con lo del 19 de septiembre y estos simulacros que se hicieron a nivel nacional, pues sí es importante tener esa disposición y también esa necesidad en cada una de las empresas de tener a alguien que le sepa bien a los primeros auxilios, ¿no? Creo que es fundamental y puede ser, hay una diferencia enorme cuando alguien sabe hacer o tener los primeros auxilios, ¿no? Y la otra, pues conocer también tu área y cuáles son las rutas de evacuación, o sea, todo ese tema que es justamente lo que hablamos de la prevención. Y ya a la hora de que está sucediendo, que sepas cómo actuar, ¿no?
1: Sí, en el actual gobierno que encabeza nuestro presidente, el arquitecto Luis Munguía, siempre nos ha inculcado esa parte, ¿no? Nos ha hecho mucho énfasis en que tenemos que apostarle a la prevención, y es lo que nosotros venimos haciendo, uh-huh, apostarle al tema preventivo, y pues la verdad que eso nos ha dado buen resultado en varias áreas de ahí de nuestro departamento. Y pues la verdad que nosotros sí queremos ir a las colonias, queremos ir a la calle a compartir conocimiento, a decirle a la gente cuáles son las medidas que se pueden hacer antes, durante y después de una contingencia. Y como bien lo dices, el tener un tema de los primeros auxilios, pues te ayudan a salvar a una vida, ¿no? Sí. Si no la tuya, la de alguien de enfrente, ¿no?
0: Sí.
1: Eso es un tema de cultura, donde yo creo que entre más conocimiento tengamos como personas, es mejor para nosotros.
0: No, y aparte ya estás preparadísimo.
1: Sí,
0: o sea,
1: claro.
0: Y aparte, creo que sí es, muy, muy importante. Y tomarlo y acercarse. Y bueno, pues mi estimado Misael, muchísimas gracias. Gracias por estas recomendaciones. Y sigan de verdad todas las recomendaciones de Protección Civil.
1: Muchas gracias, Mike. Gracias por el espacio. Gracias por permitirnos aquí estar con ustedes. Y pues invitarlos, ¿no? Invitarlos a que siempre la cultura de la protección civil es muy sana y muy buena para toda la sociedad.
0: Pues muchísimas gracias. Ahí está la voz del director de Protección Civil, Misael López Muro. Mi estimado pariente, ya nos vamos, pero los dejo en buenas manos porque viene la chiqui. Los dejo con esto de Cornelio Vega, ya son las 12:00. Gracias y hasta mañana.

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0: más en este miércoles, ombligo de semana. Oigan, un miércoles más a través de la 99.9 y las complas de la Chiqui. Yo te saludo con todo gusto. Tu amiga Celi Palacios, la Chiqui de la Mejor. Ya andamos por las calles. Les quiero decir que el día de hoy las complas de la Chiqui se salen a la calle. Andamos rumbo a Ixtapa. Nos vamos a ir hasta Ixtapa, directo y sin escala, para que ubiquen la regaladora y pues se dejen consentir, porque traemos huevos, Chiqui Baby. Hoy traigo los huevos del Arthur. No, el Arthur trae los huevos en la mano. Hoy, ya no sé cómo sonó esto, pero también el Elvis anda dando sus huevos, así es de que, pues a ver quién, los que más te gusten.
1: Huevos, quiero sus huevos, huevos.
0: Pues ya escucharon. Ya. Ahora, ¿qué pues, amigo? Contéstale a la diabla.
2: Son de gorniz también.
0: Huevos de tortuga. Oye, los del Arthur son de avestruz.
3: Ay, se lo tengo.
0: Ay, ya cállense porque nos van a regañar. Oiga, pues ya escucharon, no vengo sola. Déjenme los presento porque ya hablaron todos. Pero pues aquí viene la Carito a mi lado derecho.
1: Hello, people.
0: Y del lado izquierdo, el de los huevos de tortuga.
2: ¿Cómo estamos? Buenos.
0: El pompis de oro, el bizcochón.
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0: Date.
4: Ese soy yo, diría el maestro. ¿Cómo están? Aquí nomás, Arturo Romero el Rey. Oye, la verdad es que sí, hoy traigo un montón y los vamos a andar regalando. ¿Para dónde vamos? ¿Para dónde vamos, diabla?
0: El día de hoy vamos para Ixtapa, así que gente bonita, hermosa, preciosa de Ixtapa, espérenos porque efectivamente traemos muchísimos huevos para regalarles. Ya lo dijeron todos, el team de la Mejor. Allá vamos para Ixtapa, traemos muchas ganas de consentirte. Por supuesto, también calcas para sobar el trasero de tu automóvil, motocicleta. Te la pegamos donde tú quieras, Chiqui Baby. Y también, pues todas las ganas de ponerte la mejor música. Así es de que acércate y pide la Chiqui Compla Callejera, porque no estoy en cabina, pero sí te voy a complacer. Tú sabes, tú me las pides y yo te las pongo, Chiqui Baby. Y si quieres que te las ponga el pariente, pues márcale al 322-225-1993. Ese es el número en cabina. Manda tu audio 999-571-4328. Iniciamos las complas de la Chiqui. ¿Con qué nos vamos? Vamos con una buena canción de miércoles.
5: Eso es orden, ya llegó.

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1: 12:40. 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
1: 12:43.

0: complace la Chiqui. Seguimos complaciéndote con todo gusto, Chiqui Baby. Seguimos poniéndote la mejor música en este hermoso miércoles, deseando que estés pasando un lindo día, que te esté yendo bien y que estés disfrutando en casita. Si te quedaste ahí en casita, pues con las bendis, ¿no? Vamos a escuchar la mejor música, vamos a bailar, vamos a cantar. Hay que entretener a las criaturas que están en la casa, Chiqui Baby. Pero, mientras tanto, yo te voy a platicar algo que es muy importante. Hablando de hijos, bendiciones, carrera, futuro, Chiqui Baby. 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Chiqui Baby, seguimos a través de la 99.9, las complas de la Chiqui. Yo complaciéndote con todo gusto, ya te dije, vamos. ¿Ahorita por dónde vamos, Chiqui Baby? Sepa la bola.
1: ¿Por dónde, pariente?
2: Por el club.
0: ¡Pariente! ¡Pariente, te extraño!
1: Te dije pariente, no hay propita, ¿eh?
2: Gracias, parienta.
0: ¡El bizcochón!
2: Vamos por acá, por atrás del cuco.
0: Ay, es que nos amamos todos y nos extrañamos y así, Chiqui Baby. Esto pasa cuando sucede.
1: No es cierto, la verdad, yo no extraño al pariente.
0: Bueno, pues andamos acá, ya muy cerca de Ixtapa.
2: ¿Qué si te para extraño, que se my love?
0: Para que Quito. Pendiente, Chiqui Baby, el Artur nada, dijo. Sí, es más, no dijo nada.
2: No, yo siempre lo extraño.
0: Qué falso, oye, de veras.
2: Perdón, es que estaba pensando en él, por eso.
0: ¡Divagó! ¡Divagó!
1: Pariente, por eso ponle un gran homosexual.
2: Hasta le lleva flores.
0: Oye, pues ya sabes que en Ixtapa traemos muchos huevos, traemos mucha diversión. Ya sabes que eso caracteriza al team de la mejor. La fiesta y el team de la mejor somos sinónimos, Chiqui Baby. Así es de que sigue pidiendo la mejor música al 999-571-4328. No estoy en cabina, Chiqui Baby, pero de todas maneras mándame tu audio. Yo voy a estar bien al pendiente de todo lo que envíes. Y por supuesto, con todas las ganas de complacerte. ¿Vámonos con qué? Vámonos con otra canción movidona, así algo rico para bailar de miércoles. ¿Qué les parece? ¿Quién dice yo? Levante la mano. Tengo... ¡Ay! ¡Vámonos con...

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linda de por acá, Ixtapa. Así es de que si tú andas por acá, cáele, porque traemos muchos huevos para ti. Traemos muchas promociones, traemos muchas ganas de compartir contigo. Así es de que no lo pienses más, ubica la regaladora y visítanos, Chiqui Baby. 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Vámonos con más música, ¿te parece? Seguimos a través de la 99.9, aquí nomás.

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1: 1-19. 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

0: Seguimos con la ruta de la regaladora. Ya andábamos en Iztapa, ahora vamos rumbo y sin escala para Fluvial. Y no vamos a la estación, Chiqui Baby, ¿eh? No vamos, vamos a la altura de, ¿puedo decir Plaza Caracol?
1: Claro,
0: vamos a la altura de Plaza Caracol, así que si tú andas por ahí, Chiqui Baby, pues ubica la regaladora y sigue sintonizando la 99.9, porque traemos todavía muchos huevos para ti, traemos muchas promociones, andamos recordándote que pues estamos preparando esto. La Diabla está muy contenta, la verdad, la Diabla se siente muy contenta porque el próximo 30 de septiembre va a ser como su casa. Andamos preparando el día más caliente del año. Nos vamos a traer su infierno para acá, así para que esté mega caliente, Chiqui Baby, en esto que es la Cachondo Night, que tú no te puedes perder este próximo 30 de septiembre en Pecado Bar. Ahí vamos a andar el team de la mejor y va a estar este evento, bueno, muy bien, más que bien, Chiqui Baby, súper amenizado con nuestras bandas que te voy a mencionar en este momento. Va a estar por ahí desde Guadalajara la banda San Miguel. Vamos a tener también a nuestros amigos para que te pongan a bailar, a brincar, como ellos siempre acostumbran, nuestros amigos de Cumbia Song. Y también vamos a tener la cereza del pastel, nuestros amigos de la Riviera, que ya son de la casa, Chiqui Baby, nos van a estar acompañando allí en Pecado Bar en esto que es Cachondo Night. Chiqui Baby, queridísimo el bizcocho, ¿cómo andas?
2: Aquí, vamos con rumbo para que nos anden buscando para darles huevos.
0: No te canso de dar tus huevos.
2: La neta no, es lo más divino que puede hacer uno.
0: Ok, vámonos con más música, ¿les parece? Vámonos con más música, vamos a seguir escuchando la mejor música de Ombligo de Semana. ¿Tenemos algo por ahí? ¿Tenemos alguna canción para elegir?
1: La Dieta.
0: Ándale, ¿se escucharon? Así como la que no viene haciendo la Diabla justamente. La Dieta, queridísimo pariente, queremos bailar. Así es que pónsela a la Diabla, por favor. Aquí nomás, la mejor.
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0: Mi gente bonita de la mejor, continuamos a través de la 99.9. Seguimos en las compras de la Chiqui, pero quiero contarte que miércoles, las bendiciones en casa, estamos disfrutando pues del día, ya que nos lo dieron de descanso, pues que hay que aprovecharlo al máximo. 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
0: 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Así es de que mientras tanto, vámonos con más música, mi queridísimo pariente, y regresamos aquí a Supercolchones Plaza Caracol. 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
1: Y seguimos a través de la 99.9, la mejor. 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
0: 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Yo me despido de esta transmisión especial y también de las compras de la Chiqui Chiqui Baby. Ya nos vamos, nos escuchamos el día de mañana. ¿Les parece el día de mañana jueves en punto de las 12? Yo soy tu amiga Celi Palacio y la Chiqui. Te dejo muchos chiqui besitos. Y muchas gracias a Iván el Pariente por acompañarme en los controles. 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
1: Miércoles 23 de septiembre del 2026. Yo soy Miguel Ángel Fernández y esto es Duro y a la Cabeza sin censura. El Pacífico mexicano se encuentra en alerta por las condiciones marítimas peligrosas debido a la presencia simultánea de dos sistemas tropicales. Ahí está el huracán Polo, que se mantiene frente a las costas del occidente, y también Odalis, que está avanzando mar adentro, pero presenta condiciones para convertirse en huracán.
2: El Servicio Meteorológico Nacional de la CONAGUA le informa el pronóstico del tiempo. Para hoy, 23 de septiembre de 2026, Polo continuará desplazándose como huracán categoría 4 al sur de las costas de Guerrero y Michoacán. Su circulación mantendrá la probabilidad de lluvias puntuales intensas en zonas de Guerrero, Michoacán, Colima y Jalisco, y puntuales muy fuertes en zonas de Oaxaca, además de oleaje elevado y rachas fuertes de viento en las costas de dichos estados. A su vez, el monzón mexicano, inestabilidad atmosférica y una vaguada en altura sobre el noroeste del territorio nacional ocasionarán lluvias puntuales muy fuertes en Chihuahua, puntuales fuertes en Durango y Sonora, y chubascos en Nayarit, Sinaloa y Baja California Sur. Por otro lado, canales de baja presión en el interior del país, en interacción con inestabilidad atmosférica, así como una vaguada en altura sobre la península de Yucatán, además de la onda tropical número 41, originarán lluvias puntuales intensas en zonas de Chiapas, puntuales muy fuertes en zonas de Veracruz, Tabasco, Campeche y Quintana Roo, puntuales fuertes en zonas de Tamaulipas, San Luis Potosí, Querétaro, Hidalgo, Estado de México, Morelos, Puebla y Yucatán, e intervalos de chubascos en Nuevo León, Guanajuato, Tlaxcala y la Ciudad de México.
1: Debido a esta contingencia climatológica en el Pacífico mexicano, la Secretaría de la Defensa Nacional ha activado el Plan DN3 para apoyar a la población tanto de Guerrero, Jalisco y Colima. México alcanzó una población de 130.911.314 habitantes en el 2025, 5 millones más que los que se registraron en el Censo de Población y Vivienda 2020. Sin embargo, los nuevos datos muestran un cambio que va más allá del tamaño del país. La población crece a menor velocidad. Estamos envejeciendo y tenemos menos hijos. Se ha publicado en el Diario Oficial de la Federación ya el acuerdo para restringir el uso de celulares propuesto por la Secretaría de Educación Pública. No más dispositivos inteligentes, tabletas ni equipos electrónicos personales en las escuelas. Y ya se establecieron las condiciones y prácticas específicas para el nivel básico. No más celulares en el salón. 5 recién nacidos murieron entre el 15 y el 19 de septiembre mientras estaban internados en la unidad de cuidados intensivos neonatales del IMSS en Durango. El instituto mantiene abierta una investigación clínica y epidemiológica con participación de autoridades federales y sanitarias para determinar las circunstancias de los fallecimientos de los bebés. Y Morena en Nuevo León denuncia ante la Fiscalía Anticorrupción al mismísimo gobernador Samuel García por una presunta triangulación de recursos públicos que superaría los 1.400 millones de pesos. La denuncia incluye a su esposa, Mariana Rodríguez Cantú, a su padre Samuel García Mascorro, a su medio hermano Samuel García Villarreal y un primo, Eric Peñalver Serna. ¡Qué bonita familia!
3: ¡Qué bonita familia! ¡Qué bonita familia!
1: Durante la intervención en la Asamblea General de las Naciones Unidas, el presidente de Estados Unidos, Donald Trump, lanzó fuertes declaraciones contra México, nos señaló como ser el epicentro de la violencia de los cárteles, y antes el secretario de Estado Marco Rubio ya nos había dicho la cabeza de la serpiente. ¡Qué feo nos ponen ante el mundo! El reportero del barrio, por supuesto, con su dramática No, está roja. Da miedo. Y en los deportes, la Bacha y el Cerillo, con toda la grilla que está ocurriendo en el fútbol nacional respecto al ascenso y descenso. Comencemos con la sagrada misión de informarle, porque aquí no le explicamos las noticias con peras y manzanas. No, aquí las explicamos con huevos.
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1: Vamos con la maestra Hortensia Simbarón, porque hoy tenemos una medida que parece sencilla. Celular fuera de las aulas, pero tengo dudas, maestra, muchas dudas.
4: Pues qué bueno, hijo, porque en educación las dudas se resuelven estudiando, no haciendo TikToks en el salón.
1: Maestra Simbarón, especialistas han señalado que el exceso de celular sí puede afectar la atención, el aprendizaje, la convivencia y hasta provocar problemas de ciberacoso. Hasta ahí creo que estamos de acuerdo.
4: Exactamente, hijo. El recreo es para convivir, no para que 30 chamacos estén sentados juntos, cada uno hablando con alguien que está quién sabe dónde.
1: Pero aquí viene una de mis dudas, maestra. Si queremos que los alumnos desarrollen habilidades digitales y muchas escuelas no tienen computadoras ni tabletas suficientes, entonces, ¿con qué van a aprender?
4: Ahí está el detalle, hijo. Una cosa es usar el celular como herramienta educativa y otra muy distinta es que el celular use al alumno como entretenimiento de tiempo completo. Los propios lineamientos contemplan actividades educativas, emergencias y algunos casos relacionados con salud o discapacidad.
1: Bueno, pero viene otra duda, maestra. Todavía está el ciberacoso. Si un alumno comparte una imagen indebida de otro, ¿qué debe hacer exactamente el maestro?
4: Eso también necesita protocolos claros, porque prohibir el celular no desaparece mágicamente el problema digital. Recuerda, hijo, celular con propósito educativo sí, celular para distraerse durante la clase no. Y queremos formar alumnos capaces de utilizar la tecnología responsablemente. También hay que enseñarles a usarla.
1: Maestra Hortensia hoy nos dejó una tarea. No basta con quitar el celular, hay que saber qué vamos a poner en su lugar.
4: Exactamente, hijo. Y ya te dejo porque se me están yendo los chamaquitos a TikTok. A ver, niños, guarden esos celulares. Pero primero denle like al reel que acabo de subir. Todos mis followers tienen un punto extra.
1: Gracias, maestra Hortensia Simbarón. Parece que la conclusión es que no se trata simplemente de celular sí, celular no. Más bien, la restricción debe evitar los efectos negativos, pero sin impedir que los alumnos desarrollen estas competencias digitales que se consideran necesarias, absolutamente necesarias, en pleno siglo XXI.
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1: Y mientras unos están contando los pesos para llegar al fin de la quincena, el INEGI está contando a todos los mexicanos. Y digo lo de la quincena porque está con nosotros Godínez. Y es que ya somos más de 130 millones. Por favor, Godínez, explícanos este crecimiento poblacional, ya que tú eres especialista en estadísticas, nómina y sufrimiento administrativo. Godínez.
5: No, pues aquí estoy, mano. Y te tengo un dato que me preocupa muchísimo. Ya somos 130.911.000 mexicanos.
1: Así que, Godínez, pues ya somos un montón.
5: Yo diría que varios montones, mano. Pero espérate, no es que de repente hayan nacido 6 millones de bebés. El asunto es que México sigue creciendo, pero cada vez más despacito. Entre 2020 y 2025, la población creció a un ritmo anual de 0.7%. Y hay otro dato. La edad mediana pasó de 29 a 32 años.
1: Híjole, entonces México... Bueno, México no, los mexicanos nos estamos haciendo cada vez más viejitos.
5: Exactamente, mano. Y además tenemos menos hijos. La tasa global de fecundidad bajó a 1.2 hijos por mujer en 2024.
1: ¿Y eso qué significa en el ámbito laboral y para todos los godines de oficina?
5: Que somos 130 millones de mexicanos, pero cada vez hay menos chamacos para reemplazarnos en la oficina.
1: ¡Caramba, esto sí es una tragedia!
5: ¡No, mano! La tragedia es que yo llevo 25 años diciendo, ya casi me jubilo. Y ahora resulta que probablemente voy a tener que trabajar hasta que me convierta en patrimonio histórico.
1: Bueno, Godínez, ¿pero quién va a pagar las pensiones entonces?
5: Pues los jóvenes, mano.
1: Pero, Godínez, cada vez hay menos jóvenes.
5: ¡Ay, no me hagas preguntas que no tienen respuesta! Solo le pido a mi Diosito que no salgan con que ya viene otra reforma de pensiones, porque según mis cálculos, me puedo jubilar antes de los 85. Para ahora sí disfrutar de lo trabajado.
1: Pues es la pregunta que nos hacemos todos. ¿Quién va a pagar las pensiones si los jóvenes cada vez son menos y no quieren trabajar?
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1: El reportero del barrio, por supuesto, con su dramática nota roja. ¿Da miedo? Montes, Montes, Alicantes, Pintos. Oye, otra vez Ciudad Juárez, ¿verdad? Una mujer, lamentablemente, pues estaba muy enfermita ella de cáncer, ¿verdad? O sea, cáncer terminal. Y pues ella, pues llamó a unas personas, ¿verdad? Para que la asistieran y no darle tanta lata a la familia. Dijo, no, mira, estas dos personas, una pareja, ¿verdad? Me van a ayudar. Pues como dicen, lo voy a decir así porque pues también es parte de la vida, ¿verdad? A bien morir, dijo ella, ¿verdad? Mi familia bien, me quieren y todo, pero si hay manera de pagarle a otra persona que me esté viniendo tipo enfermera, auxiliar, hacer la comida, ¿para qué molesto la familia? Que me vengan a ver y no se entretengan. Y pues la persona, ¿verdad? Dijo, pues que me ayude. Y que esta pareja que asaltan la casa, la señora, se llevan lo que pudieron. Hombre, imagínate nada más. Y pues evidentemente esto hay que hacerlo con recomendaciones y con... Yo lo desconozco, pero pues ahí no se supo bien. La muchacha tenía credenciales de enfermera y todo, y ahora no los hallan, ¿va? Se tiraron a perder, no le hicieron pues nada a la señora, pero le hicieron el robo, ¿va? Y eso pone así como que chia. Y bueno, comparten, ¿verdad?, que en México hay colombianos que estuvieron en Ucrania y son expertos en operación con drones. Es lo que están sacando ahorita, ¿verdad? Esto de los colombianos que se la saben recio con lo de los drones porque se entrenaron allá en Ucrania. Y te voy a decir algo, hay mexicanos también. O sea, tanto del lado ruso como del lado ucraniano, aprendiendo todas esas mañas, ¿verdad? Para venir y rentar sus servicios. Pues es un negocio eso, ¿ah? O sea, desarrollan habilidades y vienen y se las ofrecen, pues, a otros más mañosos que ellos, ¿verdad? Y ahorita están detectando esto, ¿verdad? La contratación de colombianos que fueron combatientes en la guerra de Ucrania y son expertos en el tema de los drones contra los enemigos, ¿verdad? Y todo esto lo dijo él. Washington Post, que es un periódico, ¿verdad? Creo que ese ya no lo venden así impreso, ese ya nada más es online, el Washington Post, pues de Washington, ¿verdad? Y que pues por si fuera poco, ¿verdad? Ahora vamos a tener pues esta situación tan lamentable que ya tenemos rato, ¿eh? Con el tema de los drones, no, hombre, olvídate, ya tenemos rato, aquí lo hemos dicho ya cientos de veces que cómo iban practicando, ¿te acuerdas que te decíamos? No, pues que se oyen las explosiones en los cerros, ¿verdad? Pero eran estos canijos drones. Hasta que yo recuerdo el primer caso de los drones que te di aquí fue en Michoacán y fue en una casita, ¿verdad? Donde estaban reunidas unas personas y tronó en el techo, pero no lo perforó. O sea, no hubo daños de eso, pero sí dijeron, no, pues andaba un dron volando. Pero el primer dron así, dron así con explosivos, ¿sabes dónde fue? En Tecate, Baja California, cuando el dron fue y tiró unas granadas, pero nomás las tiró, eran unas granadas de mano, pero el dron todavía no tenía esa posibilidad, ¿verdad? O sea, la neta fue como una amenaza nomás. El dron tiró las granadas, pero no explotaron. Y esto es antes de la guerra de Ucrania, esto es en la década pasada, te estoy diciendo, cuando apenas empezaba lo de los drones, ¿qué sería? Como 2016, ¿verdad? En Tecate ya les fueron a tirar dos granadas a una casa, pero eran granadas de fragmentación, no, o sea, tenían que activarlas, ¿verdad? Y el dron todavía no hacía esa función. Bueno, el dron tira otro tipo de granada. Un día les platico cómo es la granada, ¿verdad?, que tira el dron y cómo explota, ¿verdad? Pues nada más el chiste es que tiene el detonador en la punta, ¿verdad? Por eso caen así de cabecita y por eso tienen un controlador ahí, un estabilizador, que son estas aspitas que tiene atrás, ¿va? Y eso lo hace caer de punta y cuando pega, pues se activa el detonante y ¡capum! ¡No, cuánta cosa! Bueno, y continúan, ¿verdad?, las investigaciones en torno a lo que ocurrió allá en lo que viene siendo Durango, ¿no? Pues horrible. Es que fíjate que se contaminó un área con un bicho, ¿verdad?, una bacteria, un virus que atacó a unos bebitos y los mató, 5 bebitos. Y obviamente, pues es algo que da terror y que da una tristeza infinita. 5 bebitos muertos que estaban bien, nacieron vivos sin problema. Pero algo muy, muy lamentable ocurrió ahí en ese hospital, la Clínica 1 del IMSS de Durango, Hospital General número 1A del IMSS, y fallecen estos bebitos. Pero ¿cómo llegó ese bicho ahí? ¿Se mutó? Eso es lo que van a sacar, yo creo que entre mañana, ¿verdad? Si mutó el bicho ahí, venía en alguna medicina, en alguna, o sea, es una cuestión, el enemigo invisible, ¿no? Acuérdate que entre más chiquitos, más peligrosos. O sea, tú sabes que en el mundo, ¿verdad?, muere más gente por los piquetes de un zancudito y por bichos, ¿verdad?, los microscópicos. Entre más chiquitos, más peligrosos, porque ni los tiburones, ni los leones, ni los tigres, ni los cocodrilos, juntos todos matan tanta gente como un zancudo, ¿verdad? O bueno, muchos zancudos con el dengue y todo lo que ellos transmiten. Por cierto, un saludo, un camarada ahí en Colima le pegó el canijo dengue, ¿va? Ay, no, se puso malo el vato, ahorita ya está bien, pero híjole, la batalla es bastante. Un saludo a toda la raza que se está recuperando de esto, del dengue y de, pues, la chikungunya y todas esas cosas tan horribles que transmiten los zancudos. Tan, tan, se acabó, corta.
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1: Y en los deportes, la Bacha y el Cerillo, con toda la grilla que está ocurriendo en el fútbol nacional respecto al ascenso y descenso.
6: ¡La Bacha! ¡La Bacha! ¡La Bacha! ¡Dame la Bacha!
7: ¡La Bacha! ¡La Bacha! ¡La Bacha! ¿Qué está pasando? Hay fecha FIFA y también jornada 10. Putibol.
8: Sí, está medio raro esto, ¿no? Fecha FIFA y jornada 10 juntos en el mismo fin de semana. ¿Ah? Es que esto es muy atípico, ¿verdad? O sea, todas las ligas del mundo generalmente cuando hacen fecha FIFA, pues hay parón, a excepción de los gabachos, eso les vale, la MLS sigue jugando aunque haya parón FIFA, y como aquí todo le copiamos a los gringos, pues...
7: Oye, pero entiendo que esta fecha FIFA pues trae jornadita doble de 2 semanas, o sea, jugamos la jornada 10 y la 11.
8: Y si es que esta es una atípica jornada doble de FIFA, va a haber 4 juegos amistosos. La última semana de septiembre, la primera de octubre, así pegaditas. Entonces, debido a esto, la jornada 10 en México se va a jugar en tiempo y forma. Pero para la jornada 11 sí nos vamos a esperar, ya que acabe esto de la fecha FIFA. Entonces regresamos a la actividad, hay del 9 al 11 de octubre.
7: Bueno, pero atención, porque pues como todo mundo sabe, estamos padeciendo el acercamiento del huracán Polo. Y nos podría traer lluvias para el partido Chivas-Querétaro.
8: Ay, esto también, vea, si el huracán quiere. El huracán Polo cada vez toma más fuerza, ya se convirtió en categoría 5. Y va a haber lluvias intensas y fuertes. fuertes en varios estados, incluyendo Jalisco. Y pues hay partido el sábado, ¿verdad? Entre Chivas y Gallos Blancos de Querétaro.
7: Sí, gente, no hay que echar esto en saco roto. Muy pendientes, ya lo dijeron, ¿verdad? Es que se pueden venir las afectaciones y para qué exponer a pues, la paisanadita, ¿verdad? De ninguna manera.
8: Sí, ya la Coordinación Nacional de Protección Civil, pues ya dijeron, vea, que hay que estar pendientes a lo que suceda el sábado 26 de agosto ahí en las inmediaciones del Estadio Guadalajara, cuando las Chivas reciban a los Gallos Blancos de Querétaro, partido programado en punto de las 5 de la tarde con 7 minutos. Pero eso sí, si la lluvia llega a ser de las suyas o hay riesgo de tormenta eléctrica, el cotejo podría llevarse a cabo unos minutos más tarde. O si de plano es muy intenso, pues ya reprogramarlo para otro día.
7: Y bueno, primero vamos al escándalo en el Senado, que está buscando pues prácticamente el regreso del ascenso y descenso de manera oficial y reglamentaria. Pero ya se metió la FIFA sobre esta intervención gubernamental. Cuéntanos.
8: Oye, sí, todavía sigue la escándala allá en el Senado, ¿verdad? Desde el lunes, con esto de que regrese el ascenso y el descenso, se inició el conversatorio llamado Fuera de Lugar, porque es injusto cancelar el ascenso y descenso en el fútbol. Y pretenden una iniciativa de reforma legal que permita al gobierno intervenir en la Federación Mexicana de Fútbol con la pausa indefinida de las promociones o degradaciones de categorías en el fútbol mexicano.
7: Y es que la FIFA tiene sus estatutos y los ajustaron en el 2024, donde dice que no puede haber injerencia de un tercero en cualquiera de las confederaciones afiliadas.
8: Pero pues ahí andan alboroteros, vea, los equipos de la Liga de Expansión, el Atlético Morelia, Leones Negros, Atlético La Paz, Cancún FC, partidos políticos involucrados desde Movimiento Ciudadano, PAN, PRI y Morena, y periodistas y expertos que acudieron al foro, que podrían toparse con un muro fortificado, la mismísima FIFA.
7: Así que cuidadito, porque la FIFA se saca de la manga esto de que en México hay ilegitimidad sobre esta cuestión de la injerencia política en el fuchibol y puede haber consecuencias, muñeco.
8: Sí, es que estos estatutos dicen, vea, la letra dicen que cualquier injerencia del gobierno en asuntos del fútbol pues podría provocar hasta la desafiliación de dicha federación, porque pues esto podría ser considerado como una violación a la autonomía de la misma federación. O sea, esos de la federación no hagan marranadas, que hagan que se meta la cuchara del gobierno. Y luego ni siquiera es el gobierno, es el Senado.
7: Y es que también hay que decirlo, porque la Comisión Antimonopolios está haciendo una investigación muy, muy seria de la Federación Mexicana y los dueños que tienen más de un equipito.
8: Pues, ¿y por qué creen que no han ido? Ahí estas discusiones del Senado, ni la Federación Mexicana de Fútbol, ni la Liga MX. Pues porque tienen miedo, porque ya saben que tienen una colototota que les pisen.
7: Y luego sale don Pepe Castellanos, presidente de Leones Negros, que viene siendo de la Liga de Expansión, y dice: a mí hasta me han amenazado.
8: Ahí está don José Castellanos, ¿verdad? Presidente de los Leones Negros, asegura haber recibido amenazas por parte de la Federación Mexicana de Fútbol si iban al TAS, al Tribunal de Arbitraje Deportivo, a demandar, aparte de no tener comunicación directa con ellos. Puras amenazas, les quitan el varo y puras de esas. Pero bueno, carnalito, ya vámonos, deja de estar de agitador nomás, mira. Como si no hubiera bastantes broncas en este momento en nuestro fútbol. Mejor no sabías de decir por qué te dicen el cerillo.
7: Hasta que vuelva a ver ascenso y descenso, les digo.

0: Por hoy el tiempo se nos ha terminado. 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

0: Buenas tardes. ¿Cómo está la banda que escucha la mejor FM 99.9? Les habla Mike Hernández detrás de estos micrófonos. Hoy estoy aquí de metiche con el programa de muchos ovarios. Y usted se preguntará, banda, ¿por qué está Mike Hernández ahí? Bueno, porque hoy la plebe se nos fue a las Europas. Se fue a las Europas a hacer una gira, entonces pues estamos aquí tratando de cubrirla y esperando que este descanso que se merece, que lo pase bien, que esté muy bien. Así que pues hoy vamos a tener cotorreo, vamos a tener música chida, vamos a tener música nueva. Obviamente también los boletos para que ustedes se vayan a la Cachondo Night, que ya lo saben, va a ser este próximo 30 de septiembre, allá con nuestros amigos de Pecado Bar, en donde va a estar banda la Riviera, va a estar Cumbia Song y también van a estar nuestros amigos de la banda San Miguel. Todos estos van a estar el día 30 presentándose allá en una fiesta subida de tono, banda. Obviamente es para mayores de edad porque
1: 1500.
0: Hoy nos vamos a poner bien coquetos, nos vamos a sonrojar los cachetes y nos vamos a perfilar la nariz, todo va a estar bonito, así es que los invito a que llamen en su mensaje 999-571-4328, el teléfono en cabina. Pues esta es la bienvenida. Ahorita vamos a ir con el tema máster del día de hoy para que platiquen, para que comenten y que hagamos este programa juntos. Ya son las 3:12. Vámonos con esto que es de la arrolladora banda El Limón. Se llama Si las miradas mataran. ¿Qué tal, eh? Vámonos con música. Esto es Muchos Ovarios.

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1: Esta es Jessy Uribe, se llama Te Supero, a dueto con Edén Muñoz. Ya son las 3:15.

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3:24, pues bienvenidos a esto que es Muchos Ovarios, en donde los hombres y mujeres vienen a decir lo que normalmente nadie dice, lo que normalmente nadie quiere decir. Y este en el tema de parejas, en el tema personal, creo que hoy vamos a hablar de uno de los temas que ha destruido más relaciones que la suegra. ¿Sí o no? ¿De qué estamos hablando? El famoso, escúchalo bien, visto. Las dos palomitas verdes, azules o no sé de qué color sean. ¿Qué cosa ha hecho y ha separado estas dos palomitas que tienen en el WhatsApp? ¿Sí o no, banda? Díganme ustedes si no les ha pasado que han tenido discusiones porque no contestan un mensaje. Un bendito mensaje no lo contestan. ¿Por qué? Quisiera yo saber por qué está esta situación sucediendo. Así que, pues nos encantaría escucharlos, que nos digan qué opinan, qué dicen, qué hacen. Y bueno, pues saludotes a toda la banda que ya esté participando. Saludos a nuestros amigos de Las Pizzas.

0: Pizzas What the Fuck, que también ya están siguiendo este programa. Y ya está aquí llegando todo el crew de La Mejor FM, que ya está en las calles dando muchos huevos. Y bueno, pues ahorita aprovechando que están ustedes, chicas, a ver, díganme, ¿por qué tanta molestia cuando... O cuál es... Primero, vamos a desmenuzar el tema, ¿no? El día de hoy. Esto de los mensajes, cuando uno manda un mensaje, ¿cuánto es el límite que ustedes dicen este mensaje debe de contestarse en cuántos segundos? ¿Inmediato, rápido, cómo? O sea... ¿Cómo lo contestan ustedes? Quiero escucharlos. 99-971-4328. A ver, de este lado. A ver, Carito. Dime, ¿cuánto es el tiempo que tú esperas que te conteste a alguien más?
1: Si hay interés y la platiquita está chida, 2 minutos.
0: O sea, 2 minutos dices, bueno.
1: Es que si la plática está en un tema ya de que... Ey, vamos a ir a comer.
0: O sea, tú ya estás hablando ya de un tema de ligue, pues.
1: Sí,
0: pero,
1: sí.
0: Pero ya como pareja.
1: No pasa nada. Se puede tardar hasta 1 hora y no hay problema.
0: No
1: hay problema.
0: Chiqui, ¿de verdad?
2: Yo creo que depende del mensaje que mande, ¿no? Del interés. Pero sí me tiene que mostrar como que soy su prioridad y que está al pendiente ahí de lo que necesito. Porque yo creo que sí me tiene que contestar rápido. Yo le daría tal vez unos 15 minutos. Sí. Es que está chambeando, okay. Pero tiene que estar al pendiente del teléfono. Todos tenemos el teléfono en la mano, ¿no? Así es de que si va a haber otros mensajes, que vea el mío también. Soy su prioridad, ¿no?
3: ¡Esa es ridícula!
0: A ver,
1: ella es tóxica.
3: Ay, sí.
1: Ella es tóxica. Por ejemplo, mi chavo es una persona que está en constante comunicación con otras personas, okay. O sea, de que está, llega gente, la atiende, entonces yo sé que está ocupado, sé que a veces ve mis mensajes y me dice, aguántame, no me da la respuesta de lo que estamos hablando, pero sí me dice, oye, aguántame, estoy ocupado.
0: Okay,
1: y se entiende.
0: Es válido. De este lado nos dice, por ejemplo, Eloisa, dice, yo a veces no contesto por varios motivos, yo no contesto rápido. Saludos, Mike, saludotes, gracias. Dice, en ocasiones no contesto rápido por cuestiones de trabajo. Eso también pasa, ¿no?
1: Bueno, sí.
0: Por cuestiones de trabajo y siempre me reclaman por eso. De este lado también nos dice, mi ex era muy tóxico.
1: Sí. A ver,
0: pues
1: pero
0: sí.
1: Ahora, yo quiero hacerle la pregunta a un hombre.
0: A ver.
3: Claro.
1: A ver, mi queridísimo...
0: Busquemos hombres por aquí. ¿Dónde hay? ¡No hay! Pero
4: hay que hablarle a uno. Hay que hablar a un hombre ahorita.
0: ¿Cuánto tiempo tardas en contestar un mensaje?
4: Yo soy el antiguito al momento. O sea, a lo mejor es una emergencia, yo al momento contesto.
3: Depende de la persona.
5: De la persona. Yo creo que sí depende mucho de la persona, pero también es importante pues mantener la atención. O bueno, dependiendo. Yo creo que sí, un mensajito tienes que por lo menos 2-3 minutitos máximo.
3: Ya, bien.
5: Si no, tal vez la conversación ya no te importa tanto.
0: Oigan, a mí discúlpenme, pero yo soy de llamadas. A mí llámenme.
1: Nos queda claro. Ahora todo tiene sentido.
4: Tú sabes que hay que preguntar si te puedo llamar.
3: Sí,
0: sí, de verdad.
4: Hay que preguntar.
0: Eso también es cierto.
4: Sí, hay que preguntar, güey.
0: Dice de este lado: que eran muy tóxicos. Sí, pues es que sí. ¿Ves? Dice: te amo, Chiqui. Hombre,
3: hola,
0: gracias.
3: Chiqui,
0: gracias.
4: Luego
0: lo
4: tachan a uno de intenso, güey. Pero hola, pues así es, güey.
0: Pues yo creo que eso justamente, ¿no? Es como cuál es la práctica que se llevan al día a día. Por ejemplo, hay diferencias entre los mensajes de alguien que te quieres ligar. Porque ahí está sobre.
5: Ahí ni cierras la conversación.
0: Ahí
5: estás esperándole y escribiendo.
0: Estás viendo el mensaje todo el tiempo, ¿no? Y después está ya la de pareja.
3: Es lo que les decía.
0: La de pareja que ya llevan su método, ya saben, ya cómo, ta, ta, ta.
5: Ya nomás te mandas memes, links.
0: Aquí los voy a dejar con este reclamo para que lo piensen, porque yo sé que alguno de ustedes que nos está escuchando y también ahí a través del TikTok... lo que nos han reclamado o lo que nos llegan a reclamar alguna vez es como en la casa te la pasas todo el tiempo en el celular
4: pegados
0: al teléfono. Cuando no estás en la casa, ¿cómo es posible que ni siquiera un
4: nunca contesta?
0: Ni contestas.
4: Ahí no hay coherencia, Mike.
0: ¿Sí o no?
4: No hay coherencia. O sea, todo el día se la pasa uno en el celular, pero mandas un mensaje y no te contesta.
0: Dice, yo me quería ligar a la diablita. Pues, papá, te faltó, ¿eh?
3: Échale.
0: Dice, te amo, diablita linda, chula.
4: No sabes en la que te metes, compadre.
0: Súper tóxica.
3: Uy, soy tóxica.
0: A ellos sí es más tóxica que
4: el veneno para las ratas.
0: Que la guarras.
3: A mí, si no me interesas, en un minuto te fuiste.
0: Me aburro. Vámonos con más música, Miguelito. Ya nos descontroles. Vámonos con música amenizando. Ponte una rola así como de no me contestaste el WhatsApp.
4: Hoy está bien chida la camisa del.
5: Y me escribí una carta y no me.
4: Está bien chida la camisa de Miguel, güey.
0: Banda Renovación. Ya son las 3:31. Aquí nomás.
4: Te escribí un.

0: Eso, señoras y señores, estamos jugando. Estamos jugando en TikTok y también estamos, obviamente, nosotros aquí en esta polémica porque ya se armó la machaca.
1: Cahuila.
0: ¿Cuánto es el tiempo que ustedes tardan en contestar sin que se enojen? O sea, a ver, Arthur.
2: Ah, yo creo que tardo en contestar.
3: No, pero sin que te enoje.
2: Ah, sin que me tardan en contestar, sin que me enoje. No sé, yo creo que un día. Yo sí doy un día, yo soy un poco paciente, sí.
0: No manches.
2: Sí, un día.
3: Pero es que...
2: Sí, o, no. O bueno, es que depende, depende. Pero si no, máximo una hora. Yo creo que máximo una hora, si es algo interesante, yo creo que ya, como máximo una hora, si no...
0: Una hora, dice
2: ya,
0: acá.
2: Next.
0: Sí, una hora creo que es lo justo, ¿no?
2: Sí, das un tiempo como para decir, está bien, entiendo que a lo mejor estás trabajando, porque de repente también hay alguien bien intenso que, oye, ¿por qué no contestas? Oye, pues estoy ocupado, también no tengo el celular
0: o
2: en
0: sea,
2: la
0: no
2: mano.
0: Son, o sea, ustedes no son intensos.
2: No, yo no.
1: No, no.
0: A mí me contestan
1: mandar un mensaje rápido, si no lo contestan, pues ya algún día... dará señales de vida, ¿no? Un mensaje y ya.
3: No, pero, o sea, yo sí soy intensa. Pero, me considero intensa, pero no en ese aspecto. O sea, de que yo puedo entender que está ocupado, tiene otras cosas que hacer, pero le doy su hora. Si ya después de la hora, una hora con un minuto.
0: Un día más. Y ya después del día, una semana. No, y si no, ya me enojo.
3: El que da el día es el Arthur.
0: Oye, les voy a decir algo.
2: Ya si en 2 meses no contesta, pues ya.
0: Sí.
2: Es una señal. Ya la capié.
0: Ese migajero.
2: Sí.
0: Eso, ¿no?
1: Sí. O sea, de mí no vas a estar hablando, de migajero.
2: Oye, pero también depende.
0: Me va a contestar.
2: Oye, pero también depende qué tipo de migajas. O sea, yo siento que de repente vale la pena así. Agarrar un poquito, sí.
0: Oye, o sea, pero.
3: Si es
0: migajero.
3: Okay.
0: Migajero.
2: No, pero. Oh, sí.
1: O sea, sí, pero no, güey.
2: Sí, pero poquito.
3: Sí, pero yo escojo mis migajas.
2: Ah, claro. Sí, tampoco.
1: La más grande.
2: Ando agarrando cualquier
0: migajero. Creo que tenemos una canción del migajero, ¿no? Esa estaría chidísima que la pusiéramos ahorita. Sí, es que es justo eso. A mí, por ejemplo, no debe de pasar. Yo puedo no contestar, pero no quiero que
2: te dejen de contestar.
0: Que no me dejes de contestar.
1: Ah, sí, nunca contestan mal.
2: Sí.
1: Sí, nunca contestan.
3: O sea,
0: pero por cierto, les mando mensaje, me tienen que contestar rápido.
1: Eso sí.
0: Si no me pongo, yo soy intóxico.
1: Eso sí es cierto.
3: ¿Dónde está?
0: Pero les voy a decir algo.
1: No hay
0: si ustedes me llaman, yo, aló, bueno, ¿qué tal? ¿Cómo estás?
1: ¡Cállate!
3: Bueno, te voy a decir que yo sí le he marcado y casi.
1: Pues tú eres su jefa.
3: Casi.
1: Le firmas la nómina.
0: Pues, ¿cómo
1: o sea,
0: no?
1: Por eso te contesta.
0: ¿Por qué no le contesta? Sí.
1: No, por eso. Mira
0: la risa. Ah, se cayó.
1: Pero a uno de simple mortal.
0: Uh-huh. No digan eso. Dice, yo sí me relajo si no me contestan. Dice, porque yo hago lo mismo. Ah, bueno, si haces lo mismo, pues sí. Pero no, yo sí necesito que me conteste. Yo sí quiero ver como esa importancia de que, a ver, estás ahí. O si estamos en una plática, ¿sabes qué me molesta? Estando en una plática,
1: ajá,
0: y esperas así como, ¿qué más? Y ya.
2: Sí, que se quedan.
0: Y solo te ponen el emoti en lo que tienes ahí.
3: Por eso te digo, todo depende sí, de la charla que estés teniendo en ese momento. Es no, la importancia que
1: lo te peor es cuando te contestan, jaja. Ja.
3: Yo soy ya. Esa.
2: No,
3: yo soy
2: no, ¿sabes qué es lo peor? Cuando te contestan, ok.
1: Okay. Ay, sí,
0: cierto. Dice eso de este sí lado, peor. No hay lío ser migajero, aprendan entre la migaja y migaja se hace el pan completo. Dice Mike, eso, dice es que los que marcan por WhatsApp gordos me caen.
1: ¿Para sí, qué no tienen paso saldo? O sea, traen
0: un
1: teléfono de última generación
3: el
1: y acá. Nunca traen saldo.
2: Exacto.
0: Dice saludos a mi papá que está en la penal. Que está en la penal. Saludotes a todos los que nos escuchan allá en la penal, Sí tenemos
1: raza. Saludotes, les mandamos un
3: abrazote.
1: Ánimo, todo está bien.
0: Un día vamos a hacer ahí un concierto como tipo de los Tigres del Norte.
1: Imagínate.
0: Ah, ¿cómo se llamaba ese concierto que hizo? ¿Cómo se llama esta cárcel famosa en Estados Unidos?
1: En
0: donde solo Elvis Presley
1: y ellos.
0: Y los Tigres del Norte han entrado.
1: La
0: prisión de Folsom.
1: Está en Netflix.
0: La prisión de Folsom. Vamos a hacer Netflix, la prisión de aquí.
1: Estapa.
0: ¿Cómo se llama? ¿Se llama el Ixtapa?
2: ¿De Ixtapa, sí? Sí, sí.
0: Vamos a hacer la
2: ¿cómo serías también?
0: ¿Y a quién llevaríamos allá a cantar?
3: A ver, yo me...
1: ¿La Diabla?
2: Arthur Mann.
0: Arthur Mann.
1: A Elvis.
0: A Wibi.
3: Con su canción.
1: Mi, mi arremangueño, güey. Tengo un arremangueño ya.
0: Saludos a la fan número 8 del Club de Fans. Saludotes. Saludos.
1: ¡Qué decepción!
0: A mi abuela. Hasta la pena que estaba. Saludos. Este, dice, si es verdad. Ay, dice, si es verdad, bueno. Y además, bueno, es que así dice muchos buenos, ¿eh?
3: ¿Qué?
0: Oye, es que estoy leyendo los mensajes, no tengo aquí. Dice, es verdad, si es bueno, contacto. Y además, bueno, de mi interés, contacto. ¿Qué? Rápido. Ah, okay. ¿Qué? Si es bueno el contacto, si es bueno el interés, contestó rápido.
1: Pues sí.
0: Entonces, ahí está, sí.
1: Y es que es a todo mundo.
2: Prioridades.
1: Rápido.
3: Hasta en el baño. Gracias. Le contestas.
1: Exactamente.
0: Sí, sí, haces, haces ahí lo posible, ¿no?
1: Además, puede ser algo de negocio, algo que pues, no, contestar.
0: Eso de no le, en una hora, si no en una semana, si no en un mes, si no un año. Ya si en los 5 años ya, ya, y ya me enojo, ya me empiezo a enojar, ¿no?
3: Por ejemplo, yo me he esperado casi 4 días a que Mike me conteste un WhatsApp.
2: A mí todavía no me contesta.
1: ¿Tan pronto? Oye, ¿te contesta tan pronto a ti? ¿Te contesta tan rápido?
3: ¿A poco te contesta a los 4 días?
1: ¿Te contesta tan rápido a ti?
3: ¿A ti sí te responde?
0: Vámonos con música. Esto es el Remix. ¿Y cómo se llama? Soy migajero.
1: Ah, sí, señor. ¿Saben que somos la estación con más huevos?
0: Ah, sí, claro. Sí, sí, ¿eh? Sí. Humildemente sí. Lo decimos, sí. Ya vi, ya vi que están ahí regalando huevillos, ¿sale?
3: Déjame, te digo que el Arthur es el huevos de avestruz.
0: Ah, pifierrudo.
1: Yo soy el huevos de tortuga.
3: El huevos de tortuga. ¿Y el Mike? ¿El Mike qué es?
0: Yo soy de...
1: huevos de dinosaurio.
3: De el jefe.
0: ¡Abros!
3: Aquí nomás.

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0: 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Ahí está, ya son las 3:53 y nosotros seguimos con este tema que tenemos que desmembrar, banda, este tema que ha hecho que ahorita ya estemos de enemigos aquí en cabina, ya estemos echándonos ahí de cosas. Porque, pues, obviamente, a mí, en lo personal, sí me gusta que me contesten rápido. Y yo no doy ni 5 minutos. Si la plática, si es algo que ya terminó, pues solo decimos un cambio y fuera, o nos escribimos al rato, y ya se cierra la conversación. Pero si está la conversación así como que de ping-pong, pues, oigan, es contestar rápido, ¿no? Y aparte, pues, todo el tiempo están ahí en el celular. Y dicen, ay, es que no lo escuché, ay, es que lo tenía en vibrador.
1: Es que me quedé dormido.
0: Por favor, porque el conectado significa que tiene tiempo para contestar. ¿Sí o no?
1: Pero pues, ¿cómo vas a obligar a alguien que te conteste? O sea, no.
0: Pero si no tuviste tiempo, ay, no tuvo tiempo para contestarme, pero ¿qué tal la historia y el TikTok que hizo? Ah.
1: Hay prioridades.
0: Ah.
1: Tienes que ver que hay prioridades.
0: Mira, aquí el único que monetiza es el Arthur. Así es que no creo que ustedes...
2: Mira.
0: Entonces ustedes deben de contestar rápido.
2: Es que yo contesto rápido, aún así estoy ocupada. O sea, yo traigo el teléfono en la mano, yo respondo.
1: La única en el universo.
2: Nah. Sí, Conozco a otra.
0: Oigan, imagínate si me los quiero llevar a viajar. 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
1: Pues sí.
0: Ahí se quedan, ¿eh?
1: Nos quedamos todos.
2: Yo sí voy.
0: Y ya nada más yo le diría, oye, pues pues ya mejor
1: ya
0: ahí te veo. 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
1: Ya me fui, ya,
0: Y le voy a decir, no, y ya no me contestes ya. 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
1: Así es.
0: Eso le diría si no me contesta.
1: ¿Para qué se tarda?
0: Oigan, ¿a quién dejamos? Ahora que nos fuimos a Tequila, ¿sí dejamos a alguien o no? ¿Por no contestar mensajes?
3: A mí.
0: Hola.
2: A mí sí me dejaron.
0: Pero es que eso. Y a la arrolladora también dejamos por no contestar mensajes.
1: Me andaban dejando a mí.
2: Ah, sí, a unos ganadores sí los dejaron por no contestar. Contestaron ya después.
0: O sea, se pueden perder de oportunidades únicas. Pero bueno, ahí está el conflicto, ahí está el teje y maneje de esta situación. Banda, ¿ustedes qué opinan? 99-971-43-28 dice, saludos desde Los Ocotes, saludos. Dice, ¿puedes poner la primera cita de Karim León? No la ponemos esa. Hoy no.
1: No son complaciones.
0: Mejor, vamos a poner, ¿qué canción podríamos decir que es como... De mensajes, de que no contesta mensajes. Te escribí una carta y
4: no me contestaste.
0: ¿Pero cómo se llama esa canción?
5: Te escribí una carta y no me contestaste.
1: No, siempre ponen lo que ustedes quieren.
0: ¿Cómo se llama? No, le preguntan a Miguelito.
1: Te escribí un WhatsApp y no me contestaste.
0: Sí, eso es como de...
1: Fui a tu historia y ya pudiste como 100.
0: Dice, buenas tardes, quiero registrar el pastelazo de la mejor a mi hijo Jaciel. Claro que sí.
1: Listo, Jaciel.
0: Ya estás anotado, ahorita te anotamos. Y es el lunes, su cumpleaños. Ah, perfecto.
1: Felicidades.
0: ¿Y cómo se porta Jaciel? ¿Cómo se porta Jaciel? Quisiera preguntarle porque pues también Si no contesta bien, ¿no? rápido, pues no le llevamos pastel.
1: Sí, yo creo que se porta bien, si no su mami no hubiera dicho.
0: No le hubiera dicho eso. Vámonos con música, ya son las 3:57. Esto es del Pepeto, se llama Desbesada.
1: Desbesada no hay.
0: Esa también.
1: Esa no existe.
5: Esa está buena.
1: Despostillada tampoco hay.
0: Si tu mirada mata.

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16: Este 3 y 4

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0: Y bien, pues ya estamos de regreso. Ya son exactamente las 4:08. 4:08. Se nos fue bien rápido esta hora.
1: Se nos acabó el programa.
0: No, todavía no, pero se nos.
1: Ah, entonces no se nos.
0: Six Seven.
2: Six Seven. Ya están farmeando se ahora por acá.
0: Se nos fue. Ya una hora rapidísimo.
1: Con la Caro.
0: Sí, ya tiene acá todo el TikTok ahí. Se nos. Se nos. Ok, ¿cuáles son las historias que ustedes han tenido? Compartan ahora, quiero que me digan sus historias de las vivencias de cuando alguien no les contestaba el WhatsApp, ¿no? Por ejemplo, mi novio me dejó en visto durante 4 horas y después me contestó, ¿no? ¿Qué? Eso me lo escribió Elvis. Me lo escribió Elvis.
1: ¿Qué?
0: Sí, no, que tú contestas cada 4 horas. De este lado dice, pónganse no, la llamada rápido de mi ex y manden saludos a mi compa Puchichango, aquí escuchándolos. Los tengo a través de la aplicación. Gracias, hermanito.
3: Andamos poniendo
0: esa canción
3: de
0: la llamada de mi ex. Ay, aquí me duele, mano. Ay, qué duele.
3: ¿Ni sabe cuál es?
2: No, sí, a mí también esa canción luego me llega.
0: A mí me llega, sí, porque es el ex, ¿no? El ex primo. Entonces, ahorita ese sí
4: puse. ¡Cállate, chico!
1: Desde yo no dices, tengo ex.
0: Saludos, Mike. Vas a ir a la cárcel y van a cantar en el concierto la de la Puerta Negra. Ya está cerrada. Con tres cantadas.
1: Pobrecitos, güey. Imagínate cantando nosotros.
0: Pero sí, si la piden, lo que pide el público.
1: Ahí la traemos en el.
5: Primero el seno y ahora el ex primo.
1: Ahí le traemos en el repertorio.
0: Entramos en el repertorio varios, ¿no? Yo creo que para eso tendría que ser. Igual y nos llevamos a. Me gustaría, no sé, Máximo Nivel. O nos llevamos al Jaso con el Leo.
1: Ahí lo van a dejar adentro.
0: O a los dinámicos. Si lo que queremos es que bailen dinámicos.
1: Los dinámicos.
0: ¿No? ¿Qué podría ser ahí? Sí, sí, tenemos repertorio para llevar, banda. Nada más que el permiso, quién sabe si esté difícil el permiso, ¿no?
1: Debe ser algo.
0: Permiso. Pero no se pueden perder, banda, que este 30 de septiembre vamos a estar en Pecado Night. En la Cachondo Night. Cachondo banda San Miguel, Night. Humildemente, banda San Miguel. También Cumbia Song, humildemente también. Ajá. Y nuestros amigos de banda La Riviera, humildemente. Todo bien humildes.
1: Y nosotros
0: somos humildes.
3: Damos calidad, no cantidad, ¿eh?
0: Ah,
3: calidad.
0: Sí. Púseme la mano, la de calidad y cantidad.
1: Ahí nos vamos a ver con los tangas de leopardo todos.
5: Ay, sí.
0: Oye, vamos a bailar, ya nos estamos aprendiendo la
1: everybody
0: coreografía.
5: La Macarena.
0: La coreografía.
2: Ok.
0: Para que ustedes estén ahí.
1: Miguelito.
0: Dice, ¿cómo se llama la chava de rojo? Se llama Carito. Caro.
1: Se llama Carito. Pánfila, güey.
0: Vámonos con más música, esto que nos pidieron. Esto es de La Arrolladora. Se llama
1: simplemente
0: La Llamada de mi Ex.

0: Escuchamos eso de Grupo Camaro. MRNR. Y seguimos con esta polémica, pero antes, señores,
1: hablando
0: señores,
1: coreano.
0: Qué pena que no sepan coreano. Discúlpenme, pero yo sí
1: te entendí.
0: Sí, te entendí.
1: Okay. Claramente.
0: Sí, pues, es que no puede hablar uno
1: no cualquier inglés.
0: Quiere traer cultura a esta cabina y no se dejan. 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Ahí está esta información que tenía para todos ustedes y nosotros continuamos ya.
1: Oye, ¿cómo hablan estos,
0: Con esta...
1: ¿Los viste?
0: Sí,
1: ¿hablando
0: no
1: en lenguaje de señas?
0: No los vi, pero ya lo sería.
1: Para la gente que escucha señas en la radio.
0: Saludos a los número uno, saludos, gracias. Saludos a los número... Ah, nosotros somos los número uno. Sí. Ah, ok.
1: Claro.
0: Saludos a los número uno.
2: ¿A poco hay otros?
0: Bueno, entonces estábamos que... ¿cuáles ahora, la verdad, son las excusas que ustedes usan para decir por qué no contestan rápido? A ver, Carito, tú, ¿qué onda?
3: ¿Cuál es la excusa para no contestar rápido? Estaba con mi jefa. Estaba con mi jefa y me estaban regañando.
0: Ok, válido. A ver, Arthur.
2: Pasé por un túnel.
0: Voy manejando.
2: Sí, voy manejando.
0: Voy manejando es muy, muy aplicable, ¿no? Si ya de plano no quieres contestar, pero también no quieres decir que ya no quieres contestar, ahí están las excusas, ¿no? Entonces, para eso voy.

0: yo creo que tú no lo ves porque lo tienes desactivado. Creo que lo tienes que tener activado para poder verlo, ¿no?
1: Yo sí lo
0: tengo
1: activado.
2: Yo sí lo tengo activado.
3: ¿Tú? A mí la verdad me genera un poquito luego de ansiedad ver conversaciones sin leer. Yo tengo que abrirlas. Hay veces que ahorita la abro y de repente, ¡ay! La abrí sin querer.
0: Sí.
2: Y ya respondes con un emoji o un sticker o algo nomás. O un gatito.
1: Sí, o un jaja.
2: Yo soy esa. Cuando veas que yo te conteste un jajaja, ja, ja, es porque...
1: ¿Te manda chorizo?
2: Sí. Sutilmente.
3: Un va.
2: Ah, ok. Ay,
1: va que va.
2: Ese es
0: voy a poner un manifiesto a toda la gente a la que no le he contestado. Mil disculpas. Pero háblenme. Háblenme, como el comercial de hace años de... ¡Háblenle!
1: Vamos a hacer un viejo peditorio. ¿Se dice peditorio?
4: Peditorio.
1: No, esto es de peditorio.
0: De pedir.
1: Porque se la vamos a hacer de pedo a que no se la conteste.
0: Ok, entonces no aplica ahí.
1: Un pliego peditorio.
0: Pero bueno, pues aquí hay que participar. 99-571-4328, el teléfono de cabina para que ustedes comuniquen con nosotros y participen en esta polémica. Si quieren boletos también para la Cachondo, mensaje, nombre completo y cuántas personas.
1: ¿Y cuántos excesos
0: que van
1: quieren?
0: Porque sí, los lugares están limitados, banda. Nos encantaría tener el centro de convenciones.
2: Solo mayores de edad.
0: Pero el centro de convenciones está ocupado. Y aparte, pues, si de fiesta se trata, pues, en pecado ahí se la rifan. Entonces, pues, dijimos,
2: sí, claro.
0: Vamos acá.
3: Se pone ahí, ¿eh?
0: Seguro, va a haber,
3: seguro y garantía que va
0: y a ver,
3: ver.
0: Y
2: es garantía.
0: Y con Petit Comité, esto se va a poner más locochón. Así que ya lo saben.
4: Yo ya les dije, inicia a las 8, pero nos vamos a venir en vivo a trabajar. El jefe no nos va a
1: caerle para acá mejor.
4: Así es de que no tenemos hora de terminar. Ahora sí que hora de salida no hay.
1: Ah, mañana.
4: Nos venimos en vivo, ¿qué?
3: Hasta que el cuerpo aguante.
0: Eso me gusta. Vámonos con más música. Ya son las 4:23. Aquí llega esto que es de los hijos de Barrón. A dueto con Marco Flores. Se llama Los Gatos. ¿Qué más?

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0: Ruiz, que es hija del Buki. Sí, ¿no? A ver, producción, búsqueme si Mar Solís es hija del Buki. Según yo, sí. Según yo, sí. Es hija de el señorón Buki on the Block. O sea, el Buki Mayor, ¿ok? Bueno, pues escuchamos a ella y ahora tenemos un audio. Vamos a escuchar este audio. ¿Qué es lo que dice este audio?
1: ¿Qué tal? Buenas tardes. Aquí nomás la mejor. El servidor Freddy Solano, para ver si me ayudan.
0: Ajá, ¿con qué?
1: Con unas mañanitas para mi hija Rebeca Elizabeth, que está cumpliendo hoy 7 años.
0: ¡Ah, qué bonito!
1: Le mando muchas bendiciones y les agradezco sus atenciones. Bonita tarde.
0: Igualmente, bonita tarde y felicidades.
1: La mejor.
0: Eso, felicidades. Y ahí están las mañanitas, como nombre. Y trépele, invéntenos a la fiesta también.
2: Nos alquilamos para las fiestas.
3: Queremos pastel, queremos pastel.
2: Hasta pagamos.
0: Queremos pastel, sí, como nombre.
3: Queremos pastel.
2: Pastel.
0: Sí. Dice, es Ana Lilia Hernández. Saludos, Ana Lilia.
2: Sí, es la hija del Marco.
0: Chicos, manden un saludo, los ando escuchando. Es mi cumple hoy, soy Tony. Tony, te mandamos un saludo, viejón. Y ojalá que nos invites también al festejo. Nos gusta festejar.
3: Saluditos, saluditos.
0: Y si no tienes nada, pues organizamos algo. Yo pongo, no sé, unos frijolitos, tostadas o algo. Esas fiestas son bien chidas, ¿no?
3: Ya me dio hambre.
0: Esas fiestas son bien chidas cuando no tienes nada organizado y alguien dice, yo pongo esto, yo
2: son
0: pongo
2: las más
0: lo
2: bonitas.
0: Otro.
3: Sí, sí, de traje.
0: Ey,
3: de
0: el, traje. El viernes todos, ¿tú qué vas a traer el viernes?
3: Yo voy a traer el hambre. Ah, no te creas.
0: Al hambre.
2: Presencia.
0: Al hambre, dijo al hambre.
3: No, yo traigo las tortillas. O depende qué vaya a hacer.
0: Ok.
2: Te traigo unos frijolitos puercos.
0: Unas
3: tortillas y queso pongo yo.
0: Ar. Ok, Ar. Miguel, ¿tú qué vas a traer? Tostadas de pata, dice.
2: No viene, dice.
3: Ah, es que es, sí, ah, es cierto. Sí, ¡y qué mañoso! Listillo, listillo.
0: Pero sí viene, sí viene. Pero bueno, ahí está. Vamos a armar ahí la pachanga para el rato. Entonces, ya para cerrar este tema, tenemos datos muy ciertos, ¿eh? Son datos que ya están ahí comprobados, sí, también lo pueden ver ahí. Pero el WhatsApp está prácticamente empatado entre hombres y mujeres en México. El 93% de la población, o sea, el 93% de las mujeres tienen WhatsApp. El 92% los hombres. Y también son de los más utilizados, es la aplicación más utilizada. Está la otra que también es la... ¿cómo se llama la otra aplicación que es como de
2: Telegram?
0: Telegram. Ajá. La Telegram, ¿no? Entonces, bueno, pues en estadísticas vamos parejo. Y también en estadísticas de cuántas personas se han peleado por no contestar rápido.
2: Ay.
0: Ah, esa
3: muchas,
0: ganan las mujeres.
2: Es causal de divorcio eso.
0: Ganan las mujeres, tristemente. En esta nosotros salimos victoriosos.
3: Ajá.
0: Dice Tinder. Tinder, ¿no? También.
2: Esa,
0: yo no tengo Tinder.
3: No, yo, bueno.
2: Pero si tienes para comunicarse.
0: ¿Sí? Tinder, no, pero.
3: No, pues no te puedo decir porque no tengo esa aplicación.
0: Ah,
3: no.
0: Ya la recibo. Vámonos con música. Ya hasta regresamos. Dice, la chica ignora los mensajes, se pasa. Sí,
2: sí.
0: Así es ella.
2: Sí, es cierto.
3: Es muy mala.
0: Sí. Vámonos con esto de Cuarto de Milla, se llama Agarro Camino.

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1: Bien, pues ya son exactamente las 4:52. Gracias a toda la banda que se puso en contacto con nosotros. Gracias a aquellos que están registrando para el pastelazo, para la mejor, para denunciar a la mejor persona. Y obviamente también para todos aquellos que nos están pidiendo accesos para este próximo 30 de septiembre, la Cachondo Night, allá con nuestros amigos de Pecado. Así que gracias, gracias a todos ustedes. 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Ya me despido, muchísimas gracias a Miguelito allá en los descontroles. Nos escuchamos el día de mañana en punto de las 10. Soy Mike Hernández, pasen un excelente miércoles. Échenle todos los kilos y les voy a dejar con excelente música. Esto es de Calibre 50, se llama Mi Problema. 4:54.

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1: ¡Oli, oli, oli, oli! Sean bienvenidos el día de hoy a este tu programa favorito a través del 99.9. Las Rellenas de la Mejor. ¿Cómo están? Muy buenos atardeceres ya, casi atardeceres ya. Ya de aquí se alcanza a ver cómo el sol empieza a bajar, cómo no ha llegado la lluvia. Gracias, gracias madre naturaleza por permitirnos descansar de clases, por permitirnos descansar de la chamba y por no traernos a Polo por acá, por lo menos no aún, y esperemos que no llegue tan pronto ni tan fuerte. Así que saludos a toda la gente que está en Bahía de Banderas, a toda la gente que está en Puerto Vallarta, a toda la gente que nos escucha por allá en Cabo Corrientes, a todos lados, hasta Sayulita, por allá también nos escuchan. Y a los que nos escuchan a través de todo el mundo, a través de la aplicación de La Mejor FM, recuerda que la puedes descargar, es totalmente gratis a través de cualquier aplicación y a través de cualquier sistema operativo de tu celular también. 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El buen Miguel, los controles. ¿Cómo está mi buen Miguel? Bien enchilado, ¿eh? Ya lo vi. ya hace ratito antes de iniciar estábamos echando unas papitas. Oh, qué chulada. Qué chulada. Siempre una botanita antes de iniciar el programa. Creo que amerita. Amerita para entrar. Para entrar con todo. En este momento ya son las 5:11 y yo te doy la más cordial bienvenida a este bonito programa, Las Rellenas de la Mejor. Mi nombre es Arturo Romero y voy a estar contigo hasta las 7, hasta las 7 de la tarde, como todos los lunes, hoy miércoles y el próximo viernes, todo lunes, miércoles y viernes de 5 a 7. Estamos totalmente en vivo y tenemos un tema bien interesante, pero para eso te voy a dar las líneas telefónicas a través de nuestro WhatsApp para que nos mandes un audio, nos saludes, nos pidas una rola, te registres para el pastelazo de la mejor, te registres para el mejor de la mejor, que ahorita les voy a platicar también. Hoy fuimos por allá a entregar unas florecitas con el buen patrón. Qué chulada. La verdad, siempre nos llena mucho de emoción, nos llena mucho de esta sensación bonita de ver a la gente cómo se emociona cuando llegamos y les decimos, oiga, ¿qué cree? Que alguien nos dijo que usted es el mejor de la mejor. Hoy fuimos con un señor llamado Jacinto y la verdad muy bonito, muy bonito. Esperen los TikToks por ahí, esperen todos los videos que subimos a través de redes sociales y a través de TikTok, La Mejor Vallarta, ¿ok? Así que bueno, pues sean bienvenidos el día de hoy a este tu programa, Las Rellenas de la Mejor. Mi nombre es Arturo Romero y hoy tenemos un tema bien interesante y bien divertido. Yo creo que hoy va a ser un buen día para tener muchos mensajes y muchas llamadas. ¿Cuál ha sido el momento más? Lo voy a decir de una manera sutil para que lo podamos decir aquí en radio. ¿Cuál ha sido el momento más torpe de tu vida? ¿Cuál ha sido el momento más torpe de tu vida? Lo iba a decir, ¿cuál ha sido el momento más torpe de tu vida? Pero hoy tienes que participar sí o sí. Además, también hoy tenemos regalitos. Vamos a tener regalitos para toda la gente que nos escucha. Tenemos boletos también para que vayas a la Cachonda Night este próximo 30 de septiembre, que se va a poner bueno ahí en Pecado. No, oh, qué chulada y qué fiesta nos espera este próximo 30. Así que el tema del día de hoy es el momento más torpe de tu vida. ¿Cuál ha sido el momento más torpe de tu vida? Porque creo que todos atravesamos de repente estas situaciones donde ya haces el oso, que le llaman mucho, ya haces así como que pasas esta vergüenza. Creo que está interesante conocerlo. Así que bueno, yo te doy la línea telefónica 999-571-4328 y al 322-25-1993 para que nos llames en este momento. Ya lo sabes, mi nombre es Arturo Romero y que así es como arrancamos el día de hoy, siendo las 5:14 a través de esta frecuencia modulada del 99.9, La Mejor FM, aquí nomás. Oye, mi buen Miguel, pues ¿qué te parece si arrancamos con algo de musiquita para ir calentando motores? Tú sabes cómo hacerlo, mi buen Miguel, ¿eh? Tú sabes cómo hacerlo. Vámonos con esto y así arrancamos, para arrancar con todas las pilas. El Jackie se llama Pintábamos Pa' Grandes. ¡Ah, qué buena rola! ¡Súbele a la radio que ya empezó Las Rellenas de la Mejor!

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8: Ya regresamos y vámonos de una vez con esta canción que es Juan Carlos el Conde. Y se llama Hoy lo pago caro. No importa, hoy lo pago caro. ¡Vámonos! 5:21 minutos.

0: Y ya estamos de regreso, ya estamos de regreso a través de este 99.9 y a través también de la frecuencia modulada de internet para que nos escuches. Para que nos escuches a través de la aplicación La Mejor FM. Así que bueno, ya en este momento ya son las 5:24. Y bueno, el tema del día de hoy, el momento más torpe de tu vida. ¿Cuál ha sido el momento más torpe de tu vida? ¿Tú recuerdas cuál ha sido el momento más torpe de tu vida? Yo tengo varios que ahorita les voy a platicar. Yo tengo varios en público, tengo varios en privado también, pero yo creo que los que valen más son todavía los que son en público. A veces tener un momento de estos en público o en un live o algo así, yo creo que sí está. Porque lo peor es que ahorita ya internet hace su trabajo solo, el algoritmo detecta que te equivocaste y vámonos, viral, como espuma sube ese video. Así que sí pasa, sí pasa. Oye, tenemos audio por acá, mi buen Migue.
1: ¿Qué tal? Buenas tardes, mi rey.
0: Saludos, Rey.
1: La mejor servidor, Freddy Solano. Oye, para ver si puedo tener boletos para la Cachonda Night.
0: Claro.
1: Y te cuento mi historia. Fíjate que...
0: A ver.
1: Mira, el momento más penoso de mi vida fue cuando andaba de luna de miel en San Miguel de Allende. Era diciembre.
0: Ok.
1: Y estábamos en la habitación.
0: Ajá.
1: Y le llamo a la recepción y le digo: oiga, no puedo encontrar el control para apagar el aire acondicionado. Y me comenta la señorita: señor, en este hotel no tenemos aire acondicionado.
0: Es el aire natural.
1: Que era el frío natural de la zona. Y pues yo había ido de aquí de Puerto Vallarta para allá.
0: Ya bien acostumbrado.
1: Me parecía muy excedido el frío. Esa es la historia.
0: Sí pasa, nomás, se ha pasado, sí me ha pasado. Luego ya uno está tan acostumbrado de repente al calor que de repente llegas a un lugar bien frío y dices: ¿cómo se apaga el aire por aquí? Ahorita está haciendo frío. ¿Tienes frío? Le subimos más. Le subimos más al airecito. ¿Cómo estás? Oye, hoy andas muy calladito, acompáñenme el día de hoy. Ahorita les voy a preguntar, de una vez. Hoy me acompaña el buen Mon de la Mejor, y Carito, ¿cómo están?
2: A jugar y más a jugar. Bien. Andaba enchiladita, por eso no estaba hablando mucho, la verdad. Estaba bajándome el picante de la papita.
3: Aquí saludando a los fans del Rey.
0: Eso.
3: Oye, y a los fanes.
0: Y a los fanes. Oye, qué honor tenerte por acá, mi buen Mon. Carito, ¿cómo están? Oigan, gusto, ¿ustedes han tenido algún momento así, como dirán por ahí, el oso? Antes allá no se dice el oso,
2: ¿verdad? El oso peluchón.
0: Ajá, ya como que esa palabra ya quedó fuera de...
2: Ya fue.
0: Sí, ya no dices el oso.
2: La verdad,
0: pero bueno.
2: La verdad, sí he tenido varios.
0: ¿Sí?
2: Varios. Uno, así de
0: qué al primero vergüenza. Que a ver.
2: Me invitaron a un funeral, güey.
0: Ok.
2: O sea, y de lo nerviosa que estaba, o sea, no supe qué decir. Y lo primero que se me vino a la mente fue decir: gracias por invitarme.

0: No, ya es una cuestión psicológica, ¿no es cierto?
1: O sea, sentí tanta presión, pero es que debo decir que me obligaron a saludar al familiar directo. Ajá, al familiar directo, y fue como, ¿qué hago? ¿Qué digo? Nunca he venido a uno. O sea, y también tenía como 14, 15 años. Estaba tontita.
2: Sí.
1: Estaba. No. Ya fue.
2: No, pero es que sí pasa, ¿no? Oye, por lo menos no dijiste, oye, gracias, nos vemos la siguiente semana.
1: No te olvides de invitarme para la próxima. No, o sea, te lo juro que en ese momento me fui. Me sentí tan mal.
2: Y más en esos momentos, a veces cuando estás bajo una presión, yo creo que es el momento más.
1: Sí, el nervio, claro, te traiciona.
2: Los nervios, la mente, todo se pone como
1: la verdad, bien. Sí.
0: Todo se pone en escena.
2: Sí, todo, sí, exactamente. Todo se pone como en ese momento para que te equivoques o para que pase algo. Ahorita nos platicas, ve pensando un momento que hayas tenido, mi buen Moni. Ahorita en el siguiente bloque nos dices qué te parece.
1: Tienes que superar lo que yo hice, ¿eh? Tienes que superar lo que
0: yo hice. No creo, pero bueno.
2: Sí, yo tampoco creo, pero...
1: ¡Oye, ya!
2: Mándanos tu audio al 999-571-4328 y al 322-225-1993. Porque ahorita vamos a tener un regalo para la gente que nos llame por llamada. Ya saben que a mí me gusta dar estos regalitos, pero por teléfono, así que nos llamen, que se sienta.
1: Sí, que se vea que de verdad quieren ganar.
2: Exactamente, tener interacción con ustedes, que se la pasen chido. Por ejemplo, aquí que nos pidieron boletos para la Cochonda Night, ya los tienes, mándame mensaje, cuántas personas son y tu nombre completo, por favor. Necesito tu nombre completo y cuántas personas van a ir contigo. Es importante que confirmen su asistencia porque, ojo, la Cochonda Night va a estar limitada al aforo de Pecado. Entonces, la verdad es que ahorita ya los boletos han estado yéndose, pero sí,
1: la
2: rápido,
1: verdad es
2: rapidísimo.
1: Que...
2: Va a ser un buen evento, la verdad.
1: Es un buen evento.
2: Sí, nos espera un fiestón, nos espera unas agrupaciones con una calidad increíble.
1: ¿Sabes qué? Ya hacía falta algo así aquí.
2: Sí.
1: Ya hacía falta. Nos estábamos tardando.
2: Sí. Exactamente. ¿Y dónde más? En la mejor. Aquí nomás. Oye, entonces, vámonos con la música, mi buen Migue, y ahorita regresamos. Vámonos con la poderosa banda San Juan. Y esto se llama Malabares. ¡Qué chulada de rola!
1: Uy, uy, uy, uy, uy.
2: Miércoles, ombliguito de semana. ¡Súbele, Miguel!

anda, Recoditos? Se llama En Coma Inducido. Ah, qué rolón, ¿no? Tú sí le sabes, Luisito. Miguelito, más bien. 5:36. Aquí nomás.

0: Y bueno, ya estamos de regreso. Ya estamos de regreso, son las 5:40 para la gente que nos está escuchando. Y oigan, gracias a la gente que nos escribe a través del WhatsApp. Gracias también a la gente que nos ha estado mandando mensajitos. Mira, por ejemplo, por acá me mandaron un mensajito. Dice, por acá, aquí estoy escuchando. ¿Te puedes poner la de qué bonito es el amor de Grupo Pesado? ¡Ah, qué chulada! Saludos al buen Pedroski que nos está escuchando ahí. Y a Carito también ahí, a su señora esposa que nos andan escuchando ahorita en casita. Saludotes, gracias a toda la gente que...
1: Saluditos.
0: Que nos escucha. Y oye, me gustaría que me dijeras, por favor, cuál ha sido el momento más torpe de tu vida. Porque de repente tenemos estos momentos como despistados, tenemos yo diría que son más momentos chuscos. No, mira, a mí me pasó, les platico rápido.
1: Cuéntanos.
0: Ya va a ser un año de esto, de hecho. El año pasado, en el evento de el 2 de noviembre, el Día de Muertos de la Mejor, ahí afuera de la presidencia, uh-huh, me tocó presentarme con mi show de Arthur Man. Ya saben que pueden ir a escuchar mi música como Arthur Man. Un poquito de cumbia, un poquito de cumbiatón sabroso. Y el show, un éxito. La gente bailando, todo mundo brincando, se termina el show súper eufórico y pues al momento de bajar, pues yo bajo pues como pavo real, ¿no? Pues ya sabes, la euforia, la adrenalina de cantar, de bajar y todo. Y ándale que al ir bajando las escaleras, ¡ah! ¡Suelo que me resbalo! Y por allá fui, no, afortunadamente no caí tanto porque el buen Mike Hernández estaba...
1: A salvo.
0: Estaba ahí y me recibió. Casi lo tuvo al completo. Pero imagínate bajándote el escenario después de cantar, después de que toda la gente... ¡Ah, grande! Ay, te tú, aplauden y todo. Tú, y yo... ¿eh? Ah. Y yo... ¿eh?
1: Tenía que ser así.
0: Sí, así fue. ¿Cuál ha sido el momento más torpe de tu vida? Es más, vamos regalando un boleto para el cine, ¿te parece? Vamos regalando un boletito para el cine. Llámanos en este momento. Recuerda que los boletos para el cine es un pase doble, pero únicamente se van para la gente que nos marque en este momento. El buen Miguel ya abrió la línea telefónica, el 322-225-1993. Ahí va más despacito. 322-225-1993. Ahí está la primera llamada que entre en este momento y nos platique cuál ha sido.
1: Nos vamos al cine.
0: Exactamente, nos vamos al cine. Oye, por ejemplo, de repente pasa estos momentos chuscos que uno tiene, como cuando estás buscando el celular. ¿Nunca te ha pasado que estás mi celular?
1: ¿Y dónde dejé el celular? Estás hablando.
0: Exactamente. Eso me pasa muy seguido, ¿eh? Mis cosas, y los llevo en la mano, ya traigo la mochila puesta. Así pasa. O cuando dices, vas entrando, por ejemplo, a algún lugar y tiene la puerta, dice empuje, y o más bien dice jale,
1: y estás
0: duro y duro y duro y duro. Eso me pasa muy seguido por ahí en un restaurante del centro que tiene así justo las puertas y a cada rato no sé cómo que le cambian. Oye,
1: y lo peor es que vas muy frecuentemente y aún así se te olvida y lo sigues haciendo.
0: No, despistado el que luego... Eso sí nunca me ha pasado, la verdad. No sé si alguien... A ver, platíquenos si alguien te ha pasado. No sé si te ha pasado a ti, Carito. De repente... Cuando la gente choca en los cristales.
1: Uy,
0: pensando
1: sí,
0: que no hay puerta, pensando
1: qué
0: que no hay puerta
1: feo,
0: y de repente... ¡Tómala! Ahí está.
1: Sí, sí.
0: Ya me tocó ver uno de esos en vivo, ¿eh? Así también. De estar sentado y ver y... ¡Ay! ¡Ay! Se pegó.
1: Tremendo golpe.
0: Hoy me tocó ver a una persona que se cayó, se estaba quedando dormida en una silla y yo venía en live en la mañana. Y de repente yo... Bueno, afortunadamente no salió en el live porque pues no me hubiera gustado que a mí me sacaran en un live,
1: claro,
0: cayéndome.
1: Ante todo el respeto.
0: Sí, pero sí, yo iba y nomás le dije, ¡ay! Porque estaba dormido en la silla totalmente y suelo cayó así como... No, ya medio parque.
1: ¿Sabes qué? ¿Sabes cuál pensé que ibas a contar? Pensé que ibas a contar la de tu amiga la distraída.
0: Ah, eso también. Hoy también lo vimos. Ahí, sin decir nombre, sí.
1: No, sí. Saluditos sí. A mi tía, la Chiqui, la Copetitos. Mi tía, la Copetitos.
0: ¿Qué pasa hoy? Hoy estamos, fuimos a entregar las flores de Aldi ahí con el buen patrón. Y de repente Chiqui dice, ay, necesito unos micrófonos. Y se regresa y intentando abrir una camioneta que no era la regaladora. O sea, ¿Cómo te pasa esto? O sea, ¿cómo te confundes al momento? La regaladora,
1: todavía
0: otra dijeras, camioneta.
1: Es del mismo color, es del... Nada que ver.
0: Exactamente, o lo sea, único que es que... igual es que traen cuatro llantas.
1: Cuatro llantas, cuatro puertas.
0: Dice por acá, tenemos mensajito, dice, el otro día olvidé algo en la tienda y por querer correr para ir a buscarlo, me pisé el pantalón y caí el suelo horrible. Me dolió tanto, pero más me dolió la vergüenza.
1: Sí, pena ajena.
0: Ay, no. No, sí, tengan mucho cuidado con las caídas, porque luego pasa eso, quieres correr y te volteas y por allá brincas.
1: Te tropiezas horrible. Te tropiezas. Así como mi amigo.
0: Justo hace rato estábamos hablando de los tropezones.
1: Tremendos tropezones que te has aventado tú, ¿verdad?
0: Que luego uno se avienta.
1: Pero bueno, ¿qué tipo de tropiezas?
0: Ya sabes, si quieres, en este momento, que nos llames. Si quieres, unos boletitos para el cine. 322-225-1993. Y en lo que entra la llamada... Oye, porque luego entramos a música y me dice el Miguel, ya llamaron, alguien está en la línea. Hasta el otro. Pero ahorita vamos a dar otro un minutito. No, vámonos con más música. Lo que nos pidieron. ¿Tenemos la que nos pidieron? ¿O con qué nos vamos? ¿Con qué nos vamos? Va que va. Vámonos con la que nos pidieron. Casi un momento. Saludos al buen Pedroski. Esto es Grupo Pesado. Y se llama... ¡Qué bonito es el amor!
1: ¡Au! ¡Qué bonito!
0: Exactamente.
1: Sí, yo sí digo que es bonito el amor.
0: 15 minutos para las 6 de la tarde. Aquí nomás.

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2: Este 3 y 4

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7: Que de una vez nos pegamos con esto que es Grupo Duelo. Qué bonito, para que ya no duela. Súbele, súbele, por favor, Miguel.

0: Ya estamos de regreso. Ya estamos de regreso para toda la gente que nos está sintonizando. Ya faltan 2 minutos para las 6 de la tarde. Y bueno, estás escuchando Las Rellenas de la Mejor, recordándote que yo estoy todos los días, lunes, miércoles y viernes, de 5 a 7. De 5 a 7 de la tarde a través del 99.9 de esta frecuencia modulada, La Mejor FM. Recuerda que también nos puedes escuchar a través de la aplicación. 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Oye, el tema del día de hoy, el momento más torpe de tu vida. Ay, no, yo nomás de estar acordándome estoy. Hasta ya me siento que me ando poniendo colorado de la vergüenza, tantas cosas que luego tengo por decirles. Me pasa, por ejemplo, muy constantemente, mandar mensajes a la persona equivocada. ¿A ustedes les ha pasado de repente que estás tan ocupado o estás como tan embolado por ahí en WhatsApp que de repente dices, déjale, mando, y estás escribiendo y de repente, ¡ay! ¿Cómo que? Hoy me pasó, por ejemplo, bueno, ya saben que yo tengo ahí mi página que se llama Conecta Puerto Vallarta, que pues me dedico a los tours, todo esto. Entonces de repente hoy me pasó hace un momento, o sea, estamos hablando de hace 30 minutos, que le mandé un mensaje a una persona y le dije, hola, ¿cómo estás? ¿Sí abordaron su tour? Y me dice, sí, el 7 de septiembre. En serio, es literal, no les miento. Y yo así de, ay, perdón, señor, la verdad, una disculpa, fue mi error. Y me dice, no te preocupes, entiendo. Y ay, no, qué vergüenza. Muy constantemente me pasa eso. O peor, cuando le mandas un mensaje a alguien ya con algo así como que no, regularmente no acostumbras a hablarle así, y de repente lo lees y, ay, no, qué vergüenza. Ven lo que le puse a esta persona. Ay, no. Una vez me pasó que me escribió alguien de un lugar comercial muy grande, muy importante. Y cuando me doy cuenta de la conversación, mi último mensaje era un sticker de un niño bailando norteño. Y yo dije, ¿cómo que le envié un sticker del niño bailando norteño a él? O sea, no tenía por qué enviarle. O sea, es totalmente un error. Una disculpa, me vuelvo a disculpar aquí públicamente. Oye, tenemos otro audio por este lado. ¿Lo ponemos, mi buen Migue? A ver, ¿quién anda por ahí, Rey?
1: Me estaba riendo tanto con las anécdotas de las chocadas. Me identifico tanto porque a mí una vez me pasó, tú ahí voy bien, cuca, a querer entrar a una tienda y voy bien distraída. Estoy hablando de las amigas distraídas que tienes, tanto bien distraída.
0: Saludos.
1: Ahí te voy a la tienda y nunca me fijé que era una puerta totalmente de cristal, no tenía nada, no tenía ninguna calcomanía, nada, y ahí te voy.
0: De esas limpiecitas.
1: Y tracas, que me detengo con la frente. Ay, no. Luego volteo para todos lados. Ay, para no. Quien me miró, y te lo juro que solté la risa yo sola. No, pues mira, imagínate. Ya, pues mejor ya ni quise entrar. Ya me dio vergüenza y me fui caminando, iba como loquita por toda la calle riéndome. Yo sola.
0: Sí,
1: y volteando hacia atrás a ver quién me había mirado. Ay, no. Qué valor, me hiciste
0: el día
1: de verdad. Y de las caídas ni te cuento.
0: Ay, no, sí, mándanos un audio. Oye, es que a veces pasa eso, ¿no? Que te pasan estos momentos así como de vergüenza, estos momentos torpes. Y la verdad es que a veces es más que el dolor, es la vergüenza. De esas veces que te pones rojo. A mí se me pasa que una vez yo también me estampé en un teléfono. Una vez también iba caminando igual y ¡tran! No, con todo, o sea, la puerta de cristal, como sea, todavía se justifica porque dices, oye, el muchacho, la señora de los que se encargan de limpiar los vidrios, a veces de verdad hacen un trabajo increíble. Saludos a toda la gente que